0: Terminando. No vas a hacer que te vayas a ir corriendo. Te vas a quedar limpio, ¿no? Hay gente que quiere tu espacio.
1: Obviamente, si voy a cantar la canción de.
0: Esa de tu pasado y tú.
1: ¡Ándale!

0: ¿cómo se llama? Samantha. La Pony Sam iba a ir, pero pues vive lejos. No, no hay combi, dice que su combi salió, le preguntan, ¿a qué hora sale tu combi? A las 9, dice.
1: Sí, ¿para qué? Si vamos a amanecer.
0: Vamos, dice la otra loca. Pues,
1: van a dar las 11, 12.
0: Pero es que te... No, tienes, no te voy a decir nada, nomás te estoy checando, nomás te estoy checando, mija. Nomás te estoy milando, dijo el chinito. Todo mañana, cuídate, pórtate mal. Dice, ¿cuántas sillas busca? Yo tengo un vecino que se dedica a ese jale. 1000 plegables, 1900. Hola, buenas tardes a todos, pues fíjate que tú puedes conseguir con los de Servitap. Solo que yo no tengo su número, pero ellos se dedican a eso, Servitap. Servitap, creo que Servitap, ¿alguien tiene el número? Regálenmelo, por favor. Ya regalaste los boletos para abrir. Uy, muy tarde, mija. Mi programa comienza temprano, mija. Qué mala onda, qué pena. ¿Te acuerdas que el topo existe? Jale. ¡Ulala! ¡Ulala! ¡Ulala!

0: oulala, oulala, oulala. Oulala, oulala, oulala. Oulala, oulala, oulala. Oiga, 99-31-29-09-33 para que te pongas en contacto con nosotros. Voy a una pausa comercial. Retacho con ustedes. Busco 1900 sillas, para ser exacto, plegables. Si alguien de los que me están escuchando conoce alguna arrendadora o conoce algún proveedor que tenga esa capacidad de cumplimiento de sillas, es serio, porque si no me cumplen los voy a quemar al aire. Ando buscando una empresa seria que tenga la capacidad de rentar 1900 sillas plegables. 1900 sillas plegables. La requiero para este sábado. Para que de una vez sepan, la requiero para este sábado. Que me la entreguen a las 9, 8 de la mañana, 7, 8 de la mañana, para recoger a las 3 de la mañana. Si alguien cumple con ese requisito, o se me lo puede entregar el viernes, mucho que mejor. 1900 sillas necesito. 6 de la tarde, 5 minutos.
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0: Son las 6 de la tarde con 5 minutos. 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
2: El dengue sigue siendo un tema en la agenda de Tabasco. De forma oficial, superó ya los 700 casos confirmados en lo que va del 2026, al alcanzar 702 contagios, según reportes de la Dirección General de Epidemiología de la Secretaría de Salud Federal. Con esa cifra del informe más reciente, Tabasco se mantiene entre las entidades del país con mayor número de casos confirmados de dengue, ubicándose en el tercer lugar nacional, solo por debajo de Sonora, que registra 1.365 casos, y Veracruz con 1.119. Tabasco presenta además una incidencia de 28.39 casos confirmados por cada 100.000 habitantes, indicador que lo coloca también entre los estados con mayor incidencia del país. La suma de los casos con signos de alarma y dengue grave alcanza los 348 pacientes, cifra que representa prácticamente la mitad de los casos confirmados en la entidad durante el 2021. La Secretaría de Salud Federal señala que Tabasco forma parte del grupo de 5 entidades que concentran la mayor cantidad de casos confirmados en el país, junto con Sonora, Veracruz, Sinaloa y Chiapas. El informe también reporta 3 muertes por dengue en Tabasco durante el 2026, situación que demanda reforzar las estrategias en materia preventiva para reducir la presencia de este mal en el estado. Hasta el siguiente comentario.
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0: ¡Ay! ¡Ay, ay, ay! Si no fueran estos ratos, ¿qué sería de mi vida si no te marcharas? Oigan, no me han dicho qué rollo. No me han dicho qué onda, pues. 99-31-29-09-33 para que te puedas en contacto con nosotros. Tengo mensajitos, vamos con mensajes, a ver qué dice la banda malandra.
1: Oye, Topo, pero si ahí en por los delfines, ahí en el cedro por los delfines, ahí hay una retadora.
0: No, no la tiene, gordo, no tiene ahí de esa. No tiene de esa, gordo. No tiene de esa, gordo. Ya sé dónde hay, pero te estoy diciendo porque no encuentro. Dice, este es el número de Servitab, mi buen Topo. ¿Será que sí tienen ellos, Servitab? A ver, ¿será que sí es el mismo? Le marco, gordo, le marco. ¿Será que sí? Ahorita lo voy a marcar, a ver. Vamos a ver, otro lo voy a marcar, otro lo voy a marcar.
2: No, pues sí, estaba por la cachimba de... Está ahí en Cárdenas. Está ahí en Cárdenas, ahí estaba. Ya, pues ahorita voy para acá, para este... Voy pasando por el libramiento de Villahermosa.
0: ¡Ánimo, ánimo!
2: Voy hacia Mérida.
0: ¡Ánimo,
2: saludito
0: hermano!
2: Para todos mis coleguitas que van aquí en el convoy.
0: Saludos a mi hermano del alma de aquí, te nos va a escuchar hasta llegando Ciudad del Carmen, gordo. Oye, Mayrita, pero es que así de tren en tren ya se va subiendo el costo, porque, por ejemplo, lo van a checar con el proveedor, ahí pon tú que lo den en 10 o 20, vamos a poner que lo den en 15 baros, 20 baros, ya cuando venga, ya te subió a 40 baros la silla, ya si no conviene, pásame el número directo mejor, porque repagar, no me gusta repagar a mí, mi amor, yo repagar ni a las mujeres. Ay, qué mala onda me escuché, vean. Ay, sí, el norteño, no fue el Topo, fue el norteño. No, buena onda, es que eres codo, gordo. Sí, dice, ¿será que sí, mija? Dice, es que me gustas, mi Topito, así cuando hablas norteño. Te imagino con tu bigotón, así como piporro, bien chido, papi. Así. ¿Cuántas tiene, mija? ¿Cuántas tiene? Pregúntale cuántas tiene. ¿Cuántas tiene, mija? ¿Cuántas tiene? No importa, que tenga 1,000. Ya consigo la otra 900, por acá tengo 300. A 1,300 me van a faltar 600. ¡Ay! No, se va a faltar un poquito menos, pues. Pregúntale, dale mi número, mija, que me marque.

no, dice, ¿qué te puedes? Mándale mi número, solo 100. No, mica, quiero 1000. Acá encontré 300, te digo, 100 más 100, 400, va a salir más caro que las albóndigas. Órale, pues, 9931-290933, 9931-290933. A ver, dice, hola, buenas tardes, saludos de Santa Teresa, Primera de Juárez, Chiapas, bendiciones, aquí le estamos escuchando, que Dios los bendiga siempre, de parte de Felipe Zapata, Acosta, que tenga bonita noche, buenas noches.

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0: Oigan, ahí estamos de regreso porque son taxistas y andan a la vuelta y vuelta porque si no se le va el cliente. Carnal, ¿con quién tengo el gusto, gordo? ¿Cómo te llamas?
1: Antonio Asensio.
0: ¿Antonio?
1: Asensio.
0: Antonio Asensio, taxista. ¿Qué número de taxi traes, gordo?
1: 1538.
0: 1538. Amarillo.
1: Amarillo, gordón.
0: ¿Cuánto tiempo de taxista, hermano?
1: 7.
0: 7 años. Oye, hermano, taxi no es tuyo, ¿va? ¿O sí?
1: No, claro que no.
0: Trabajador. Siempre. ¿Hay chamba o no hay chamba?
1: Algo.
0: Carnal, ¿hace cuánto escuchando la qué buena?
1: Pues, lo mismo.
0: 7 años.
1: 7 años.
0: Mencióname el nombre de dos animales de la qué buena y te llevas esto que ya casi es tuyo, este vale, mi hermano.
1: La mojarrita y el top.
0: Va, gordo, toma, ponte acá para la foto, ¿eh? Ahí está, ponte ahí para la foto, nada más para evidencia de que sí se están regalando. Bajo preguntas, ahí está, muéstrame, nada más, gordo. Ya está ahí, que no se repitan los ganadores. Mi hermano, muchas felicidades. ¿Te habías ganado algo alguna vez?
1: No, nunca.
0: Hermano, un placer conocerte. Bueno, muchas gracias, hermano, ¿eh? Gracias, felicidades, ¿eh? Pendientes porque el viernes vamos a estar en Pino Suárez regalando pollos y pechugón, ¿vale?
1: ¿Cuánto va?
0: Échate la vuelta por allá como 1:30, 2 de la tarde, ¿vale? Allá nos vemos, gordo, ¿vale?
1: Grande como su sabor.
0: Tan grandes como su sabor, te la sabes, hermano, eso es. Abarrotes Monterrey. A ver cómo es Abarrotes Monterrey. A un paso de ti. Viste, gordo. Felicidades, gordo. Ahí está el 1538. Ya se llevó su vale. Así de fácil, tan fácil que es ganar. En la qué buena, facilito, regalado. O sea, la neta, no le andas invirtiendo tanto tiempo. 6 de la tarde, 24 minutos.

0: Este, vamos a platicar. A ver, gordo, a ver, gordo, a ver, gordo, a ver, gordo. A ver, gordo. Gordo, te lo juro que no te lo quería regalar, por Dios, ¿para qué puedo mentir, Jaime? A ver si te llega, Jaime. ¿Cómo te llamas?
1: Buenas noches a todos.
0: Bueno, Jaime, es que a mí no me lo contaron, Jaime.
1: Dime.
0: Te fuiste
1: dime.
0: A bajar el pantalón con Fausto, carnal.
1: Nada.
0: Te voy a decir.
1: Sí.
0: Por esto, yo lo vi, no me lo contaron, gordo. Fuiste a una llantera. Yo estaba enfrente de ti.
1: Ah, sí.
0: Yo estaba enfrente de ti y creo que le llevaste pozol y te regaló una gorra.
1: No, sí pasé ese día
0: pasado. Y tú, ¡ay! ¡Que te amo! Que...
1: No, sí pasé.
0: Y te lo dije al aire. Y después, te vendiste por un pastel. Ah. Es que cumpleaños mi esposa. ¿Y para dónde vas? Voy para mercado, pero es que quiero ganarme el pastel con mi esposa.
1: No, bueno, ese es otro. Bueno, sí, lo reconozco, la verdad que sí. Sí lo reconozco, pero siempre he sido fiel aquí a la Qué Buena y en el programa del Topo, de Parranda con el Topo.
0: ¿Cómo puede ser alguien fiel a la Qué Buena y te escuchan en otra parte y me mandan las grabaciones?
1: No, pues sí, la verdad sí.
0: Dime, mentira. Y no. La otra que yo te vi, venga, sí, sí. Son dos más ahí. Pollito, ¿tú ya ganaste, Pollito? Ahí viene, Pollito ya ganó, ya ganaste, vale. Neta, no ha ganado. Dale un beso a Tona y te creo. ¿Qué hacemos? ¿Se lo damos o no se lo damos? Este traidor.
1: No,
0: Este traidor.
1: Siempre te he seguido, la verdad.
0: Te voy a hacer dos preguntas a ti. Ponte en el otro micro, no, si quieres. No, te voy a hacer dos preguntas a ti para que la ponte en otro. Siéntate, gordo. Siéntelo ahí, pollito, porfa. Te voy a hacer dos preguntas a ti. Si la adivina, ya la hiciste.
1: Ah, ¿verdad?
0: Pues si no adivina la primera, ya no pasa a la segunda.
1: No, pues sí.
0: Eso nomás para que te deje quemón. ¿Eh? Carnal, ¿cómo se llama el programa que está de 11 a 2 de la tarde?
1: ¿De 11 a 2 de la tarde? De Show con el Perico.
0: ¿Ah?
1: De Show con el Perico.
0: ¿Cómo? Dilo bien. ¿Cómo se
1: de
0: llama?
1: De Show con el Perico.
0: No es con el Perico. ¿Cómo se llama, Pollito?
2: De
0: 11
2: a
0: 2.
1: Sí, el show del perico.
0: No con el perico, que el show del perico.
1: Sí,
0: con el perico. Te la pasaste. Otra pregunta, es una más fácil. Ya, si no la adivinas, gordo, ya, la neta, ya. Ya, pégate un tiro.
1: Sí.
0: Si no adivinas esta pregunta, neta, pégate un tiro.
1: Ok.
0: ¿Cómo se llama el programa de 2 a 4 de la tarde?
1: De 2 de la tarde, la chacala.
0: No, la chacala es el animalito.
1: Por eso, de este. ¿Cómo la chacala, me agarran, pone nervioso, Topito. Soy fiel.
0: ¿Qué estoy haciendo yo? Yo no estoy haciendo nada. No,
1: sí, es la chacala.
0: Sí, es la chacala, pero ¿cómo se llama el programa?
1: Aguántame que me agarre
0: Yo no te estoy agarrando,
1: no,
0: animal.
1: No, no me agarraste, me agarraste en curva, pero.
0: No te agarré yo en curva ni de bajada.
1: Sí.
0: Ni mucho menos de cuatro caminos te he agarrado,
1: sí,
0: carnal.
1: Ya más,
0: Es que será que tomaba este animal, ya.
1: No tomo.
0: Ay, sí, yo le fui a llevar pozol, gordo.
1: No,
0: a
1: ese mí, día estaba regalando pozol.
0: A mí no me ha traído ni café. Nada me ha traído.
1: No, ese día estaba regalando pozol. Yo pasé por ahí, la verdad.
0: Ya me lo cambiaron de horario porque ya no aguantó el quite el hombre ya.
1: Ah, bueno, ya lo cambiaron.
0: No aguantó el quite el trote de 5. Le digo, ahora pues, le digo. Es que no me marca nadie, Topo. Me dice, pues bueno. Te voy a mandar unos clientes para allá, le digo.
1: Usted lleva el rating aquí, la que
0: bueno, lleva el rating. ¿Cómo se llama?
1: Se llama La Chacala. Ay, me agarraste en culo, todavía.
0: A ver, ¿cómo se llama, animal?
1: Dame chance.
0: ¿Qué le hago, gordo? No, sí, vaya, ¿cómo? A ver, ¿cómo se llama el que fuiste a besar, pues?
1: Ah, bueno, ese se llama. Ese se llama.
0: Ese sí se lo sabe, ¿viste?
1: No, ni uno sabía cómo se llamaba.
0: Otra pregunta, pues no, te voy a hacer dar chance. Te voy a dar chance. ¿Cuántos años va a cumplir de Parranda con el Topo el 6 de febrero del próximo año? Si es que dice que sigas al Topo.
1: Sí, yo te sigo, va de.
0: Lo he dicho, y ya te dije que. Mencióname uno de los artistas que confirmaron al aire que van a estar.
1: Ay, Topo, ya me agarraste en culo, es que.
0: ¿Lo dije o no lo dije?
1: No,
0: ¿tú lo escuchaste, Pollito?
1: No, cuando le dijiste, sí, yo he estado pendiente. Sí.
0: Es más, ayer iba a venir uno, no vino. Chemaney no vino.
1: Chemaney.
0: Hoy iba a venir otro, tampoco vino, el Ronco Musical. Pero hoy un grupo nacional que canta una canción muy famosa que se llama Ramito de Violetas, que confirmó. Confirmó al aire, dijo, yo le marqué, dijo, Topo, el 6 no se hable más, yo estoy contigo. Nada más falta planear la logística. ¿Cómo se llama el grupo? Ya le dije la canción,
1: No, ponme otra.
0: ¿Cuál? O sea, ya te puse la otra. A ver, la de Ramito de Violetas, ¿quién la canta?
1: Ramito de Violetas no la canta.
0: Era feliz en su matrimonio, aunque su marido era el mismo demonio. La chevecha que te chuve la cabeza, la chevecha. No bailes de caballito, animal a la bestia. ¿Cómo?
1: Sí, ya sé, el pelón ese, ¿no?
0: Alzobaras, ¿no?
1: Iván el mexicano, ese, ¿no? Ese, ¿no?
0: ¿Cómo se llama? Dilo ese.
1: Iván el mexicano.
0: Si te equivocas, ya perdiste. ¿Cómo se llama?
1: Iván el mexicano.
0: ¿Seguro?
1: Sí, seguro.
0: Te voy a hacer otra pregunta porque la estás cajeteando.
1: Ya, ni modo que.
0: ¡Oye, va, una más! Pero no importa. A ver, no importa, gordo. Sí. A ver, el último. Está riendo la gente. Estoy tranquilo. Sí. El último. ¿Cuánto vale? ¿Cuánto vale el pi? ¿Cuánto vale el pi?
1: El pi.
0: ¿El pi cuánto vale?
1: Tres.
0: ¿Tres qué?
1: Tres, hombre.
0: No la adivinaste, 3.1416. Bueno, ¿cómo se llama este programa, pues?
1: De parranda con el topo.
0: Ah,
1: ya,
0: no,
1: me la pusiste muy
0: difícil. Moro, ponte una moto ahí, gordada. Eso te pasa por andar dando allá donde no te dan nada.
1: Está bien.
0: Ay, sí. Te voy a dar un beso. Ya que yo te vi, gordo. Dale, topo, no. Ahí vamos, echamos
1: una caguama,
0: gordo. Fíjate. Ahí viene otro animal. ¿Quién vino primero de los dos? ¿Quién vino todo? Siéntate, tenga que agarrar el paso en la caja registradora, gordo. ¿Cómo te llamas, gordo? Ahí al micro, cualquiera de los dos que quiera hablar.
2: Walfre Roberto Galicia.
0: ¿Cómo?
2: Walfre Roberto Galicia.
0: Diablo, ¿quién te pone nombre en gringo, güey? ¿Tu papá solo en Estados Unidos o qué?
2: Más o menos.
0: Sí,
2: o menos,
0: son gringos. O sea, tú eres bilingüe. ¿Sabes hablar inglés? Hablamos inglés. Te hago la pregunta en inglés.
2: Hi, topo.
0: Ah, eso es indio. Ay, yo, puma blanca, tú, topo, ser. Oye, carnal, ¿a qué te dedicas, gordo?
2: Estudiante.
0: Ah, ¿no serás taxista ni Uber?
2: Sí, también Didi.
0: ¿Ahorita eres Didi?
2: Ahorita Didi.
0: ¿Cuánto sacas? No vaya ni como el otro enfermero que dijo que sacaba 3,000 baros. ¿Cuánto sacas tú?
2: No.
0: ¿Qué sale o no sale?
2: Por 5 o 6 horas, 200, 250.
0: Muy poco. 5 o 6 horas, sacas como 2,000 pesos carro nuevo. Oye, gordo, a ver, ¿cuánto tiempo de escuchando la cuna?
2: 4 años.
0: 4 años. Mencióname el nombre de un programa de la que buena. Un programa. No animal. Un programa de la que buena. Un problema
2: el tuyo de parrando con el topo.
0: Ya está, gordo, peinado para atrás. Eso te llama, te llevo cachango otro. Ay, gordo. Ten tú, vale, de volada, vete, gordo. No tengo tiempo de que chido, Juan. Listo. Ah, bueno, pollito bien, sexy. Todo el compadre se le
3: pusieron. Ayer fue mi cumpleaños, así que.
0: ¡Ah, felicidades, gordo!
3: Gracias,
0: Mucha felicidad, yo te bendigo. ¿Cuánto cumpliste?
3: 36 ya.
0: Diablo, ojalá llegue la edad que te ves. ¡Mañanita! Pastel. Claro, gordo, tómate la foto ahí, el selfie. Saca el pastel cuando tenga para el pastel, me dice, o si no te compro la mitad. Sobre, gordo, ahí está. Sobre, que nos veamos, guapo. Al revés, ándala. Allá no, allá se ve el espejo. Sobre, animal. Eso, gordo, súbelo, vale. Te agradezco, hermano, cuídate mucho. Vamos con el señor Pollito Guillén. Pollito Guillén, taxista. ¿Hace cuánto que eres taxista, Pollito Guillén?
4: 4 años.
0: 4 años, Pollito Guillén. Ah, ¿hace cuánto escuchas la que buena?
4: 4 años.
0: 4 años, ¿de dónde eres?
4: De Comitán, Chiapas.
0: Ah, tú la trajiste para acá, la bajaste o la subiste.
4: La bajé.
0: Cuida tu dinero tuyo. ¿Eh?
4: Vos
0: pues estás pendiente, pues.
4: Si no estás enojado, no estás contento.
0: Si no estás enojado, no estás contento, pues. Oye, gordo, pregunta tan sencilla. Mencióname 3 animales de la que buena.
4: El topo.
0: Ándale.
4: La chacala y el perico.
0: Sobre, va, tu regalo está sobre. Vete con tu. Yo sé, gordo, no me quedan todavía, me quedan acá. Ahí está, taxistas, Uber, que vengan sobre, gordo. Ahí está, te tomo la foto. Espérate, toma la foto. ¿Trajiste una fría? No trajiste nada. Ahí anda, Adrián, no trajiste nada. Sobre, gordo, felicidades, hermano. Cuídate mucho. Voy a una pausa comercial. Retacho con ustedes. Esta es la que buena, 89.3. Así de fácil, se llevan regalitos. Tengo todavía por acá. Que venga 1, 2, 3. 1, 2. 2. Tunas verdes, que vengan de volata.
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0: eso a través de la que buena. Voy a leer mensajitos. Hola, Topo, excelente. Excelente tarde, noche. Quisiera que me ayudaras a publicar unas placas que me cayeron. Se me cayeron el día domingo. Aún sigo buscando. Se me cayeron en el transcurso de Periférico Villahermosa Pomoca. Las placas son WNP991-C. Repito, WNP-991-C. Saludos, saludos. Ahí está. De nada le va a servir a la persona, al menos que la sobreponga y se dedique a robar, pero entréguenlas, porfa. El chichero de la chacala, échale la mano al traicionero de amor, dice. Dice, ya bájale la truza, Topo, ¿cómo son maridos? Le diste mucho chance, no se vale, dice. Oye, sí, le di mucho chance a ese marido, ah. Topo, unas mañanitas para Michelle Martínez, que hoy cumple años de parte del tío Miguel. ¿Cuántos años cumple, Michelita? Topito, buenas tardes, porfa, una rola de Tucanes de Tijuana y Grupo Firme, la de Secuestro de Amor. Saludos a la banda de la Qué Buena, Henry. La gente está muy loca. Qué bruto, ponle cero, dice. Oye, sí, va. La regó ese animal, va. Por Dios que sí la regó. Dice, saludos a Mayra. Alejandra anda buscando su boleto a la niña de Yuridia, como quiera que sea, dice. Yo le he mandado a medio mundo. Dice, no, hija, no le mandé a medio mundo. Porque luego son estafas, hija. Ah, esa que me mandaste sí es real, mija. Sí, el que me mandaste es real. Yo necesito saber si es real. Ese es su número, ahorita lo voy a marcar. Si tiene las 1900, te digo que sí tiene las 1900 sillas plegables. Si tiene las 1900 sillas plegables, sí. Me preguntan para dónde es. Hay que entregarla en el Teatro al Aire Libre el día viernes en la noche o el sábado en la mañana, ¿eh? Ahí sí, para el evento de Yuridia. Yo tampoco, dice. Saludos, mi Topo. Yo no tengo esta cantidad de sillas, si no te las prestaba y me dieras dos boletos para ir a ver a Yuridia. Ok, ¿lo podemos cambiar? ¿Verdad? Unos cinco boletitos, zona fan, zona acá de la más chida de la GNP Seguros. Eso está. ¿Tienes tu boleto, gordo? No. Eso está chido el evento. Hay que estar pendiente. Ahorita le digo cómo lo vamos a regalar. Vamos a regalar dos.
1: Topo, mi hermano, muy buenas noches.
0: Buenas noches.
1: Un saludo para ti.
0: Buenas noches.
1: Me gusta tu programa.
0: Qué buena onda.
1: Eres uno de los mejores de la radio.
0: Ya.
1: Ahí te encargo una rola de Los Dos Carnales. Ni de ti ni de nadie, creo que se llama. Está muy buena, ¿eh?
0: Te van. Saludos, el pantalón, se arrodillan y luego ya te piden una canción. ¡Ah, mentira, no, Rubén! ¡Saludos a Rubén Ortiz! El tira gordo. ¿Sabes que te quiere, gordo? No te loques, esto es lo que. Saludos a los cumbieros que van escuchando rumbo a su casa, van de regreso estresados. No hay como Total Play. No, buena onda, ¿eh? 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
0: Otro mensajito, otro vamos. Me dijeron que no tienen prisa ustedes, pues yo aquí estoy, tranquila.
3: Ahí andamos chambeando en el Didi. Si me puedes complacer con una rola de Alfredo Oliva. En definitiva, por favor, y aquí suena.
0: Ya pusimos algo de Alfredo Oliva. ¡Chamaco! Dice la Rubencita izquierda, la Rubencita que se la come todita. Todititas, sin escala. Ahora vamos a platicar con mi compadre. ¿Cómo te llamas, gordo?
4: Guillermo Cabrales.
0: Pégate al micro, gordo. Se ve que te gusta.
4: Guillermo Cabrales.
0: Guillermo Cabrales. Guillermo. Guillermo, ¿te quieres llevar tu valecito, ah?
4: Claro.
0: ¿Hace cuánto escuchándola? Qué buena, gordo.
4: Pues tengo como 2 años.
0: 2 años. Te ve más grandecito. Tiene 2 años escuchándola. Sí, la sí. Qué buena. Gordo, casi este vale es tuyo. Este vale es tuyo. Dime el nombre de 2 animales que no sea el perico y el topo de la qué buena.
4: tenemos la mojarrita, el potro y la lobita.
0: El potro no sé si cuenta, pero ya dijiste dos. Vale, gordo, tanto vale. De volada, llévatelo. Una fotito para ti, una fotito. Tanta guapo te ves, se busca. Te voy a poner como Freddy Valer que me anda subiendo con mi esposa. Vale, gordo, saludos. Gordo, carnal, ¿cómo estás? Carnal, estás loco, chum. ¿Te traes un nevera ahí en el carro? Sí, tienes cara de... Si no tomas, lo estás desperdiciando tu cara, gordo. ¿Estás crudo o así eres?
5: No, así soy.
0: Así eres ya, ya por naturaleza. ¿Pero pistea o no pistea?
5: No, ya pasó el tiempo ya.
0: Ya te quedó la cara nomás.
5: Nada más la cara.
0: Acá mi compadre se ve que no. Más cara de una chacala.
5: Anda crudo.
0: No, me he hecho, hasta acá me llegó el tufo. Oye, gordo, ¿cómo te llamas, carnal?
5: Alexis.
0: Alexis. Oye, Alexis, ¿qué Uber, taxi, Didi, ¿qué eres?
5: Taxi.
0: Taxista, ¿qué número de taxi traes?
5: 4120 de los Plus.
0: 4120 de los Plus, oye, de las nuevas placas. Gordo, una, ¿hace cuánto escuchando la qué buena?
5: Como 4 años.
0: 4 años, mencióname el nombre de un programa de la qué buena, que no sea de parranda con el topo. El nombre de un programa.
5: El Show del Perico.
0: El Show del Perico, sobre, carnal, ahí está. Te llevas tú, vale, suco. De volada, ve, gordo, tan fácil que ahí está, carnal. Sobre. 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Vamos a pasarla chido, ¿ah? 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Gracias, muchas gracias. Oiga, gracias, carnal. Saludos a mis amigos de Total Play. Saludos, ahí está la banda. Tengo llamada telefónica. Buenas tardes. Bueno. Buenas tardes.
6: Buenas tardes, amigo.
0: Buenas tardes, mi hermano del alma. ¿Con quién tengo el gusto? ¿Quién habla?
6: Habla Jorge.
0: ¿Qué onda, Jorgito? Dime, ¿qué te puedo servir, Jorgito?
6: Oye, amigazo, por ahí estoy escuchando que solicitan sillas. Nosotros somos una arrendadora. Tenemos 900 disponibles de sillas plegables.
0: ¿Con quién tengo el gusto, carnal?
6: Somos arrendadora, Alex.
0: ¿De dónde son ustedes? ¿De dónde queda la arrendadora? Perdóname la ignorancia.
6: Aquí estamos, aquí en Ciudad Industrial, amigo.
0: Alex.
6: Sí.
0: No, ¿nada que ver con la arrendadora Maser? No.
6: Ah, no, ellos son otros igual.
0: Ah, ok. Carnal, dame tu número, por favor, mi hermano, te voy a escribir.
6: Sí, 9931.
0: Ajá.
6: 988604.
0: 04 9931 98 8604. Gordo, ¿son plegables plásticas o plegables acoginadas?
6: Plegables plásticas, si quieres te mando una foto, pero es 9931 98 8604.
0: Espérame, papi, no me cuelgues de una vez aquí matando. Oye, pero si eres real, no es que luego ya me quisieron estafar, gordo.
6: No, nosotros somos empresa 100%
0: facturas y toda la cosa.
6: Responsable, no creas que te vamos a
0: 99 31. No, estás diciéndolo al aire, si no te voy a quemar. 99 31 98 8604.
6: De hecho, estoy escuchando la radio, por eso escuché ahí que la estaba solicitando.
0: Oye, gordo, pero ya una vez me había mandado mensaje, ¿no?
6: A ver, espérame.
0: Me mandaste un monito el 30 de octubre del 2025.
6: A la vez, déjame ver, pero...
0: ¿Dice que no tienes WhatsApp?
6: Sí, cómo no. A ver, permíteme.
0: Ah, no, estoy loco yo. Espérate, estoy loco yo, papi. Estoy inmenso. Anoté un número mal. 99-31-98-86-04. Ahí va a decir Freddy, ahí va a poner Freddy Valier que ando buscando ¿Cómo te llamas, gordo? ¿Alex?
6: Sí.
0: Alex, ¿cómo se llama tu arrendadora?
6: Arrendadora Alex.
0: ¡Ah, es tuya, perro! Arrendadora, va a decir Freddy Valier que ando buscando sillas para mi casa porque no tengo. Ay, Dios mío, mejor que me risa. Ahí está, gordo, te mandé mensaje, gordo, ¿te llegó?
6: Espérame tantito, a ver un segundo.
0: Espérate, papi, no me aparece en WhatsApp. ¿Tienes WhatsApp, no?
6: Sí.
0: De ese número me está marcando, ¿no?
6: Sí, afirma.
0: A ver, gordo, a ver, dime si te llegó. Dime si te llegó. Ahí está, gordo. Sobre. Mándame la foto y cuánto me la das, gordo.
6: A ver, dame un segundo, otro te la envío.
0: Dámelo, dime cuánto. Aquí estamos al aire, papi, para que vea la banda cómo se hacen los business, sobres. Ya mandate la foto, no, aquí estamos haciendo negocio para que ustedes sean, para que la banda sea testigo de que aquí en México se puede.
6: ¿Va? Estoy al aire.
0: Gordo, ya te mandé mensaje, gordo.
6: Ahí te mando la foto, dame un segundo.
0: Estás al aire, papi, estás en vivo y a todo color. ¿O cómo te enteraste? ¿Quién te dijo, pues? 3, 2,
6: Lo escuché en la... aquí, nada más que cambié tantito, espérame tantito.
0: Ah, ya cambiaste de estación, animal.
6: Cambié tantito la...
0: la señal.
6: La estación, no sé por qué.
0: Porque quisiste escuchar otra cosa, mariposa.
6: A ver, aguántame un segundo. Estoy buscando la foto, te la estoy enviando. A ver, a ver, a ver. Descarga, aquí está. Ahí te va. Ahí te la mandé, amigo. Está saliendo.
0: Espera, espera, va saliendo. ¿De dónde está saliendo? Para ver cualquiera me llega. A ver, vamos a verlo, vamos a verlo, vamos a verlo. No me llega, no me llega. Ya me llegó, ya me llegó. ¡Oh, papá! Tus nietos vuelan sobre esa zona que quiero. ¿Cuántas tienes?
6: 900.
0: ¿Costo?
6: 20.
0: ¡No! No, papi. Papi, no me digas eso. Acá ve, por Dios, te voy a mandar lo que me mandó Alejandra. Acá me mandó Alejandra el costo.
6: Ajá.
0: Te voy a mandar para que veas que no te estoy mintiendo. Ve, ve, te voy a mandar el mensaje que me mandó. Si puedes igualarme ese precio, vamos trabajando. Y ve, me lo puso tal cual, ve, te lo estoy mandando, ve, gordo. Para que no veas que te estoy mintiendo, voy a decir el topo me quiere estafar. Ve, gordo, ahí te mandé el mensaje, ve. Te acabo de reenviar el mensaje. Que hay uno que renta las 1900, pero son de las de plástico. De esas busco de plástico. Se llama Iván, ¿lo conoces?
6: Master sí lo conozco, sí, ya Master sí.
0: ¿Ah?
6: A Master sí lo conozco, no sé. ¿Quién dice que te la está dando este costo?
0: Ahí me mandaron el número. Iván se llama el vato. Me la están dando ese costo, gordo. Tú dime qué show, qué hacemos.
6: Mira, pero la, pero yo nada más tengo 900, cuate, sí, pues ya te lo doy ese costo, no hay bronca.
0: Sí, yo te agarro, estoy a 900, no hay bronca. Yo te, porque tú me hablaste, yo a ti te agarro las 900 y al otro le agarro las 1000.
6: Ok.
0: Te late, cacahuate.
6: Simón.
0: Ahí tienes mi número, ahorita te marco fuera del aire para que yo vaya a verla, ¿te parece?
6: Sí, sin detalle, sin detalle. Oye, ¿a qué hora hay que entregarla? ¿Cuándo es el evento? ¿El sábado, no?
0: El sábado, sábado. Hay que entregarla el viernes.
6: Sí, sin problema, sin problema.
0: Órale pues, mi hermano, ya estás aquí, suena.
6: Qué buena.
0: Saludos. Voy a una pausa, regreso a despedir. Pausa, vuelvo. Uno, yeah.
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0: gracias, mi hermano Alex. Alex, te puedo ver mañana, gordo. Te puedo ver mañana. Te puedo ver mañana. Mayra, ¿qué crees, Mayra? Ya por acá. Y ya por acá ya me... Ya tengo acá las otras mil, hija. ¿Qué crees? Las 900 con este compadre, las cierro. Oye, saludos a mi compadre. A mi compadre Raulito. 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Raulito, gracias, dice. ¿Cuándo quieres bocadillo, amigo? Ah, tú dime. Nos ponemos de acuerdo, amigo, nos ponemos de acuerdo. 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Gracias, Raulito. Dios te bendiga siempre. Muy buenos, hermano. Tú me dices, señores, ya me voy. Ya voy.
1: Topo, topito. Saludos, Topo. Buenas noches, primero que nada. Hoy fue un mal día, pero pues gracias a Dios se arregló. Estoy acabado. Pero luego te escuché tu voz y tus sonceras y. Mira, yo quiero una carcajada, me sacas, chaval.
0: Tu soncera, me dijo sonso este animal. Tu soncera, me dijo sonso. Topo, buena noche, un fuerte abrazo para mi nieto Alexis, que hoy está cumpliendo 19 años y nos vamos a deletar un rico horneado de parte de su abuelo Guti. Te escuchamos acá por Monterrey, Nuevo León. Muchas felicidades hasta Monterrey, Nuevo León. Salúdame a mi querido y amigo Ricardo López. Dice, Topo, un saludo para mi amor que me está escuchando por el Sagrado Corazón, Fabiola. Dice, jálate, dice, ¿dónde, gordo? Aquí estamos esperando el chamaco Leiva. Vicente, el mero patrón del madrugador, ya jálate. ¡Ay, Vicente! Oye, Chente, mejor vengan ustedes para acá. Tengo un chorro de chamba, Adriancito. Mañana vamos a las 9 de la mañana al Parque Tabasco, 8:30, 9, ¿puedes?
2: Se escucha medio raro ese Rubencito, ¿va?
0: Se escucha
2: medio
0: raro.
2: No será.
0: Es el material que manejas, gordo. Es el material que andas manejando, pollito. Entre tú y el Jaime. Señores, saludos a Marianita, que ya debe haber llegado a su casa. Siempre me va escuchando. Alex, arrendadora Alex, te veo mañana. Dime. Saludos, mi hermano del alma 900, claro que con gusto le damos. Hola, Gola me dicen. Gola, no soy Gola, soy Topo. No, hay que bueno que ya conseguiste llevar a planta que sí, muchas gracias. ¡Señores! Sí.

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4: El dengue sigue siendo un tema en la agenda de Tabasco. De forma oficial, superó ya los 700 casos confirmados en lo que va del 2026, al alcanzar 702 contagios, según reportes de la Dirección General de Epidemiología de la Secretaría de Salud Federal. Con esa cifra del informe más reciente, Tabasco se mantiene entre las entidades del país con mayor número de casos confirmados de dengue, ubicándose en el tercer lugar nacional, solo por debajo de Sonora, que registra 1.365 casos, y Veracruz con 1.119. Tabasco presenta además una incidencia de 28.39 casos confirmados por cada 100.000 habitantes, indicador que lo coloca también entre los estados con mayor incidencia del país. La suma de los casos con signos de alarma y dengue grave alcanza los 348 pacientes, cifra que representa prácticamente la mitad de los casos confirmados en la entidad durante el 2021. La Secretaría de Salud Federal señala que Tabasco forma parte del grupo de 5 entidades que concentran la mayor cantidad de casos confirmados en el país, junto con Sonora, Veracruz, Sinaloa y Chiapas. El informe también reporta 3 muertes por dengue en Tabasco durante el 2026, situación que demanda reforzar las estrategias en materia preventiva para reducir la presencia de este mal en el estado. Hasta el siguiente comentario.
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1: Esta canción va con mucho cariño y con mucho respeto hasta el cielo para nuestro aventurero, Jason Jiménez.

les va? ¿Qué dice hoy? Hoy que es miércoles 7 de octubre, mitad de semanita. ¿Cómo está? Porque yo estoy bien sudada. Bueno, a mí ya saben que cuando no me andan buscando, ando presa. Sí, se me quedó tirado el mojarra móvil por exceso, ¿verdad? De batería, ¿verdad? De confiada. Porque me bajo rápido, dije, ay, todavía me queda media hora y ahí va la mojarrita. Dizque a comprar algo ahí para pasar la noche, ¿qué va a hacer cuando regreso? ¡Pau! Las lucesonas, yo. Dios mío, ¿quién dejó las luces del mojarramóvil prendidas? Pues yo, ¿quién más? Ajá, quiero prenderlo y nanáis, muerto el mojarramóvil. Pero eso me pasa... No, lo que pasa es que normalmente las luces del mojarramóvil no se ven si están prendidas o apagadas. Entonces yo me confié y dije, ay, ya están apagadas. Y nadie fue capaz de decirme, oiga, doñita olvidadiza, ahí dejo las luces prendidas. Cuando regrese ya no va a arrancar su carcacha. Nadie. Me hizo la maldad la gente, no me dijo nada. No importa, otro día no me pasa. Ya me dieron la solución. Resulta que hay unos cargadores de batería de automóvil, así como dijera él, así como hay batería para celulares, así cargadores para celulares, así hay cargadores para batería de carro. Mira, esa no me la sabía. Vamos a tener que comprar uno. Yo no, de por sí ya traigo el bote, la manguera, ya sabe, típico de la mojarrita que se queda sin gasolina. Ahora, sin la batería. ¡Ah! Ya voy a ver al rato empujando el mojarramóvil. Las 7 de la noche con 23 minutos. Nos vamos al primer corte. Todavía pues está iniciando el programa. Ya sabes, esto es Qué Buena Noche con la Mojarrita.

0: ¡Ya regresamos!
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0: 7:28, ya me corrigieron. Mira, mojarrita, ponte a leer, ponte a investigar. Se llaman arrancadores. Ah, de verdad, mojarrita, ¿verdad que no sabes nada?
1: La combinación Los Ángeles Azules, sí señor, Carlos Santana.
0: Bueno, ya se aprende algo cada día, ¿no? O sea, son arrancadores, no cargadores de batería, son arrancadores de batería para los que se les olvida dejar las luces prendidas. Así debería ser el título, ¿verdad? Arranca tu vida con los arrancadores, los olvidadizos.
1: Sensacional, goza la fiesta.
0: 7:29, saludos a Don Oscar, que ahí está, pues compartiendo, ¿verdad? Este bonito momento de dejarme el carro, el mojarra móvil sin batería, gracias. ¿Qué pasó, mi Marce? A la mecha, invita una. Las de Mora son mis favoritas. ¿Sí o no, Felino? A Felino siempre le pido unas galletas así alargadas que en medio traen mermelada de mora.
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0: Oigan, ya tiene ratísimo que no preparaba yo una, ¿cómo se llama? Una crema pastelera. ¡Ah, Dios mío! Perdí la práctica. Me salió como engrudo. La falta de la práctica, ¿verdad? Oh, sí, ya sé el procedimiento, pero la práctica se me olvidó. Agarré y ta. Dije, oh my God, no era así. Y yo dije, ¿ahora qué hago con este engrudo sabor vainilla? Dije, si hago una piñata, se va a llenar de hormigas. No, pues ahí me ven que me la estoy comiendo. Sí, me estoy comiendo el engrudo sabor vainilla. Ah. ¡Oh, qué rico! ¡Qué rico! Son deliciosas. Nos vamos al corte, 7:31. Aquí suena la que buena.

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0: 7:39. Aquí andamos. En la 89.3, la qué buena, cuando son las 7:40 ya. Esto es Qué Buena Noche con la Mojarrita, 9931-420265. Es el número de la cabina, directo sin escala. En la cabina de Qué Buena Noche con la Mojarrita y 9931-290933, el número de WhatsApp para que tú mandes mensajito, audio, sin palabras altisonantes. O, ¿verdad? Si quieres pedir una canción, quieres pedir la tanda, también lo puedes hacer. ¿Quieres apoyarme con lo de la batería? También, adelante. Déjame conectar acá la línea. Uy, no era nadie. Ya nada más dije pasar batería y salieron corriendo. Bueno.
1: Hola, Mojarrita.
0: ¿Qué onda, Marce? ¿Me vas a invitar una o no?
1: No.
0: No.
1: Es cierto, si quieren.
0: Una no, cuatro sí.
1: Cuatro sí hay.
0: Ah, bueno. Dos para ti, dos para mí.
1: ¿Ah?
0: Dos para ti, dos para mí.
1: Ya no puedo comer galletas, ya me las quitaron.
0: ¡Ah! No puede ser.
1: Me las como todo, me dicen, no como tanto pan, galletas, se marcan.
0: Oye, se me hace que tu mamá es que se le antoja y por eso, ay, tú no puedes.
1: El pan con galletas, pero como, yo soy como ratón, las veo y me las como.
0: Así es. Bueno, que te den así como de avena o no sé, de arroz.
1: No me gusta.
0: Pero es que aunque no te guste.
1: Sí, por salud.
0: La tienes que comer.
1: No puedo comer muchas galletas, me las esconden.
0: Ah, caray.
1: Es que por mi salud tengo diabetes, no puedo comer galletas ni la debo de comer.
0: Ay, Dios mío. Pues pásalas para acá.
1: No, no.
0: Ay, ay,
1: con mamá y yo la veo tomando café con galletas.
0: ¡Hala, qué rico!
1: Ándale, saludito para. Te hubieras quedado con el vale de gasolina que te ganaste ayer.
0: ¿El qué?
1: Te hubieras quedado con el vale de gasolina que te ganaste ayer.
0: No, yo prefiero que ustedes lo aprovechen. ¿Dónde crees? No, si los vales son para la gente, pues, para que participen.
1: No, pero tú te lo ganaste y hubieras participado ahí.
0: No puedo, los de casa no podemos, los de casa.
1: Oye,
0: no podemos.
1: No, pero mira, diría, tantos amigos que tienes de taxi que te ayuden.
0: ¿A qué?
1: A participar y te den el que te regalen el vale.
0: No, eso es como hacer trampa, no se vale, no.
1: No va.
0: No.
1: Así que saludito para todos, ya sabes, y Manuelito ya está en su casa.
0: Ay, qué bueno, bendito sea Dios.
1: Y nada, que necesite ayuda, ya lo sé, que me pasen el número de cuenta para los que le quieran apoyar a Manuelito.
0: Ah, okay.
1: Porque
0: okay.
1: Tiene estos medicamentos y están caros.
0: Ah, pero pues que mande acá la receta, a ver si tenemos algo por ahí en la caja.
1: Ándale,
0: de medicinas.
1: Ándale, lo voy a hacer a la hermanita.
0: Ándale.
1: El número de la hermana te lo mando y que te mande ya el número de cuenta.
0: Sí, ¿sabes por qué? Porque luego va uno con el doctor y nada más se toma dos, tres pastillitas, se siente bien y ahí dejas la caja entera. Entonces, a lo mejor pudiera ser que algo que necesite Manuelito Gritón lo tenga alguien.
1: Ya está en su casa.
0: Sí, no importa, pero pues apoyar de alguna manera.
1: Sí, pues. Eso le digo yo que te lo paso.
0: Bueno, órale pues, Marce, cuídate mucho. ¿Alguna canción?
1: Ahorita va bien con las canciones, ¿eh?
0: Ah, bueno, perfecto.
1: Así que, y saluditos al podcast donde quiera que esté ese hombre.
0: Órale, perfecto. Sale, mi estimada Marce.
1: Ahí te mando saludos a mi mamá también, ¿eh?
0: ¿Eh?
1: Ahí te mando saludos a mi mamá, ¿viste? Que
0: ah,
1: está
0: sí.
1: Bueno el programa.
0: Ah, bueno, perfecto. Saluditos a tu mami.
1: Sí.
0: Órale pues, y hasta donde está Marce y su mami suena.
1: La que buena con la Mojarrita y sin el potro ya.
0: Ese hombre ya valió. Oye, pero viene cuando yo no estoy. ¡Ala, mecha! Se anda escondiendo de mí. Algo me debe.

así vengo yo de la caminata que me vine desde, ahora sí que caminando desde Arboledas hasta acá, hasta Radio Núcleo. Pero bueno, no importa. 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

0: 9931-420265 es el número de la cabina en Qué Buena Noche. Y 9931-290933, el número de WhatsApp. ¿A quién tengo en la línea telefónica?
1: Bueno.
0: ¡Ay, ese bueno! ¡Me encanta!
1: ¿Cómo te encuentras, mojarita?
0: ¡A su máquina, si me vieras! Estoy empapada de sudor. Mira, no. Hoy como que no me fue bien antes de venir acá a la radio. Se me quedó el carro sin batería, vengo toda sudada, se me quedó mi tacita donde me preparo mi tecito y aparte mi sudadera. O sea, al rato voy a andar titiriteando de frío.
1: Estamos casi igual, fíjate.
0: Así me encuentro.
1: Sí, así, estamos casi igual.
0: ¿A poco?
1: Sí.
0: ¿Te quedaste sin batería?
1: Hoy, o sea, no fue un mal día, lo que pasa es que un motor que le cambió unos inyectores, al final... ya no me quiso arrancar, se hacía como que se había trancado el motor. ¡Ay, Dios mío! Te lo juro que se me subió el muerto a mí.
0: ¡Ay, Padre Santo!
1: ¿Y qué hiciste? El problema no fue ese, el problema fue que llegó mi papá y lo vio. Y ¡ay, Dios mío! ¡Ah! Mira cómo me gritó, me dijo de cosas. ¡Ay, Dios mío, Padre Celestial! Es que yo quería hacer una destro en ese momento y meter la cabeza ahí adentro del
0: coche. ¡Ay, su máquina! No. Pero es que no llamaste a tu representante, la mojarrita, para que te defendiera.
1: Claro. No, pero de hecho nos gritamos entre él y yo.
0: Ay, Padre Santo. Pues sí, todos modos me hubieras avisado para llevarle unos guantes a cada quien.
1: Ah, la mecha, no, sí, otro poco y me corre.
0: Ay, Padre, no, se queda sin trabajador, sin el mejor trabajador que puede tener.
1: De hecho, sí me estaba corriendo, nada más que el problema, yo no me estaba yendo porque yo quería saber qué le pasaba, por qué no arrancaba estas cosas. Claro. Eso fue lo que me mantuvo ahí.
0: Claro, exactamente.
1: Pero ya, luego ya, es que sí nos dijimos de cosas, pero ya luego, ya yo lo calmé, él se calmó, ya claro. Comenzamos a conversar y ya. Ay, Dios mío, y luego arrancó el motor. Ay, es que ¿sabes qué es lo que me molesta?
0: Oye, ¿y qué era el problema de los inyectores, pues? ¿Qué fue?
1: Ah, es que cuando sacó el inyector, el número 6, el de hasta atrás, que no puede meter la cabeza, al momento de que lo saqué, se llenó la cámara de aceite.
0: Ajá.
1: Entonces, el mismo aceite obviamente no deja que el pistón vaya hacia arriba.
0: Claro.
1: Uh-huh.
0: Hasta yo te hubiera dado tu zape, ¿cómo no?
1: Son problemas, o sea, toda mi vida he cambiado inyectores, pero esta vez fue un problema que dije, bueno, ¿por qué? Y ahí me veías, y mira, lo voy a decir aquí en la radio, de tanto caminar y todo eso, estoy escaldado, te lo juro.
0: Padre Santo, no inventes.
1: No, sí, estoy todo sudado, es más, si me pegas una moneda, te queda pegada en mi piel.
0: ¿Y un billete?
1: También. Todo lo que sea. Hasta un coche después ha pegado en la panza, así un cochecito, y ahí se queda pegado.
0: ¿Qué más te dejamos pegado? ¿Un celular?
1: También.
0: También se te cae pegado. Ay, eres malísimo, Rubensito. Oye, pues no te queda otra más que bañarte, echarte talquito como los bebés, ¿verdad?
1: Uh-huh.
0: Y ya sabes cómo vas a poner las piernitas para que no se rocen.
1: O
0: si no, esa cremita que le llaman pasta Lázaro,
1: esa.
0: Uy, esa es buenísima, buenísima.
1: Ajá, esa o la Benzonato, cualquiera de las dos.
0: Cualquiera, están buenísimas esas dos, muy bien. Pues sale pues, sí. Rubensito, pues ya sabes, se cometió un error que a todos nos pasa, pero ya para la próxima no va a poder suceder lo mismo. Y segunda, te echas tu bañito y a cuidarse de esa piel.
1: Así es, nada más como consejos a los que escuchan que son de la vieja escuela, con sus hijos. Por favor, si cometen un error, todavía no le griten, no lo insulten todavía. Primero chequen de verdad cuál fue el problema, porque mi papá, ese es el problema, que pensó que se me había caído como algún fierrito en la admisión y eso se había trancado. Yo pensé lo mismo, pero pues gracias a Dios no. Es un fallo que, vaya, cuando estás desarmando algo, pasa.
0: Sí, y no, claro, sabes. Claro.
1: Y entonces, como consejo, porque como yo le dije a mi papá, oye, es que yo quiero saber cuál es el problema y tú me estás grita y grita y grita y me estás insultando. Entonces, claro. ¿A dónde vamos a llegar?
0: Claro. Y a Rubensito no hay que gritarle porque es sensible y luego se pone a llorar, ¿verdad?
1: No, no, yo ya no, yo me enojo.
0: Respondes igual.
1: Ya, no, es que yo como lo he dicho, cuando es un error mío que de verdad dije, no, manches, sí la regué, ahí sí, grítenme, insúltenme, lo que quieran. ¿Por qué? Porque sí es cierto, yo la regué. Pero cuando es algo que yo no sé, oye, no manches, no me digan eso, o sea, no, quiero saber qué fue lo que pasó.
0: Claro,
1: Y así.
0: al mejor cazador se le va la liebre, claro que sí.
1: Pero bueno, así fue el día. Espero que todos estén bien, espero que todos estén tranquilos, que no les haya pasado nada hoy.
0: Nada malo.
1: Los quiero mucho a todos los que escuchan. Les mando un beso exclusivamente a todos los que escuchan.
0: Ah, muchas gracias, Rubencito. Órale, pues, muchas gracias. Gracias por compartir ahora sí que tu aventura. Y ya no vuelve a pasarse. ¿Sale?
1: Esperemos que no.
0: Órale, pues,
1: Bueno, pega.
0: Rubencito.
1: Pega para
0: Sale.
1: seguir pasando.
0: Órale, pues, cuídate mucho. Saludos a tu papi y que ya no se enoje mucho porque no va a ser que una de esas se le derrame la bilis y no queremos, ¿verdad?
1: Ay, no, no, Jesucristo de mi vida. Oye, ¿me puedes poner una cancioncita?
0: No puedo, pero a ver cuál quieres.
1: Ay, ¿cómo que no? La de Baby Wow.
0: La de Baby One.
1: Ajá, Baby Wow. Esa
0: One.
1: de, mira cómo está ella, bella como ninguna. Dime, dime, baby. Esa.
0: Pues ya la cantaste, ya para qué la pongo.
1: A la mecha.
0: Sale pues, Rubensito, y hasta donde está suena.
1: La qué buena con la mojarrita. Sin el bote.
0: Obvio. Pero ya no me das mi besito de despedida. Está bien, está bien. Pero sí es cierto lo que dice Rubensito. No hay que gritarle a los chamacos. O sea, como si gritándoles, ya. Ya aprendiera uno. No, ¿cómo aprende uno? Volviéndola a regar. A los inventores, cuántas veces fallaron para cuando se hizo el teléfono, para cuando se hicieron las computadoras, para cuando se hicieron los focos, los televisores, todo eso. Fallaron muchas veces y ahí no hubo nadie que les gritara. Pero a veces pensamos los papás que gritándoles, ¿verdad? Van a entender, ¿no? Van a entender la gente cuando la vuelve a regar, vuelve a la serie y te vas a equivocar y vuelve a hacer hasta que ya no cometas errores. Sí, mucha paciencia y mucho menos agredir físicamente, mucho menos eso no hay que permitir. Las 7 de la noche con 55 minutos. Ese Rubén es un costal de mentira. Todo le pasa. ¿Cuál mentira? Si también a mucha gente le pasan muchas cosas y no por eso son mentiras. No, no, no, no, no. No me estén atacando a mi Rubencito. Lo atacan a él, me atacan a mí. 7 de la noche con 55 minutos. Nos vamos al corte. Regresamos. Esto es Qué buena noche con la Mojarrita.
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0: Las 8 en punto.
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3: El dengue sigue siendo un tema en la agenda de Tabasco. De forma oficial, superó ya los 700 casos confirmados en lo que va del 2026, al alcanzar 702 contagios, según reportes de la Dirección General de Epidemiología de la Secretaría de Salud Federal. Con esa cifra del informe más reciente, Tabasco se mantiene entre las entidades del país con mayor número de casos confirmados de dengue, ubicándose en el tercer lugar nacional, solo por debajo de Sonora, que registra 1.365 casos, y Veracruz con 1.119. Tabasco presenta además una incidencia de 28.39 casos confirmados por cada 100.000 habitantes, indicador que lo coloca también entre los estados con mayor incidencia del país. La suma de los casos con signos de alarma y dengue grave alcanza los 348 pacientes, cifra que representa prácticamente la mitad de los casos confirmados en la entidad durante el 2021. La Secretaría de Salud Federal señala que Tabasco forma parte del grupo de 5 entidades que concentran la mayor cantidad de casos confirmados en el país, junto con Sonora, Veracruz, Sinaloa y Chiapas. El informe también reporta 3 muertes por dengue en Tabasco durante el 2026, situación que demanda reforzar las estrategias en materia preventiva para reducir la presencia de este mal en el estado. Hasta el siguiente comentario.
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0: Eso, es mejor tener amistades, ¿verdad? Que dinero.
1: Ese vato no te quiere.
0: Vamos a contestar la línea telefónica. Bueno.
2: Buenas noches, Marrita.
0: Buenas noches. ¿Seguramente es papá Pitufo?
2: Oye, ¿cómo es que adivinas, guapa?
0: No sé, no sé. Yo creo que por el perro que está ahí ladrando ahí de fondo.
2: Ah, yo pensé que me había dicho el perro.
0: No, no, no, no, no. Usted no. ¿Dónde cree, papá Pitufo? No, el perro que ese que está ladrando ahí.
2: Es mi mascota.
0: La mascota. ¿Qué tipo de perro es, por cierto?
2: Está un perrito de los de aquí de Ranchita.
0: Ah, ok, son Delmo.
2: Pero está bien criadito, le damos su comidita, está bañadito.
0: Y cuida la casa, que es lo más importante.
2: Ah, tú lo sabes, reina. Yo ahorita la noche se suelta.
0: Ah, muy bien.
2: Ya lo que haga él ahí ya es cuenta de él.
0: Ya de la gente que para qué se mete donde no debe, ¿no?
2: Ah, dale, para qué pisan tercera si no han bateado.
0: Ah, exactamente. A la mecha, qué bárbaro. ¿Por dónde es para que no pase por ahí en la noche?
2: No, para que tú no acabes.
0: Ay, qué bárbaro. ¿Cómo está, papá Pitufo? Ah,
2: bien,
0: muchísimo.
2: Gracias a Dios. Nos acordábamos y le decía yo a mi esposa, ¿por dónde andará la mojarrita? Que ya la extrañamos. Y son 5 o 6 días, dije yo, creo. Pero ya la extrañamos, le digo, su voz. La alegría.
0: Ay, muchas gracias, muchas gracias. Pues no, ya regresamos porque dije, ay, ya me aburrí demasiado. Ya quiero escuchar a toda mi gente de Radio Escucha del 89.3.
2: Ándale ya. ¿Regresaste el día 5, no, o ayer?
0: El lunes, sí, el lunes, ya.
2: Ándale, es que te llevamos contados los días.
0: A la mecha. ¿Y eso que amenazo irme en noviembre o en diciembre?
2: ¿Cómo?
0: Otra sí, vez no sí, más. Sí.
2: Ah, ya nos está castigando mucho.
0: Pero van a ser poquitos días.
2: Ah, bueno, así está bien, pues. Así pues, sí, dice la Chimoltrufia.
0: Ah, así sí, ¿verdad?
2: Sí, ganamos siempre con los Olmecas, ¿eh?
0: ¿A poco?
2: Sí, ahorita estamos con los Dodgers. Hoy pasaron ya a la serie.
0: Ah, muy bien, perfecto. No he visto ahorita nada del béisbol.
2: Sí, hoy ganaron 4-1.
0: Ah, qué bueno, me da muchísimo gusto, qué bueno.
2: Sí, ya están esperando a ver quién queda del otro.
0: Muy bien, papá Pitufo. ¿Quería alguna cancioncita esta noche para escuchar?
2: Pues, ahí, claro, mi reina, ya extraño esa cancioncita que pone ahí, pone la casa de madera.
0: ¿Casas de madera?
2: Casas de madera.
0: Ay, está inspirado, papá Pitufo.
2: Qué alegre que ya regresaste, corazón.
0: Qué bueno. ¿Y qué dice doña Pitufina?
2: Aquí te escuchando.
0: Eso, ahí me le da un abrazo, un saludo de parte de la mojarrita.
2: De la mojarrita que regresó de vuelta. Alegre.
0: Exacto, ya sabe.
2: Ahora le pido, mi amor, cuídate y un saludo para todos tus seres queridos y para ti en especial.
0: Muchísimas gracias, papá Pitufo. Saludos a doña Pitufina y hasta donde están, suena.
2: La qué buena con la mojarrita de vuelta.
0: De la noche con 14 minutos. A ver, ¿qué dice por acá? Ah, muchísimas gracias. Digo, me da un poquito de pena, pero pues ni modo. 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

0: ¿A usted le da penita pedir favores? Sí, no sé, de repente, de que, oye, me hacen falta 2 pesos para el transporte. Oye, ya me quedé sin gasolina. Oye, no tiene ahí un botecito que me preste ahí. Oye, me faltó, la sal para la comida y te da pena ir con la vecina. Oye, vecina, ¿no tiene una cucharadita ahí de sal? Es que sabe que me quedé ahorita sin la sal. Le da penita pedir ese tipo de favores. Bueno.
1: Bueno,
0: ¿quién habla?
1: Tu amigo de Aztlán.
0: Amigo de Aztlán, ¿cómo estás, amiguito?
1: Aquí, escuchándole como todos los días.
0: Como todos los días, como todas las noches.
1: ¿Todas las noches, pues?
0: En la noche. En la noche está la mojarrita nada más.
1: ¿Y la mojarrita o el pescadito?
0: Es la mojarrita mejor, la mojarrita.
1: Ah, sí, la mojarrita. Ya me comí una mojarrita rica.
0: ¡Ah, qué rico! Se me antoja para fin de semana así, ¿cómo se llama? Asadita.
1: Por acá hay muchas mojarritas.
0: ¡Jala, mecha! Ya voy a ir un día por Aztlán.
1: Por acá, pues ya le dan visto por acá.
0: Allá por Aztlán.
1: Sí, hay muchos mercados por acá.
0: ¡Ah, qué bueno! ¿Cómo ha estado?
1: Gracias a Dios, un poco tranquilo.
0: Eso. Muy bien.
1: Gracias por la música y ayer que me puso.
0: Ya sabe que aquí consentimos a todo, pero no ponemos de lo que, ay, que la chacala, es que el topo, el perico no me la puso, es que la palomita, la patita. No, señor, aquí se ponen las canciones.
1: Ah, sí, es verdad. Yo ya escucho todo la noche, como
0: dije. Ya me van a reclamar al rato. No, a mí no me la pusiste, mojarrita. Bueno, lo que se pueda, pues, ya en la noche.
1: Claro que sí, así es.
0: Amigo, ¿quieres alguna cancioncita el día de hoy?
1: Sí, pues sí, claro.
0: A ver, ¿cuál?
1: Pon una de los Tigres del Norte por tu maldito amor.
0: ¡Ay, Dios mío!
1: Okay. Saludos para la chava que me dejó.
0: ¿Saludos a la chava que te dejó?
1: Sí, me dejó plantado.
0: Ah, bueno, te dejó plantado. No es que te haya abandonado de que, ay, ya no quiero nada contigo. Te dejó plantado.
1: No quiero conmigo ya.
0: Ah.
1: La que le dije otra vez, la que trabaja en Monterrey.
0: Ajá.
1: Aquí, la tuve enamorada, pero él no quiso ya.
0: De lo que se pierde.
1: Claro, claro.
0: ¿Verdad?
1: Claro, mi amiga.
0: Bueno.
1: Que lo sabe.
0: Ya va a venir otra que sí va a aprovechar.
1: A lo mejor sí, que tiene paciencia, ¿verdad?
0: ¿Tiene qué?
1: Tiene paciencia.
0: Ah, claro, claro. Ya va a venir otra que sí va a disfrutar de lo bueno.
1: Ni modo, que le voy a hacer.
0: Así es, mientras a seguir viviendo, sí, la vida.
1: Sigo sufriendo un poquito.
0: Bueno, órale pues, amigo.
1: Dile, espérame mi rollo que la vez escucha.
0: Claro que sí, hasta donde está mi amigo de Aztlán, suena.
1: Buena con la mojarrita.
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0: Nos vamos al corte, son las 8 de la noche con 22 minutos. Esto es Qué Buena Noche con La Mojarrita a través de la 89.3, donde suena la Qué Buena. Te voy acompañando ahí en tu unidad de transporte público, en tu casita, en tu chamba, en la hamaca, donde quiera que estés en sintonía del 89.3.
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0: para nuestro Ali Primera.
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2: Las 8 con 31 minutos.
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0: 8:42. Y sí, es que no hay que tener penita cuando alguien tiene una necesidad de ese alcance, porque pues si no, no va a resolver nada. Ahí se va a quedar con la pena y la comida va a quedar insípida por no haber ido a pedir un poquito de salecita, para darle sabor al caldo, como dijeran por ahí. Vamos a contestar esta llamadita, a ver quién es. Bueno.
1: Buenas noches.
0: Buenas noches, ¿quién habla?
1: El Goldo Goldo de Paraíso.
0: Goldo Goldo, ¿cómo estás, mi Goldo Goldo?
1: Bien, aquí venimos de Ciudad del Carmen.
0: De Ciudad, uy, cómo viajas tú, me encanta. Lo bueno es que manejas con mucha precaución.
1: Claro, gracias a Dios, no te digo.
0: Qué bueno, mi Goldo Goldo, ¿cómo estás? ¿Qué me cuentas? Ahí estamos.
1: Ahí por San Pedro, ahí.
0: ¿Dónde es eso de San Pedro?
1: Acá, casi llegando a la fitosanitaria, donde está la raya.
0: Ah, no, pues a mí me dejaste igual.
1: Es la raya entre Campeche y Tabasco.
0: Ah, ya. Okay. ¿Ahí que hubo un accidente?
1: Sí, había un tonto.
0: Ah, caray, no me digas.
1: No lo vio el de carro y se fue entre el manglar.
0: ¿Entre las llantas?
1: Sí, entre el manglar, sí,
0: ¿no? ¡Qué cosa! ¡Qué barbaridad! Pero no hay vidas que lamentar.
1: No, hubo lesionados.
0: Nada más fue el susto.
1: No de gravedad.
0: Ah, caray, qué bárbaro.
1: Pero tanto, ahorita todavía está.
0: O sea, fue ahorita en la noche. Híjoles. Qué barbaridad. Pues ojalá de las lesiones no pasen y que pues lleguen a su casita sanos y salvos, ¿verdad?
1: Sí, pues se lo llevaron al hospital, pues, era un señor.
0: Pues sí, ahí con una, no sé, alguna lesión así como de cuellito, de espalda, pero ojalá nada grave. Qué barbaridad.
1: Al poste, el alambre de púas y la parte.
0: Ay, con el alambre de púas está peligroso, Lo bueno es que tú estás bien, Goldo Goldo, que pues hasta el día de hoy Dios te ha protegido, ¿verdad? En tu camino. Goldo Goldo, está mala la señal.
1: ¿Será?
0: O sea, a ver, ya ahí te escucho mejor. Pues sí, mi Goldo Goldo. Dime.
1: Una melodía, por favor.
0: ¿Cuál quieres, mi Goldo Goldo?
1: Lo mejor de mi vida, sino con el recodo.
0: Lo mejor de mi vida, pero con el recodo.
1: Sí.
0: Lo mejor de mi vida. Ok. Sale pues, mi Goldo Goldo, y hasta donde está, suena.
1: ¡Qué buena con el potro y la mojarrita!
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0: Dice por acá la de 4000 pas de los huracanes, ok. Acá le mandaron un mensaje a Rubencito, pero pues no, nada que ver. No vale la pena ni pasar el comentario. Pero este audio sí vale la pena pasarlo, ¿ves?
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0: Hablando de Rubencito, ya ven, él sí me quiere, por eso yo también lo quiero. Órale, ya me pusiste de Catrina. Oh my god. Oye, ya le vamos a tener que cambiar la foto Marce. A ver si te actualizo una foto. Fíjate, así me gustaría que se me viera todos los días el cabello. Así. Fíjate que así es mi cabello, nada más que pues no le he dado tratamiento. Es que también hay que invertirle a uno. Ya saben que las mujeres les invertimos a las uñas, a las pestañas, ¿verdad? A la cara, al pelazo y al cuerpazo.
2: Para enamorar a las muchachas.
0: Ay, no se hagan que a ustedes les gusta.
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0: Porque, a ver, señores, ¿a quién voltean a ver? A ver, a una que anda en chanclas o la que anda en zapatillada. Con su vestido súper corto. Obvio, obvio. Bueno.
4: Hola, hola, princesa, buenas noches.
0: Buenas noches, ¿quién habla?
4: El enfermito.
0: El enfermito, ¿a poco eres tú este Manuelito Gritón?
4: Sí, muñeca preciosa, soy yo.
0: ¿Cómo va a ser? ¿Ya estás en tu casa recuperándote?
4: Estoy en casa de mi hija, mojarrita.
0: Qué bueno, Miguelito Gritón. Claro que sí, me gusta que esté cuidándote tu hija y que ya te esté recuperando.
4: Hoy me dieron de alta en el Juan Gran, pero estoy luchando con cáncer del colon, mojarrita.
0: ¿Con cáncer del colon?
4: Sí, y ven, mojarrita, no es por nada.
0: Ajá.
4: Pero yo pedí ayuda de sangre con todos los cuates.
0: Ajá.
4: Ni uno me hizo el favor, pero no pasó nada. Nada, nada. Como cuando ahí todos somos unidos. Ajá. Nadie quiso hacerme el favor, pero no pasó nada. Bendito mi Dios, la libré.
0: Ah, qué bueno, qué bueno.
4: Y pues bueno, ahorita estoy en casita de mi hija y con la bendición de Dios voy a combatir ese cáncer, mojarrita.
0: Así es, primeramente Dios.
4: Lo voy a combatir y o sea, me siento muy triste porque ahí todos somos un grupo, todos estamos unidos.
0: Ajá.
4: Y esta vez me sentí mal porque realmente nadie me quiso apoyar. Pero bueno, yo no tengo que reprocharle nada porque pues eso pedimos una ayuda, pues.
0: Ajá.
4: Pero si nadie pudo por X motivo, por X cosa, no pasó nada. Con la bendición de Dios yo salí, derroté la primera vez al enemigo.
0: Así
4: con
0: es.
4: La ayuda de Dios.
0: Así
4: me
0: es, Manuelito.
4: Me faltan los demás procesos. Espera, bájale, Johnny. Y gracias a Dios, el próximo proceso que viene también lo voy a enfrentar con
0: ajá.
4: El poder de Dios.
0: Claro, así es, Manuelito.
4: Sí,
0: Marce me decía que necesitabas algunos medicamentos. ¿Por qué no lo mandas aquí al WhatsApp y a ver que alguien
4: Mojarrita, tenemos medicamentos? Ahorita necesito apoyo para la bolsa de endoscopía.
0: Para bolsa de
4: una bolsita de endoscopía y no tengo, pues, porque mis recursos me lo gasté ya.
0: Ajá.
4: Y lo poquito que pues sí, muchos me han enviado y ahora sí, uno nada más del grupo que se lo agradezco, no sé quién más.
0: Ajá.
4: Y ahí en fuera todos mis clientes sí me han apoyado, mojarrita.
0: Ah,
4: no
0: qué bueno,
4: dejan.
0: Qué bueno.
4: Y ahorita lo que sí, si por ahí alguien de su corazón, no los obligo.
0: Ajá.
4: Porque realmente no tienen compromiso conmigo.
0: Claro.
4: Pero ahorita sí estoy luchando por la bolsita de endoscopía, okay. Donde porque mi recto lo tengo al lado de la barriga.
0: Claro, claro.
4: Y la verdad, soy bajo de recursos ahorita, quedamos...
0: Claro, claro, Manuelito.
4: Con los gastos que hemos tenido con mi hija.
0: Claro, claro.
4: Hoy me dieron de alta.
0: Ok,
4: estuve
0: Manuelito.
4: Luchando casi 10 días. Pues,
0: sí, claro, claro. Y es que cuando suceden este tipo de situaciones de salud, ¿sí? Es cuando más se debe mostrar que sí, que estamos contigo, somos un grupo. Demuéstrenlo, nada más con palabra, ¿verdad?
4: Sí, pero bueno, como te digo, no les puedo reclamar nada porque pues...
0: Pues es que cada quien siempre, tendrá sus motivos, ¿no?
4: Siempre, siempre hemos sido unidos en la sí. Que buena.
0: Ajá.
4: Y esta vez me sentí mal porque todos lo escucharon, Marce anunció mucho.
0: Más de 100
4: también.
0: Gentes, más de 100
4: Freddy,
0: gentes.
4: Freddy, mucha gente que anunció mi malestar.
0: Uh-huh.
4: Y pues no sé si sí, me sentí un poquito porque yo dije, bueno, ¿dónde está la amistía que tenemos? Pues?
0: Claro, tú esperabas así mínimo unas 10 gentes ahí apoyándote,
4: nada,
0: ¿no?
4: Nada, mojarrita. Y muchos amigos también, no de la radio, que me ofrecieron apoyo. Ninguno fue a donarme sangre.
0: Mira, yo Manuelito de plano no podía porque yo soy bien menudita y si me sacaban ahí unos 300 mililitros me iba yo a desmayar y no, yo qué les iba a decir, no, regrésenme la sangre.
4: Pero yo no, bueno, yo pedí apoyo a la radio, pues, claro. No sinceramente a los locutores. Claro.
0: Oye, Manuelito, ahorita vamos a hacer una cosa, vamos a tratar de hacer una cooperacha con los que están escuchando, o si alguien puede donar la bolsita de endoscopía, ¿no?
4: Sí, ahí tiene mi número, mi hija, okay. ahí te va a mandar el WhatsApp ahorita.
0: Ándale, que mande
4: si
0: un WhatsApp.
4: Si de corazón quiere, y si puede, es aceptable, ahorita no estoy para ponerme los moños.
0: Claro, exactamente, ahorita, ok.
4: Este es un proceso que pasé y lo que vimos.
0: Claro, así
4: me
0: es.
4: Me falta quimio, falta radioterapia.
0: Claro, muchas cosas para que te compongas, no, pero tú con fe y descanso
4: a mí
0: vamos
4: me
0: a salir avante.
4: Jarrita, porque de la noche a la mañana.
0: Claro.
4: Me lo respetaron.
0: Sí, claro.
4: Y me siento muy mal.
0: Claro, pues es una noticia que uno no espera, ¿no?
4: Sí. Pero como les digo, no lo puedo obligar.
0: No, claro, pero todo va a salir bien. Tú ten fe, Manuelito. Tú ten fe y agárrate de las manos de Dios.
4: Sí, ahí te va a mandar mi hija.
0: Perfecto.
4: Su número, si alguien quiere, ¿no?
0: Aquí lo espero. Yo espero aquí el WhatsApp y ya veremos qué hacemos. ¿Sale, Manuelito? Tú tranquilito. Tú sí, dedícate a recuperarte y vamos a ver qué pasa con la bolsa de endoscopía. ¿Sale? Cuídate mucho, Manuelito. Te deseo buena recuperación y pues nos escuchamos pronto. ¿Sale? Ya está, me colgó. Acá hablando como loca y Manuelito Britón ya hasta se está echando su cafecito. 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Ya me voy, muchas gracias por haber estado con la mojarrita en esta mitad de semanita. Nos faltan 2 días para terminar la semana. Deja ver qué semana es, ¿la primera o la segunda? Es la prácticamente la. ¿Qué es la primera o la segunda semana, verdad? Es que La primera semana tuvo 2 días, pero ya es la segunda semana de octubre y también el mes de invitar a nuestras mujeres hermosas a revisión de sus mamas para prevenir el cáncer, ¿sale? Así que cuídense mucho, son las 8:56 PM, nos escuchamos el día de mañana. Buenas noches, me dicen por acá Daniela Alejandra, buenas noches. Esto fue Qué Buena Noche con la Mojarrita, mañana en punto de las 7 de la noche, tiene usted nuevamente una cita con la Mojarrita, pero ya sabe, desde las 5 de la madrugada puede prender la radio 89.3 porque desde las 5 de la madrugada y hasta las 11 de la noche estamos para servirle a usted a través de esta frecuencia, la Qué Buena 89.3. Adiós, buenas noches.

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0: Este potro, así como llegó, se va. Pero no se va solo. Se lleva consigo a la mojarrita.
1: Bailando una mojarrita, chaparrita.
0: Hasta otra. ¿Qué?

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2: El dengue sigue siendo un tema en la agenda de Tabasco. De forma oficial, superó ya los 700 casos confirmados en lo que va del 2026, al alcanzar 702 contagios, según reportes de la Dirección General de Epidemiología de la Secretaría de Salud Federal. Con esa cifra del informe más reciente, Tabasco se mantiene entre las entidades del país con mayor número de casos confirmados de dengue, ubicándose en el tercer lugar nacional, solo por debajo de Sonora, que registra 1.365 casos, y Veracruz con 1.119. Tabasco presenta además una incidencia de 28.39 casos confirmados por cada 100.000 habitantes, indicador que lo coloca también entre los estados con mayor incidencia del país. La suma de los casos con signos de alarma y dengue grave alcanza los 348 pacientes, cifra que representa prácticamente la mitad de los casos confirmados en la entidad durante el 2021. La Secretaría de Salud Federal señala que Tabasco forma parte del grupo de 5 entidades que concentran la mayor cantidad de casos confirmados en el país, junto con Sonora, Veracruz, Sinaloa y Chiapas. El informe también reporta 3 muertes por dengue en Tabasco durante el 2026, situación que demanda reforzar las estrategias en materia preventiva para reducir la presencia de este mal en el estado. Hasta el siguiente comentario.
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2: Las 9 con 24 minutos.
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2: Las 9:33.
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3: Las 9 con 49 minutos.
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0: Las 10 en punto.
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2: Revista del Consumidor. Radio. ¿Te da miedo que tu plancha queme tu blusa favorita? En nuestro estudio de calidad pusimos a prueba distintas planchas de vapor y te demostraremos que no necesitas gastar una fortuna para tenerla mejor.
3: Además, ¿sabes cómo actuar en caso de que un siniestro afecte tu vivienda? En nuestra brújula de compra te explicamos de forma sencilla cómo elegir un seguro de casa-habitación que proteja tu patrimonio. Quédate y descubre cómo cuidar tu dinero.
2: Revista del Consumidor.
3: ¿Cuánto tiempo inviertes a la semana tratando de quitarle las arrugas a tu ropa favorita? El ritmo de vida actual exige que el cuidado de nuestras prendas sea rápido, seguro y eficiente.
2: Y aunque existen textiles que no necesitan alisarse, la plancha de vapor ha evolucionado para seguir siendo una pieza clave en nuestro hogar.
3: A diferencia de las tradicionales planchas secas, las de vapor requieren menos esfuerzo y reducen el riesgo de dañar tejidos como el algodón, lino, mezclilla o poliéster.
2: En su interior cuentan con un depósito de agua que al calentarse libera vapor a través de los orificios ubicados en la suela. La combinación de calor y humedad suaviza las fibras de tela, lo que permite que se estiren y recuperen su forma original.
3: Además, en la actualidad existen algunas que cuentan con tecnología antizarro, golpe de vapor para arrugas difíciles y funciones verticales para alisar sin una tabla de planchado.
2: Para que tu compra sea inteligente y elijas una aliada que mantenga tu ropa en óptimas condiciones, realizamos un estudio de calidad en el que se pusieron a prueba algunas planchas de vapor.
4: En este estudio de calidad de planchas analizamos 23 modelos de planchas de 11 marcas distintas.
3: Para garantizar tu seguridad y el cuidado de tu economía, el laboratorio verificó la resistencia del cable a las altas temperaturas, el consumo eléctrico y que ninguna plancha presentara escurrimientos o calentamiento en las zonas que tocas con las manos.
2: También pusimos a prueba su desempeño, qué tan rápido calientan, qué tan bien distribuyen el calor en la suela y, por supuesto, su capacidad real para desarrugar distintos tipos de tela.
3: La buena noticia es que todos los modelos analizados son seguros para usarse en casa. Además, 6 modelos obtuvieron la máxima calificación en su desempeño general. Hablamos de equipos de Black & Decker, Advio Home, Hamilton Beach, Koblenz, Taurus y Tefal.
2: Si planchas con el tiempo contado antes de salir al trabajo, considera esto. 3 modelos de la marca Rowenta y uno de Tefal fueron los que más tardaron en alcanzar su temperatura máxima.
3: Y hablando de temperatura, el control del calor es clave para no arruinar tus prendas. En nuestras pruebas, un modelo de Oster y uno de Rowenta no lograron distribuir la temperatura de manera uniforme en toda la suela.
2: También deberás tener cuidado al planchar telas delicadas con un modelo de Black & Decker, Chi, Mainstays, Oster y 2 modelos de Hamilton Beach, ya que presentaron variaciones térmicas importantes al cambiar sus

0: en sus empaques, instructivos o garantías. Revisa muy bien lo que compras.
1: Un detalle que llamó mucho nuestra atención es cómo se relaciona el precio con la calidad. A veces creemos que invertir más garantiza el mejor equipo, pero comparar opciones nos puede dar grandes sorpresas.
0: Por ejemplo, en el mercado puedes encontrar un modelo de Rowenta y uno de Chi que rebasan los $2,000, obteniendo en el laboratorio calificaciones de bueno y muy bueno.
1: Mientras que, por el lado de las opciones más económicas, un modelo de Taurus y otro de Black & Decker, que rondan los $300, alcanzaron la excelencia en su desempeño.
0: Al final, la mejor plancha no es necesariamente la más costosa o la de diseño más llamativo, sino aquella que se adapta a tu ritmo de vida, cuida tus prendas favoritas y se ajusta a tu presupuesto.
2: La información completa de este estudio de calidad la puedes revisar en la revista del consumidor en su versión digital y su versión impresa.
3: Vista del consumidor.
1: Tu casa es el hogar donde compartes momentos con quienes más quieres y donde construyes recuerdos inolvidables.
0: Sin embargo, un incendio, una inundación, un robo o un fenómeno natural pueden ocurrir de manera inesperada y generar pérdidas económicas importantes.
1: Pero contar con un seguro de casa-habitación te ayuda a proteger tu vivienda y los bienes que hay en ella, desde muebles y electrodomésticos hasta obras de arte y, en algunos casos, tus mascotas. Ten en cuenta que la cobertura depende de lo establecido en tu póliza sobre los daños parciales o totales ocasionados por los diversos riesgos existentes.
0: Por eso es importante revisar qué tipo de seguro estás contratando. Las coberturas más comunes te respaldan ante lo impredecible: incendios, explosiones, tormentas, terremotos, erupciones, huracanes, inundaciones e incluso ante huelgas o actos de vandalismo.
1: Y como los accidentes ocurren, también hay seguros que cubren otro tipo de responsabilidades. Por ejemplo, en el caso de que tú o alguien de tu familia causen un daño a un tercero, ya sea dentro o fuera de casa.
0: Si un siniestro te obliga a salir de tu vivienda, no te preocupes. Hay pólizas que cubren gastos extraordinarios. Incluyen estancias en hoteles o alojamientos temporales, costos de mudanza y remoción de escombros. Además, ante un robo también puedes proteger tus pertenencias como dinero, joyas, obras de arte, muebles y electrodomésticos.
1: Y para tu mayor tranquilidad, puedes sumar coberturas adicionales para tus equipos electrónicos, apoyo legal e incluso servicios de emergencia como plomería, cerrajería, electricidad, auxilio vial y guardería para tus mascotas.
0: Ahora, ¿cuánto cuesta proteger tu patrimonio? Los costos varían según la aseguradora y el nivel de protección que elijas.
1: En la revista del consumidor de septiembre, comparamos seguros para casa-habitación de distintos bancos y aseguradoras a través de sus cotizadores en línea. Para este ejercicio consideramos una vivienda propia de 250 metros cuadrados. Consúltala.
0: Recuerda que las tarifas cambian según el valor y las necesidades de tu vivienda. Lo ideal es consultarlo directamente con un agente de seguros o ejecutivo bancario para obtener tu cotización exacta.
1: No olvides que si necesitas ayuda, tienes a quien acudir.
0: Para localizar a un agente de seguros capacitado, acércate a la Asociación Mexicana de Agentes de Seguros y Fianzas, AC, en amasfac.org o al 55 55 14 20 90.
1: Y si quieres verificar que un agente o institución estén autorizados, la Comisión Nacional de Seguros y Fianzas te asesora en https://www.go.mx/CNSF o llamando al 55 57 24 74 00.
0: Para resolver cualquier duda, inconformidad o reclamación, la Condusef te respalda en conducef.gov.mx o en el 55 53 40 09 99. Infórmate, compara y protege lo que más quieres.
1: Por último, toma en cuenta estos consejos clave antes y después de contratar.
0: Compara opciones y elige una póliza que se adapte a las necesidades reales de tu hogar. garantizando protección a un buen costo.
1: Al contratar, proporciona los datos exactos sobre el valor y las características de tu vivienda, ya que la información incorrecta puede afectar el pago de una indemnización.
0: Una vez que tengas tu póliza, revísala a detalle. Verifica los datos, las condiciones generales y la cobertura de responsabilidad civil.
1: Guarda copias digitales de la póliza, comprobantes de pago y escrituras.
0: Mantén siempre tus pagos al corriente.

0: Para no perder la vigencia de tu protección y ante cualquier siniestro, ten a la mano tu número de póliza para comunicarte de inmediato con la aseguradora.
1: Si quieres saber más detalles, consulta nuestra sección Brújula de Compra en la Revista del Consumidor, ya sea en su versión física o digital.
0: Porque proteger tu hogar y vivir con tranquilidad también requiere informarse.
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0: Para acceder a todos los contenidos que la Revista del Consumidor tiene para ti, suscríbete a través de nuestra página, revistadelconsumidor.profeco.gob.mx.
1: Síguenos en nuestras redes sociales. En Facebook nos encuentras como Revista del Consumidor MX y Profeco Oficial. En Instagram estamos como @revistadelconsumidorMX y @profecooficial. En X las cuentas son @rdelconsumidor y @profeco. 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
2: Hoy.
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5: Las 10 con 11 minutos.
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1: Las 10 con 19 minutos.
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3: El dengue sigue siendo un tema en la agenda de Tabasco. De forma oficial, superó ya los 700 casos confirmados en lo que va del 2026, al alcanzar 702 contagios, según reportes de la Dirección General de Epidemiología de la Secretaría de Salud Federal. Con esa cifra del informe más reciente, Tabasco se mantiene entre las entidades del país con mayor número de casos confirmados de dengue, ubicándose en el tercer lugar nacional, solo por debajo de Sonora, que registra 1.365 casos, y Veracruz con 1.119. Tabasco presenta además una incidencia de 28.39 casos confirmados por cada 100.000 habitantes, indicador que lo coloca también entre los estados con mayor incidencia del país. La suma de los casos con signos de alarma y dengue grave alcanza los 348 pacientes, cifra que representa prácticamente la mitad de los casos confirmados en la entidad durante el 2021. La Secretaría de Salud Federal señala que Tabasco forma parte del grupo de 5 entidades que concentran la mayor cantidad de casos confirmados en el país, junto con Sonora, Veracruz, Sinaloa y Chiapas. El informe también reporta 3 muertes por dengue en Tabasco durante el 2026, situación que demanda reforzar las estrategias en materia preventiva para reducir la presencia de este mal en el estado. Hasta el siguiente comentario.
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2: Las 10 con 29 minutos.
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2: Las 10 con 29 minutos.
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0: 10:52.
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2: El dengue sigue siendo un tema en la agenda de Tabasco. De forma oficial, superó ya los 700 casos confirmados en lo que va del 2026, al alcanzar 702 contagios, según reportes de la Dirección General de Epidemiología de la Secretaría de Salud Federal. Con esa cifra del informe más reciente, Tabasco se mantiene entre las entidades del país con mayor número de casos confirmados de dengue, ubicándose en el tercer lugar nacional, solo por debajo de Sonora, que registra 1.365 casos, y Veracruz con 1.119. Tabasco presenta además una incidencia de 28.39 casos confirmados por cada 100.000 habitantes, indicador que lo coloca también entre los estados con mayor incidencia del país. La suma de los casos con signos de alarma y dengue grave alcanza los 348 pacientes, cifra que representa prácticamente la mitad de los casos confirmados en la entidad durante el 2021. La Secretaría de Salud Federal señala que Tabasco forma parte del grupo de 5 entidades que concentran la mayor cantidad de casos confirmados en el país, junto con Sonora, Veracruz, Sinaloa y Chiapas. El informe también reporta 3 muertes por dengue en Tabasco durante el 2026, situación que demanda reforzar las estrategias en materia preventiva para reducir la presencia de este mal en el estado. Hasta el siguiente comentario.
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1: Las 5 con 3 minutos.

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2: Las 5 con 21 minutos.

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2: Las 5 con 30 minutos.

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2: Las 5 con 48 minutos.

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3: Las 6:02.

0: mañanas con el gallo, el cocodrilo y el mamut. ¡Comenzamos! Esto es Arriba. Buenos días.
1: Efectivamente, muy buenos días. Ya estamos arrancando esta edición número 54623.1 de este show que va para arriba. Emocionado y contento de recibir a gente increíble. Y por supuesto, el corazón henchido de gozo, como dice un hombre al que admiro muchísimo, quiero y respeto. Desde Guadalajara, Jalisco, un amo y señor del micrófono, el maestro, porque así le decimos muchos, Adrián el Mamut Padilla.
2: Muchas gracias, mi querido cocodrilo. Buenos días a toda la cadena internacional de la Qué Buena. Estamos completamente en vivo, listos para ponerte la rola que te da para arriba, para hacerte tu dedicada, para formar parte de tu vida, para que formes parte de la nuestra. Solamente hay un número telefónico que tienes que marcar: 55 51 668 92 9. Te lo repito: 55 51 668 92 9. Y desde Tacubañita la Bella llega como siempre, alegre, sonriente, dispuesto a entregar su corazón, su alma, su vida por un micrófono y entretenerte a través de las ondas hercianas. Él es el Cocodrilo Guzmán.
1: Muchísimas gracias. Buenos días para toda la bandera. Oigan, información que cura rápidamente. Hoy nos circula. Es día jueves 8 de octubre y desde las 5 hasta las 10 de la noche, desde las 5 a.m. y hasta las 10 de la noche, no circulan vehículos con engomado verde, terminación de placas 1 y 2. Ah, carajo, hoy no circulo. Hologramas 1 y 2, así como permisos provisionales. Atención, esta cobertura aplica para las 16 alcaldías de la CDMX y los 18 municipios conurbados del Estado de México. Hologramas 00 y 0 están exentos, también como los vehículos eléctricos e híbridos, las motocicletas y los vehículos de emergencia y de personas con discapacidad, pero con la placa que indica que así es. No crean que porque, ay, traigo silla de ruedas, estoy extenso. No, hay que tramitar las placas que dicen que puedes circular aunque no te toque. Mi querido Mamuchino, ¿cómo pedimos rola que nos da para arriba?
2: Pues mira, te voy a dar un ejemplo. Hola, ¿qué tal? Yo soy Adrián, estoy hablando acá del Batán en Zapopan, Jalisco. La rola que me da para arriba es la de Bobby Pulido, Desvelado, y va dedicada para mi abuelita Susana. Gracias, y aquí suena la Qué Buena.
1: Ya está, y se pide el 5551668929 por llamado por WhatsApp, 5551668929. Y si no me creen, escúchense esto. Hola, buenos días.
3: Buenos días, hijos de la mañana. A mí la rola que me da para arriba es En los puritos huesos, de la banda Arrolladora.
2: ¡Eso! Mira si le atinó, mi querido Coquín.
1: La 6 con 7, Mamuchino.
2: 6 con 7, vámonos para arriba.
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0: señoras y señores, al 5551-668-929. Esto es por llamada telefónica y por ya. WhatsApp.
1: WhatsApp, ¿eh? Ya. Bueno, buenos días, ¿tú a quién hablan?
2: Sí, buenos días, habla Guillermo Arce.
1: Hola, Memo Arce, ¿de dónde nos llamas?
3: Memo Arce.
2: De la colonia Ampliación Santa Marta.
1: Ah, ok, y aquí en CDMX. Carnalillo, ¿qué rola te da para arriba?
2: Gracias por tu amor.
0: Órale, puedes de nada, amor. Ah, o sea que...
4: Del recodo.
0: Ah. ¿Y a quién se la dedicas esta?
1: Nada como un hombre agradecido.
2: A mi esposa, la señora Patricia Gutiérrez.
0: Te mandamos un beso gordito y aquí suena
2: La Qué Buena.
1: Y vamos para arriba.
4: 6:11.

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1: Si ves muy seguido que un soldado entra y sale de tu casa, ten mucho cuidado, porque a lo mejor alguien está tomando clases de

0: rifle a tus espaldas. Si ves muy seguido que un soldado entra y sale de tu casa, ten mucho cuidado, porque a lo mejor alguien está tomando clases de rifle a tus espaldas.
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2: Son las 6:14.

0: Hola, hola.
1: Buenos días, hola, hola.
2: Este, la rola que era para arriba es la de la nena de Den.
0: ¿La nena de quién?
3: La nena de Den Muñoz.
1: Den Muñoz.
0: ¿Cómo te llamas para empezar?
1: Janet.
0: ¿De dónde nos llamas, Janet?
1: Aquí de la Ciudad de México, en la alcaldía Magdalena Contreras.
0: A toda la banda de la MagCont, un abrazo gigantesco, Gallupín.
4: Va, pues aquí te la dejamos, mi amor, y aquí suena.
1: La qué buena.
0: La 617, vamos para arriba.
5: Súbele, Baby Mix.

0: ¿Quieres una dedicada? Comunícate. Sí. 5551-668-929. Sí. Llámanos. Estamos esperando tu llamada telefónica. Contáctanos.
1: El número para contactarnos es 55-51-668-929. De toda la República Mexicana nos puedes marcar. Hazlo ahora.
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2: Esta canción va con mucho cariño y con mucho respeto hasta el cielo para nuestro aventurero, Jason Jiménez.

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2: ¡Qué buena! ¡Buenos días!
3: ¡Hola, señora
4: la hola. Rola que me da para arriba es de Bobby Pulido, desvelado. Y aquí suena la qué buena.
3: Mira, me leyeron la mente.
4: 9. Saludos desde Virginia.
3: Fue la que pedí en el ejemplo, mi coquín.
5: ¿No me digas en serio?
3: Sí. ¿Qué hora son?
5: Las 6:31.
2: ¡Para arriba!

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1: Vámonos con las dedicadas. ¿Quieres
2: una? Espérate. ¿Quién dice que no duele? Ya, gracias.
1: Es una gran rola. Oye, vámonos al 5551-668-929 si quieres una dedicada. Marco, buenos días.
3: Hola, buenos días.
1: Hola, Marquito. Bienvenida a la Qué Buena. Te saluda el gallo, mi rey. Le vamos a marcar a Dulce, ¿verdad?
3: Claro.
1: Ok.
2: Dulce. Agua de la fuente. Dulce.
1: Hola, Dulce. Buenos días.
4: Buenos días.
1: Mi amor, te estamos hablando de la Qué Buena, del show que te da para arriba. Mira, aquí está el Mamut Padilla.
5: Hola, buenos días, Candy.
1: Aquí está el Cocodrilo Guzmán.
2: Esa morra, qué transita.
1: Acá de este lado, Luis Martínez, a mí me dicen el gallo y te estamos marcando del show que te da para arriba. Antes, Los Hijos de la Mañana. Oye, mi corazón de melao.
2: Melao, melao, melao.
1: ¿Que hoy es tu cumpleaños?
2: No.
4: Así.
1: Pues muchísimas, pero bien artisísimas.
0: ¡Felicidades!

0: quiero.
1: Qué bonito. Qué bonito.
0: Ahora, díganme que no se llama Vero.
2: No, ¿cómo, no se llama? Se llama Vero.
0: ¿Cómo se llama?
1: Se llama Dulce.
0: ¿Y Vero es una marca de qué?
1: Ah, claro.
0: Ah, ¿dulces?
1: Claro.
0: Ah, entonces sería dulce, dulce, dulce.
1: Ok, está dedicada.
0: No, así no era.
3: Es para ti.
1: Para ti, para ti.
0: Adelaida.
1: No.
4: Hola, mi amor, buenos días. Te dije que un día te iba a sorprender y mira, hoy entró, hoy la llamada. Hoy quiero decirte lo mucho que te amo, que te extraño, que a pesar de la distancia y todo lo que se interponga en el camino, pues mira, una llamada no está de más. Te amo mucho, espero que te la pases muy bien tu día de esta manera tan preciosa.
0: Sí, también de mi parte.
1: Se está tronando tu señal, valedor.
0: Siento que se está cortando la llamada.
1: Sí.
4: Bueno, ahí.
0: No,
1: ahora se. A ver. Ahora se oye como cuando piden señales de SOS, ¿no? Acá en.
0: Ah, en clave Morse. Sí, sí, sí. Te voy a pedir, por favor, que tengas.
3: Estamos a punto de que se te corte, la verdad.
1: Dulce, ¿qué tienes que decirle aquí a tu galán?
5: Pues, Antara, que le agradezco mucho sus intenciones, su amor, Diego, y pues, ella mucho corazón.
1: Ay, mi niño.
4: Mamut, ¿me puedes ayudar con la dedicada de las 3 de la mañana, por favor?
3: La dedicada no fue poema.
4: El poema, perdón.
3: Ay. Coquito, si me presentas de la forma adecuada, yo.
0: Con gusto, señoras y señores, niños y niñas, abuelitas y abuelitas. El poema especialmente escrito para Dulce, en la voz de Adrián Padilla, que dará lectura a lo que este imberbe muchacho que dice le escribió. El poema se titula Dulce, azúcar y glucosa, eres la más hermosa. Adelante.
3: Dulce, azúcar y glucosa, eres la más hermosa. Me empalagas con tu amor que nunca voy a olvidar. Siento como si fuera un camote en mi helado con azúcar al por mayor. Porque siempre estoy feliz de comer dulces, querido amor. Paletas de biznaga, también el acitrón. También las frutas cubiertas con mieles del mundo, sí señor. Gracias, Dulce, ya me voy a despedir. Pero antes unas paletas te voy a convidar.
1: Wow, maestro Padilla, de veras anda, pero sí, con todo, ¿eh?
0: Imagínense, si así estuvo bonito, si hubiera rimado, no, qué cosa.
1: Bueno, ¿y qué canción se van a dedicar?
4: La de Hoy en tu Día, de Conjunto Primavera, por favor.
1: Bah, aquí te las dejamos y antes una última pregunta.
0: ¡Ustedes!
1: Y nosotros vamos.
4: ¡Arriba!
3: Son mi vida, son las 6:39.
0: ¡Adiós, Vero!
1: ALB, Alavero. Son las 6 de la mañana, 39 minutos.
0: Yo pensé que aplicaban la de Algo Lindo Vendrá.
1: Ándale también.

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1: Venga, mi coquín, ven, mi coquín.
2: Muchísimas gracias, muchachos. Me siento muy honrado de poder tomar este micrófono el día de hoy para poder saludar a mi queridísimo amigo Santiago Muñoz. Hola, Santiago, ¿cómo estás?
3: Bien, buenos días, hijos de la mañana, buenos días.
2: Mi querido Santiago, me gustaría saber de qué parte de la República Mexicana nos estás marcando.
3: Bueno, estoy marcando desde aquí, desde Guadalajara, la tierra del Adrián, del Mamú.
2: Oye, y entonces cuéntame, ¿por qué hablas como si tú fueras caribeño, hermano?
4: Es de Cuba.
3: Soy caribeño, soy cubano.
2: No me digas eso, ¿cómo te llamas?
3: ¿Eh?
2: ¿Cómo te llamas tú?
3: Santiago Muñoz Peña.
2: Santiago Muñoz, hoy qué gusto me da recibirte por acá. Para mí es un tremendo orgullo poderte saludar esta mañana. Cuéntame
4: él,
2: todo.
4: Él es de la zona de San Juan de
2: si
4: Dios.
2: Si quieres, llámala tú, carnal. Si quieres, tú atiéndelo. Entonces, ¿saben qué? Yo con permiso me retiro porque.
4: Gracias. Bienvenido. Simplemente, ya ves que hacemos un festival cada año ahí en el mercado de San Juan de Dios.
2: Ajá.
4: Este último año se acercó el cubano y me dijo: yo soy el cubano y querías conocerte, mi mamá. Ahí tuve la oportunidad de darte un abrazo. Sino el que sí. Me desmienta.
2: ¿Qué tiempo llevas en México, Santiago?
3: Llevo aquí ya, voy a cumplir 5 años en México.
2: ¿Tu esposa Norma Angélica es de México?
3: Sí, ella sí es mexicana.
2: Ah, natural. Ya entendí, lo hiciste por los papeles, desgraciado.
3: No. Es una historia muy larga, pero bueno, fue por amor, realmente.
2: Qué bonito, muñeco. Norma Angélica, ¿estás por aquí? Hola, Norma. Norma, contéstame.
5: Hola,
2: buenos días, Norma. Hablamos de la Qué Buena del show que va
4: arriba.
2: Y Norma, te presento a gente que te quiere. Aquí está Luis Martínez el Gallo.
6: Hola, mi amor.
2: De aquel lado está el Mamut Padilla.
4: ¡Qué vida!
2: Yo soy Alejandro Guzmán el Cocodrilo, el coco para tus cuates. Pero mi corazón, nos contaron que hoy estás de aniversario con Santiago, ¿sí es cierto?
5: Sí, estamos de aniversario. Déjanos
2: desearte de parte de todos los que hacemos la Qué Buena muchísimas, pero bien hartísimas
4: ¡felicidades!
2: ¡Ajá, ya!
6: ¡Ya tuvieron barrio en Tacubaya! ¡Ya, ya, ya!

0: compañía tan linda que me has dado. Siempre me tendrás a tu lado. Siempre seré tu fiel seguidor. Siempre seré tu ser más querido. Y junto con el niño, que aquí está, lo tengo al lado mío, está durmiendo, no te está escuchando, pero bueno, está durmiendo.
1: 1,000,000 de copias blindadas.
0: Vamos a seguir adelante y vamos a seguir triunfando como lo hemos hecho hasta ahora.
2: ¡Eliel!
0: Un camino largo, un camino muy largo que recorrí para llegar hasta aquí, hasta estar contigo, detrás del amor. Y como decimos, el amor no tiene frontera, mi vida. Aquí estamos los dos.
2: Siendo que estoy entrevistando a Wisin y Yandel, te lo juro que sí.
1: Looney Tony no llega, ni llegará.
2: ¡Eliel! Me gusta. Norma, tú que tienes que decirle a Santiago, sé sincera, por favor, desde el fondo de tu corazón.
1: ¿No quieres jale para dar horóscopos?
3: Ay, a ver, espérenme. Estoy hasta temblando de lo que... No, pues muchas gracias. También lo amo mucho, lo quiero mucho y estoy aquí en el trabajo, estoy temblando ya de los nervios que tengo.
2: Ay, a ver, Norma, yo quiero saber tú en qué trabajas.
3: Trabajo en una empresa de joyería.
1: ¿Ahora? ¿En una joyería de qué?
3: En una empresa de joyería.
2: Sí, ella se dedica a hacer joyos en la calle para que pongan postes.
1: No, joyería de que venden alhajas.
2: Ah, sí, mi papá jugaba eso y siempre que ganaba me daba un poquito de
1: esas
2: lana.
1: Esas son barajas.
2: Oh, perdón. ¿Y tú, Santiago, en qué trabajas?
0: Yo soy chofer de Uber.
2: No me digas eso.
0: De plataforma, sí. A ver, no bailo en la plataforma, soy chofer de
2: Yo pensé que con tacón cubano y toda la cosa.
1: Qué bonito.
2: Oigan, pues qué chido, me da muchísimo gusto escucharlos felices. Nada como...
0: Y algo muy curioso, mi querido Coco, nos conocimos por internet en Facebook.
2: No diga. Está muy de moda. Mira, yo en lo personal...
0: El amor sí existe.
2: Yo en lo personal no comulgo con las parejas que de repente se conocen ahí por redes sociales. Creo que eso no es como muy viable.
1: Ahora.
2: No es cierto, mi amor, te amo. También yo sí conocí a mi mujer. Pero, que Dios los bendiga muchísimo. Qué chido.
1: Ya me lo imagino cuando se sube su pasaje. Lo amo. Ay, yo también. No,
2: lo amo llevar su destino.
0: Me gustaría que me la complacieran con la canción de Marco Antonio Solís, la que le dije a ustedes.
1: Sí.
0: Un regalo de Dios, no, que Dios bendiga a nuestro amor.
2: Va, se la ponemos con cariño. Norma, ¿algo que le quieras agregar a Santiago?
3: No, pues muchas gracias. Sabe que también lo amo mucho y que pues ahí estoy también para estar siempre a su lado.
2: Listo.
3: Y pues igual decirles que él lo sigue siempre a ustedes. Y
2: gracias.
3: A él le encanta mucho su programa y donde quiera que andan aquí en Guadalajara, tras de ustedes ahí para ver qué se gana o qué le dan o verlo simplemente.
2: Ay, viejo migajero, entonces.
1: ¿Qué tiene que ver Padilla en esto?
3: De hecho, sí. De hecho, sí.
1: Bueno. Y ahora sí, aquí está su canción y antes una última pregunta.
2: Ustedes.
1: Y nosotros vamos.
0: Arriba con los hijos de la mañana.
2: Abrazo, muñecos, bye.
0: Gracias,
4: mi cubanito. Son.
1: Le mandamos un fuerte abrazo.
2: A las 6:52 de la mañana, tipo.
4: Esto va para arriba, mi sangre.
2: Abrazo para él y Cuba.

0: una pausita y regresamos. Quédate con nosotros, estamos en vivo aquí en La Qué Buena. No te desconectes.
1: Esto es pa' arriba.
2: Al volver, la historia de la mujer que buscaba detenerse en un semáforo, pero un coche de atrás le dijo no te pares porque está en verde. 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
3: Son las 6 de la mañana con 55, 6:55. 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
6: Las 6 con 56 minutos.
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10: Las 7:06.

0: del día.
1: Señoras y señores, chan chan, mi arriba.
2: ¿Qué pasó, mi gallo Fi?
1: Ya hubo bronca.
2: ¿Ahora qué pasó?
1: Oye, pues que Timbiriche se deslinda de la serie que le sacaron apenas en VIX.
2: Pues era obvio.
1: Y esta
2: es la información.
1: Pues resulta y resalta que la polémica llegó antes del estreno. Pues resulta que Diego, Mariana, Eric, Benny, ¿sí? Sasha, Alex... difundieron un comunicado en el que aseguran que no participaron en la creación de la serie Timbiriche, que no fueron consultados y tampoco autorizaron el uso de su imagen, voz o identidad. Además señalaron que no han visto producción y advirtieron que podría mezclar hechos reales con situaciones que nunca sucedieron. Su mensaje fue contundente. La serie que está por estrenarse no es la historia de Timbiriche contada por nosotros. Tú verías una serie sobre tu grupo favorito, aunque prácticamente ellos no la hayan contado. Chale, pues sí. Qué gacho.
2: Y más, ¿no?, con el comentario que acabas de hacer. Ya ya me metió la espinita de verla.
3: Y sí, pero también te voy a decir una cosa. Esto abre la posibilidad a otra cosa.
2: ¿A demandas?
3: No, a que después se haga la serie. Obviamente, la que cuenten ellos. Y pues obviamente va a haber billetes ahí, ¿no? A ver, no perdamos de vista que esta recochina vida se vive con billetes, ¿no?
2: Billete,
3: y
2: papá,
3: obviamente,
2: billete.
3: Pues a mí me suena lógico que si no fueron contemplados con la tajada que esperarían, pues obviamente escupirían ese tipo de comentarios. Y no lo digo de mala manera, lo digo porque a cualquiera lo haría. Al final de cuentas, creo que si viene una productora mexicana que se ponga las pilas, ya no digamos que es para VIX, digamos que la hacen para Amazon o que la hacen para Netflix o que la hacen... Que obviamente funciona. Ahí está la prueba de lo que fue la serie de Locomía, que tampoco fue autorizada por el grupo Locomía, por los españoles, y le dieron la vuelta al mundo hablando del tema, e hicieron presentaciones en los originales Locomía, los de Grupo Sababa. Y se abrieron muchísimas posibilidades para ellos después de la serie. Me queda claro que hoy en día, y hoy más que nunca, somos víctimas de lo que se dice englobadamente, no nada más. Antes, nada más teníamos lo que veíamos en la tele o lo que veíamos en la radio. Hoy tenemos 70 millones de posibilidades para enterarnos. Obviamente todas generan lana. Obviamente todo el mundo quiere views que inyectan centavos. Creo que por ahí va el tiro, ¿eh?
1: Mira, aquí tengo el comunicado que sacaron los de Timbiriche.
2: ¿Qué dice?
1: A nuestros fans y medios de comunicación y a la opinión pública, durante más de 4 décadas, Timbiriche ha sido una parte fundamental de nuestras vidas. Crecimos juntos compartiendo escenarios, canciones, alegrías, momentos difíciles y experiencias profundamente personales. También hemos tenido el enorme privilegio de que millones de personas hagan suya esta gran parte de esta historia. Ante el próximo estreno de esa serie llamada Timbiriche, pues queremos hablar con claridad y una sola voz. Ninguno de nosotros participó en la creación de esta serie, ni fuimos consultados sobre las historias que en ella se cuentan. Tampoco autorizamos el uso de nuestra imagen, voz y identidad. Hasta el día de hoy no hemos sido ni invitados a verla, por lo que pues, no conocemos ni su contenido. Sabemos, sin embargo, que se presenta como una historia ficcionada que puede mezclar hechos reales con situaciones que nunca sucedieron, y eso importa, porque detrás de los personajes que el público verá, hay personas reales, nosotros, nuestras familias y otras personas con quienes hemos compartido experiencias más allá de nuestra vida profesional. Reconocemos la libertad creativa, pero existe una enorme diferencia entre inspirarse en una época y construir una ficción alrededor de personas reconocibles y vivas, sin haberlas escuchado ni involucrado. A quienes nos han acompañado durante años, gracias por comprender la diferencia. Gracias también porque siempre nos están apoyando y bueno,

0: la serie que está por estrenarse, contada, no es contada por nosotros. Quizás algún día decidamos contarla, tal vez, y será con mucho respeto para quienes vivimos esta historia en voz propia. Firma Alex, Diego, Mariana, Eric, Benny y Sasha.
1: Pues ahí está. Usted saque sus propias conclusiones. Justo. Yo tengo curiosidad.
2: Hay un parrafote que dice: si en algún momento nos decidimos a contarla a nosotros, no sé. Creo que hay un gran nicho de oportunidad. Creo que hay un gran nicho de negocio.
0: Sí.
2: Creo que sí, no está chido que te pongan una serie en la que te digan: esta serie está basada en hechos reales, pero que al final de cuentas, obviamente, tiene que haber una firma, tiene que haber una autorización por parte de los involucrados. Obviamente, por eso Benny no se llama Benny en la serie, por eso Sasha no se llama Sasha en la serie.
0: Claro.
2: Porque al final de cuentas, o sea, yo puedo escribir...
1: Quieren vender una ficción.
2: Pues yo puedo escribir una historia, yo puedo escribir la historia jamás contada de Adrián el Mamut Padilla. Esta serie no refleja ningún hecho, está basada en la vida de Adrián Padilla, pero mezcla hechos reales. ¿Y cuáles son los hechos reales? Pues... que desayunabas, comías y cenabas, carnal, pero de ahí en fuera yo puedo decir lo que yo quiera.
0: Y como dicen en el comunicado, Padilla, o sea, imagínate que pintaran algún personaje como el malo, al rato la funa, al rato todo lo que pudiera repercutir contra ellos y sus familias.
2: Claro, si hicieran una serie de Los Hijos de la Mañana en donde el malo fuera yo, qué mal, porque siempre el villano ha sido Adrián, por ejemplo, ¿no?
0: Y todo esto sucedió
1: en un día como hoy.
2: Yo digo, por ejemplo. ¿O no, Adrián?
3: La nota del día.
1: Pero yo la vería. Una vez la de Parchís.
2: Ay, yo hice una película de esas.
1: No, pero yo hablo del grupo Parchís.
2: Yo también, yo quería ser Dino en la ficha roja.
0: 7:16 a.m. Vamos para arriba con
3: La

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1: Son las 7:20, gente.
2: Solo 40 minutos para que sean las 8 de la mañana.

0: vámonos a una pausita, señoras y señores. Regresamos. Viene la reflexión. Quédate con nosotros. 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
2: Únicamente 36 minutos para que sean las 8 de la mañana.
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1: Son las 7:34.
0: Únicamente 26 minutos para que sean las 8 de la mañana. Ya viene la reflexión de pa' arriba.
1: Sí,

0: ahora la famosa reflexión del Mamut Padilla.
1: Hoy presentamos: ten cuidado con quien te juntas. Aléjate de quienes se victimizan y viven en la culpa. Te están drenando, te están robando tu avance. Escúchame con atención. Tú no naciste para cargar con quienes se niegan a cambiar. No estás aquí para ser salvavidas de quien se hunde una y otra vez porque no quiere nadar. Hay personas que no quieren salir del hueco porque en el hueco reciben atenciones, excusas y consuelos. Se victimizan, se lamentan y convierten cada conversación en una historia de sufrimiento donde ellos siempre son las víctimas. ¿Te suena conocido? Mientras tú te esfuerzas por salir adelante, pagar tus deudas, construir tu negocio, crear estabilidad para tu familia, ellos se quejan pero no hacen nada. Y lo peor, te hacen sentir culpable por avanzar, por crecer, por no quedarte atrapado con ellos. Ellos se niegan y ellos manipulan emocionalmente. Y si no pones límites, terminarás atrapado en una cadena que no te pertenece. Yo sé que amas a esas personas. Tal vez sean tus amigos, tu pareja, un familiar cercano. Pero escucha esto. Amar no significa permitir que te frenen. Amar no es cargar con quien no quiere cambiar. Tú tienes una vida que construir. Tú tienes metas que cumplir. Tú tienes un futuro que no te puede esperar. Así que toma una decisión hoy. Rodéate de personas que tomen responsabilidades, no de quienes siempre tienen excusas. Personas que dicen, voy a intentarlo aunque me equivoque. Es que tú no me entiendes. No es dureza. Es amor propio, no es egoísmo, es salud emocional. La culpa es una prisión invisible que paraliza. El victimismo es una trampa que te detiene. Así que, si tienes algunas víctimas en tu camino que no quieran avanzar contigo, lo mejor es decir adiós.

0: pues al parecer el Bad Bunny ya borró todo de sus redes sociales.
1: Ahora, ¿qué le pasa?
0: Pues no sé, y esta
1: es la información.
2: Caray.
0: Oye, pues el Bad Bunny ya borró todo de imágenes, borró prácticamente. O sea, sale su perfil con 53.
2: ¿Cuándo?
0: 53 millones de seguidores. Ahí nomás para los chescos. Y pues sí, el compa Benito Antonio acaba de borrar todo. Borró fotos, borró su perfil.
2: O sea, todo el contenido que tenía lo eliminó.
0: Ajá, chicoteó. Y según yo, estaba yo aquí checando unas fotitos que había, pero pues no, ya no están, entonces.
2: ¿Qué habrá pasado? No dio ningún.
0: Al parecer va a sacar disco nuevo, pues,
1: Yo le marqué ayer y no me dijo nada.
0: Según esto.
3: ¿El agua se queda donde tu perfume?
0: Una persona que. Una persona que se llama Ryan Myers filtró ahí información de que va a sacar este disco, Bad Bunny. Pero por mientras sí, mira, ya me metí y se ve todo así sin fotos, se ve todo sin publicaciones, sin likes, sin nada.
2: Obvio, no perdió sus 53 millones
1: sin
2: de suscriptores.
1: Foto ni nada.
0: Ajá, sí, literal.
1: No, ahí están los 53 millones, nada más está vacío el. O sea, se ve que no hay fotos y no tiene ni siquiera foto de perfil.
2: Qué raro.
0: Pues sí, pues esperemos la nueva producción de Bad Bunny, que la neta también es un artista que, tú sabes, ¿no? Le ha echado muchísimas ganas y que, pues la neta, ha llegado a hacer lo que pocos.
2: Claro, o sea, ya no estuvo comprendido, criticado.
1: Yo tampoco lo comprendo a él, y más cuando dice, ¿sabes qué? Tampoco te van a ver tu mente.
2: Yo, a tu gato se viene una foto de bien en el mundo. De haber cantado en un Super Bowl como espectáculo de medio tiempo.
1: De haber luchado en la WWE.
0: Que mira, a ver, no sería el primer artista que vacía sus redes sociales antes de subir
2: Sí, y a lo mejor el disco se llama un reinicio o algo así, y a lo mejor tiene que ver con eso, ¿no?
0: Se va a llamar El Hombre Más Buscado, Padilla.
2: Ok.
0: Oye.
2: Entonces no tiene nada que ver con haber borrado todo su material.
1: Tiene todo que ver porque estás buscando su perfil, pues para verlo.
0: Oye, pues bueno, digo, y la neta también estaría bueno checar ahí, Padilla, si esa estrategia de dar de baja tu cuenta unos días.
1: A ver, inténtalo, mamuchín.
0: Y reactivarla.
2: No, gracias. Si de por sí tengo bien poquitos, ¿para qué? ¿Para qué los pierdo los poquitos que tengo?
1: Poquitos. ¿Cuánto tienes en TikTok?
2: En TikTok, 170,000.
0: Me acuerdo cuando.
1: ¿Cuántos tienes en?
0: Cuando te hiciste viral por el
1: Facebook.
2: 300,000 en una y 12,000 en otra.
1: ¿Y cuánto tienes en Instagram?
2: Como 40,000.
1: ¿Y cuánto tiene Bad Bunny?
2: 53 millones.
1: Ah, no, estás bien fregado, manito. Sí.
0: Imagínate esta escena.
2: Yo alcanzo mis niveles. Oiga, y me siento orgulloso de ellos, pero la verdad es que una figura internacional como Bad Bunny, está raro que haga eso.
0: Imagínate esta escena, Padilla a las 10 de la noche. Oiga, Aito, ¿cómo desactivo los comentarios?
2: Sí, es que me dieron mucho hate hace algunos años por un asunto que hubo con una marca refresquera, pero bueno, ya pasó. Bendito sea Dios.
0: Te amo, Padilla. Y todo esto sucedió
2: en un día como hoy.

0: Donde lo topen va a haber bronca.
1: Por eso hablando, no voy a Perú.
2: Hablando de noticias virales, ¿ya vieron cómo adelgazó la Villacá?
0: No manches.
2: Ah, carambas.
1: ¿Se puso bonita?
2: Está irreconocible.
1: ¿Para bien o para mal?
2: Para

0: regresamos. Viene el Ganalana. Comunícate con nosotros. 5551-668-929.
1: Esto es para arriba.
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3: Únicamente 9 minutitos para que sean las 8 de la mañana.
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9: Las 7:53.
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0: arriba.
1: La que buena, buenos días.
2: Hola.
3: Buenas.
4: ¿Eh?
2: ¿Aló?
4: Hola, buenos días. Saludos desde Villahermosa, Tabasco. Soy Eduardo y a mí la rola que me da para arriba es El Regalo de Dios de Julión Álvarez.
2: ¡Va! ¡Complaciendo! Las 8:02 y son las 8:00.
3: Ah, caray. Déjamelo acomodo.

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0: Si quiero jugar ganalana, ¿qué tengo que hacer, Memochino?
2: Comunicarse al 5551-668-929, mi querido Coquín, no importa el estado de la República Mexicana donde te encuentres, incluso en el extranjero, puedes marcar 5551-668-929.
0: Ya, dijo Can, hijo, colgamos líneas para abrir la oportunidad de jugar. Déjame votar por ahí, 5551-668-929, marquen ahora mismo 5551-668-929 para que participemos en este tremendo ganalana. Te repito el número 5551-668-929. Toda la República está invitada. Bueno,
3: ¿quién?
4: ¿Qué tal? Buenos días, Samuel. Hola. Morales.
0: ¿Cómo te llamas?
4: Samuel Morales.
0: Samuel, ¿de dónde eres, papi?
4: De Cuernavaca, Morelos.
0: Bienvenido, Cuernavaca, Morelos. Gracias, mi rey. Bienvenidísimo a tu casa. ¿Listo para jugar?
4: Sí.
0: Por tus primeros 100 barucos, te comunico al Mamucho Padilla, o mejor conocido en el mundo de Egipto como el Mamón Socavón.
2: Mi vida, dime por favor, según una brújula, ¿cuáles son los cuatro puntos cardinales?
0: ¿Una brújula?
4: Este, cuatro. Oeste, sur, tres. Norte.
2: ¡Es correcto!
0: ¿Cuál es tu punto cardinal favorito, Mamochito? ¿Este, oeste,
2: punto
0: oeste,
2: cardinal.
0: Oeste?
2: El este del oeste.
0: Va. Lleva 100, mi rey. ¿Vas por 200 o ahí te quedas?
4: Vamos por 200.
0: Por 200. Atención, por 200. Y aún teniendo comodín, tienes que responder algo que tiene para ti el Gallo Martínez. Adelante, Gallufi.
5: Mi rey, te doy una palabra. Me cantas una canción donde venga esa palabra. ¿La quieres fácil o difícil?
4: Gallito bebé, ponmela fácil.
5: Amor. Dímela cantando con la palabra. ¿Cómo?
4: ¿Y cómo quieres que te quiera? Y tú nunca me has querido. Ya sabes, vida mía, lo mucho que te he querido.
2: Bien, muchachito, muy bien, ya llevas 200 pesos.
0: Papacito, llevas 200 del águila, vas por 300, no, ahí te quedas.
4: Vamos por 300.
0: Va, ¿listo para el cálculo mental?
4: Pues a ver.
0: Va, hermano, 6 por 3, más 4, más 3, por 2.
6: 5.

0: Por 3.
1: 5. 9.
2: Pues sí, ya ni modo, si no es otra.
3: ¡Felicidades, carnalito!
2: Quiero que sepas, carnal, que fuiste beneficiado por uno de mis cálculos mentales de emergencia. Llevas 300, vas por 400, ahí te quedas, ya no tienes comodín.
1: Híjole, yo creo que así nos quedamos.
2: Juégala, es el mamucho.
3: Juégala, al cabo, al principio del momento no tenías nada.
2: Y te voy a recordar algo muy importante.
3: No pierdes.
2: No, te digo a ti, Adrián. La lana no es nuestra, es para regalar, ¿sale?
3: Claro.
2: Gracias.
3: De la Ronda Bogotá y de los amigos de la casetera.
2: Desde Monterrey, ¿no, Adrián? Juégale, carnal.
1: Híjole, vale, pues, le jugamos. A ver.
2: Va, por 400 pesos. Adelante, mamucho.
3: Está en Brasil y es considerado el río más largo del mundo.
2: Es el que baja seguido, ¿no?
4: 5.
3: Hasta lo usan para vender cosas por internet.
1: El río de...
2: Ama.
3: El río Amazonas.
2: El Amazonas. Hasta te dije, es para vender por internet el Amazonas.
3: Y está en Brasil.
2: El Nilo no está ni en América, carnal.
3: Bueno. Suerte para la próxima, carnal. Te ayudamos, pero no quisiste colaborar.
2: A veces creo...
1: Gracias.
2: Suerte, mi rey. A veces creo que se ponen más nerviosos porque no es posible que no sepan esas respuestas.
5: Me recargo en la pared.
2: Igual.
5: Son
2: las 8:12.
3: Únicamente 48 minutos para que sean las 9 de la mañana. Puedes seguir participando en el Ganalana de la
2: Oye, juega toda la República Mexicana, marquen.
5: Oye, y esto es para arriba.

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2: Seguimos jugando. 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Vamos a ver quién se lo lleva. De 100 en 100 se ganan miles aquí en La Que Buena. Buenos días, ¿quién habla?
3: Hola, buen día, Carlos.
2: Hola, hola, mi Charlie. ¿De dónde nos llamas?
3: De Tlajomulco.
2: Hasta Tlajomulco de Zúñiga, un abrazo. ¿Estás listo para jugar?
3: Listísimo.
2: Va, papacito, por 100 pesos te paso al Gallo Martínez esta vez.
1: Gordito, te doy una palabra. Me encantas una canción donde venga esa palabra. ¿La quieres fácil o difícil?
4: Gallito bebé.
3: Gallito bebé, ponme la fácil, por favor.
1: Amor, dímela cantando bebé. Con la palabra mi.
0: Cinco.
3: Tú eres mi razón de ser. Te hola. Quiero como el agua clara que llueve. No. Te quiero porque quiero.
2: Mira, canta para el perro, pero sí la cantó. Listo, mi carnal, ya llevas 100 pesotes. ¿Vas por 200 o ahí te quedas?
3: No, vamos por 200.
2: Va, por 200 varos te paso al mamu, Chupadilla.
5: Dime, por favor, por 200 pesitos, ¿qué civilización construyó la ciudad de Chichen Itza?
0: Cinco, cuatro, tres.
5: De aquí de México.
0: Dos, uno.
3: ¿No sé, la maya?
5: Sí, efectivamente, la cultura maya. ¡Muy bien!
2: Yo no sé quién hizo Chichen Itza, pero...
5: En el último segundo.
2: Sé que tenían sus copas y que eran un Wonder Bra.
5: Oye, oye, Coquín, nunca había visto un vato tan chispoteado como este.
2: Ahora. Digo,
5: los mayas, sí, efectivamente.
2: No, dale. Que decían los mayas, vamos a construir una pirámide acá. Ay, vamos todos.
1: Esa es la mayateada.
2: Ah, perdón, con razón.
5: Bueno, ya lleva 200, no, pero como 10.
2: Vas por 300, o ahí te quedas, no, mi corazón. Es que también es
5: de la del guayao, tío.
3: Vamos por 300.
2: Esa era la guayabiza.
1: Arriba la mayatiza.
2: Por 300 varos, muñeco listón.
1: Ay, Padilla.
5: Uy, ¿qué?
2: No me puedes fallar, es cálculo mental. Es más, te voy a dar a elegir. ¿Quieres cálculo mental o quieres adivinar la canción?
3: No, cálculo mental.
2: Va, por cálculo mental. ¿Listo?
3: Listísimo.
2: Va, 5 más 5 por 10 entre 2 más 1.
3: 51.
2: ¡Sí! Va, muy bien, muñeco, muy bien. Filoso. Llevas 300, vas por 400 o ahí te quedas, sigue el Gallito Martínez.
5: Juégatela, que vamos.
3: 400.
2: Venga, Gallufi, es todo tuyo.
1: Amor, te doy una palabra, me encantas una canción donde venga esa palabra, fácil o difícil.
3: Gallito bebé, pónmela fácil.
1: Uy. Amor, ahí te va. Dímela cantando con la palabra.
5: La palabra.
1: Amo.
0: Cinco.
1: Amo.
3: Que cuatro, te amo.
0: Tres.
3: Se me nota.
0: Dos.
3: En estos ojos. En esta boca. Cuando me miras. Y me besas.
5: Mira, yo nunca he escuchado esa canción, pero creo que sí existe porque la canta con mucha seguridad.
1: Que sí, sí, te dice el baby.
3: Claro que sí.
1: ¿Para qué se la complican? Amo a to. Matarilerilerón. ¿Qué quiere usted?
5: Matarilerilerón.
1: Pero bueno, ¿le sigues o ahí te quedas? Vas por aquí.
2: Vas por aquí.
1: Por 500.
2: Ah, no, pensé que iba a preguntar al mamá. Ah, no, sí, sí, pregunta al mamá.
5: Sí, sí, va por aquí.
2: Ahora, más respeto, ¿eh?
5: Por 500.
1: Así ya, a Padilla le gusta ver videos por aquí.
2: Vas, carnal, vas por 500 pesos.
5: 500 pesos. Dime, por favor, obviamente ya va subiendo la dificultad de la pregunta. Por 500, pesos, dime, ¿quién descubrió la penicilina?
0: Cinco.
3: No, nos fuimos.
5: A ver, piénsale.
0: 400.
5: Uno. No, no, ya habías dicho que sí seguías. Ahora lo único que puedes elegir es otra pregunta o más tiempo.
1: Sí, no, que dicen que no te dijo nada, que tú lanzaste la pregunta.
5: ¿Ah, sí? Yo oí que sí. Díganme ustedes, yo respeto
2: la
5: opinión.
2: Me sentí como en la película de Aladdin de ahora sí me aborregué.
5: A ver, ahí te va. Yo oí que dijo que sí. ¿Ustedes no lo oyeron?
1: Yo
5: no.
1: Me sentí como los estos de que te ofrecen tarjetas y que ya después ya te la ensartan y
5: no, no, ni en cuenta. Seamos objetivos.
3: Sí, como el redondeo del loto me sentí.
5: Entonces ustedes tampoco oyeron que
2: yo
5: dijo
2: no
5: sí.
2: Oí.
5: Ok, se lleva 400 pesos.
2: Oye, estamos de manteles largos.
1: Ah, pensé que sí, mañana quién sabe.
5: Bueno, también. Nada más para que sepas, era Alexander Fleming el que inventó la penicilina.
1: No sea chismoso, se invitó el Fleming Hot.
2: ¡Oh, qué rico!
5: ¿Qué son?
2: Las 8:22, tiempo de pausa comercial.
1: A la pausa, regresamos. Somos el Mamut Padilla, el Cocodrilo Guzmán, su amigo Luis Martínez el Gallo. Vamos y volvemos. Viene más del Ganalana, vienen las divas. No te despegues, aquí suena.
5: Son las 8:23.
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11: De la mañana con 30 minutos, 8:30. 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

0: cortesía de La Casetera y La Ronda Bogotá. Vámonos, tendido 5551668929. La que buena, ¿quién habla? Hola, hola. Bueno. Vámonos a la siguiente, gordito.
1: Bueno, buenos días.
0: Hola.
1: Bueno, buenos días.
2: Buenos días.
0: Ya estás al aire, mi amor. ¿Vas por tus primeros 100 pesos? Vas con el Mamut Padilla.
1: Sí, ¿Cómo te llamas, mi vida?
2: Lucero.
1: ¿De qué parte de la República llamas, Lucerito?
2: De Morelos.
1: ¡Bienvenido, Morelos! Ahí te va tu primer pregunta para tus primeros 100 pesotes, mi querida Lucerito. Dime, sí, ¿cómo se llama o cómo se llamaba en México el comediante que era conocido como Chespirito? 5, 4, 3.
2: Roberto Gómez Bolaño.
1: 2. ¡Es correcto! ¡Felicidades! Ya tiene 100 pesotes, no ha perdido como Bimbi Gallito. Suéltasela.
0: Hermosa, te doy una palabra, me cantas una canción donde venga esa palabra. ¿La quieres fácil o difícil?
1: Gallito, bebé.
0: Amor, ahí te va, hermosa. Dímela cantando con la palabra. No.
3: 5.
0: No.
3: 4. 3.
2: No.
3: 2. 1.
1: Tienes que cantarla, mi amor. ¿Quieres más tiempo o que te cambie la palabra el gallito? Ya perdiste tu comodín.
2: A ver, más. Sé que me cambia la palabra.
1: Ponte pilas, mi gallito, para que gane. Habla de,
0: y no voy a llorar cuando
1: te vea sufrir.
0: Ay, mi amor.
1: No porque seas tú a quien amo más.
0: Bueno, también, ahí te va, mi niña, ahí te va. Te la voy a cambiar. ¿Fácil o difícil?
1: Y tú, bebé.
0: ¿Fácil o difícil, mija?
2: Fácil.
0: Pídelo como debe de ser, mija, André. Ahí te va. Dímela cantando con la palabra para.
3: 5.
0: Para.
3: 4. 3.
0: Para.
3: 2. 1.
1: Ya perdiste. Dile cuál era, gallitón.
0: Para ti con amor y no pude evitar.
1: Hola, de mi compa Diego Verdaguer.
4: Para conquistar.
0: No.
4: Y una vez te advierto.
0: ¿Y dónde dice para?
1: ¿Para conquistar?
0: No, ese es voy.
1: El caso es que ya perdió.
0: ¿Y todo para qué?
1: ¿Y todo para qué? ¿Para qué tanto amor?
0: Amor, te mandamos un beso, hermosa.
1: Mañana puedes seguir participando, no te desanimes, chiquita. Marca 5551-668-929, ¿va?
0: Adiós, bebé.
1: Mira, ya estás enojón. Ve lo que provocas.
0: No es mi culpa.
1: Causaste la ira del radio escucha, gallito.
0: Ira, ¿qué hora son?
1: Las 8:38.
0: Vamos para arriba.

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1: Son las 8:42.
2: Efectivamente, solo 18 minutos para que sean las 9 de la mañana. Esto es Pa' Arriba, mi gallito.
1: Con la qué buena. Y Junior.

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1: Vamos a jugar y estamos con todo. ¿Quieres billetes? Marca 5551-668929. ¿Cuáles son las reglas del juego, Mamucho?
2: Comunicarse primeramente al 5551-668929, no importa de qué parte de la República Mexicana, Centro o Sudamérica o de la Unión Americana hables, y ya estás participando con pequeños retos que van a poner a prueba tu inteligencia y que te harán ganar de 100 en 100 pesitos.
1: Uy, qué pequeños retos, qué trance con este hombre. Vale, pues, buenos días, ¿quién habla?
3: La que buena.
4: Hola, buenos días.
1: Hola, ¿cuál es tu? Sandra, ¿dónde nos llamas?
3: Alejandra.
4: De Lagos de Moreno.
1: ¿Sandra o Alejandra?
4: Sandra.
3: Ah, no, sí, Sandra.
1: Sandy, ¿lista para jugar?
4: Adelante.
1: Te voy a comunicar al Mamut Pandilla para tus primeros 100 pesos. Prepárate y responde correctamente.
2: Gracias. Pregunta marítima para que te ganes tus primeros 100 pesitos. Por 100 pesitos, dime, ¿cuántos tentáculos tiene el pulpo?
5: Cinco. Cuatro. ¡Tres!
4: ¿16?
2: ¡No!
5: ¡Dos! ¡Uno!
1: ¡Nena!
2: ¿Quieres más tiempo o te cambio la pregunta?
4: Cámbiame la pregunta.
2: ¡Ocho! Todos los pulpos tienen ocho tentáculos.
1: Por eso se llama octopus en inglés, por ocho, ocho extremidades.
2: Ocho de octavo.
1: Exacto,
2: octopus. Ahí te va. Por 100 pesitos, dime.
1: Ah, ya no tienes como dime.
2: ¿Cuál es el animal que produce la miel?
5: Cinco.
1: ¿No?
2: Es.
5: Cuatro.
2: ¿Cómo no?
4: Tres. Abeja.
1: ¿En la abeja?
5: Dos.
4: No. Abeja.
2: Bueno, es la abeja.
1: Ah, es que diferente.
2: ¿De qué es el agua? ¡Chale!
1: Llega, lleva 100 pesos. Pero ya no tienes como.
2: Ya no tienes como.
1: Abusada, ¿ok? Vas por 200 o ahí te quedas.
4: Voy por 200.
1: ¿Te pasó el gallo?
3: Por 200 pesos, mi amor, te doy una palabra. Me encantas una canción donde venga esa palabra. ¿La quieres fácil o difícil?
4: Fácil.
3: ¿Fácil qué, mi amor? Pídelo como debe de ser. Gallito bebé, pónmela fácil, venga.
4: Gallito bebé, pónmela fácil.
3: Amor, más fácil porque ya no tienes comodín. Dímela cantando con la palabra adiós.
5: Cinco.
4: Adiós.
5: Cuatro.
4: Amor.
5: Tres.
4: Me voy de aquí.
3: ¿Es esa alabanza o qué?
4: ¿Perdón?
1: Es de la iglesia.
2: Bueno,
1: ¿no?
2: es que sí la rola, pero la hizo en otro tono.
1: No.
2: O sea, lo que ella quiso decir fue: adiós, amor, me voy de ti.
1: No, ella dijo. Ella dijo, adiós, mi amor.
2: Es que no sabíamos si estamos en una alabanza eclesiástica.
1: Escúchame, Adrián. Y cerró diciendo, me voy de aquí. No me voy de ti. Dijo, me voy de aquí. Bueno, para pronto ya perdió, ¿no? Suerte, hermosa, gracias.
2: Qué bárbaros. Ni porque es devota de.
3: De San Cristian
2: Nodal. Santo Niño de Atocha.
3: De San Nodal. Oye, sí, es que sí lo hizo como alabando así en la iglesia.
2: Una espiga dorada. Digo, sí, qué bonitas alabanzas, ¿no?
1: Yo sí pensé que estaba cantando la de Cristian, pero cuando dije me voy de aquí, ahí tronó.
2: Las alabanzas son hermosas, pero no va así la canción.
1: Yo pensé la de yo tengo a un amigo que me ama.
2: O la de Bronco, la del pescador.
1: Yo tengo un amigo 850. Que me ama.

0: gracias a la gran cadena que aquí se desconecta, se quedan con su contenido local. Guadalajara, Puras Buenas, Ciudad de México, Maduritas, vamos y venimos.
1: Si quieres una madura, pídela 5551-668-929. Te grabas por WhatsApp o nos marcas a cabina y aquí te complacemos.
0: Saludos al querido.
2: ¡Qué buen día, queridito! Son las 8:53.
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8: Las 8 con 57 minutos.
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0: minutitos, 9:03. Continuamos en la Qué Buena, 89.3, Villa Hermosa. ¿Cómo andamos, muchachonas, muchachones? Juevesito sabroso, juevesito fresco, nubladón, nubladón. Esperando que hayan amanecido muy bien. Que estén ya con todas las pilas bien puestas. Ya muchos en su trabajo, muchos van a casita porque tuvieron una larga jornada en la noche. Y pues bueno, bendiciones para cada uno de ustedes. Bienvenidos, bienvenidas. Soy Pati Torres, la Patito, y me quedaré contigo en las tropicalísimas, así que espero que me acompañes. 99-31-29-09-33, 99-31-29-09-33. Ahí está la línea directa para que marques y mandes los mensajitos que ustedes quieran. Vamos a pasarla increíble, vamos a disfrutar esta hermosa mañana. Pero antes que nada, vamos a darle gracias al Creador por la oportunidad que nos dio de levantarnos, de mirar el cielo.
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0: por la oportunidad que nos está dando
1: por tenerte a mi lado,
0: de lograr las cosas que queremos.
1: Me regalas la vida.
0: Por la oportunidad de que Él nos escucha día a día,
1: no,
0: y porque Él sabe nuestras necesidades.
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0: y Él siempre está con nosotros.
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0: siempre seamos agradecidos.
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0: llegamos al trabajo, vamos a agradecer. Estamos en el trabajo, agradecemos. Terminamos en nuestra jornada laboral, agradecemos también. Llegamos a casa, también agradecemos, porque llegamos con nuestra familia. Vámonos con buena música, muchachones. Vámonos con buena música, nos quedamos con esto. Hay alguno que otro que ya no quiere trabajar, pero bueno. A echarle ganas, muchachones. Sí se puede, sí se puede. Ya es jueves.

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11: Las 9 con 14 minutos.

0: 9 de la mañana con 18 minutos, 9 con 18. Continuamos en la Qué Buena, 89.3 Villahermosa. Oigan, muchachones, hoy juevesito sabroso. Bueno, pues hoy créanme que va a estar prácticamente así. Este día va a estar bochornoso, va a tener lluvia por rato. Entonces, lo ideal es que vayas a donde vayas, lleves tu paraguas, porque sí te puedes mojar. Va a estar bochornoso, porque así se siente el calor, pero va a estar nubladón. Y pues hay probabilidad de lluvia de un 40-45% a partir ya de las 12 del día. O sea, el porcentaje es medio. Así que de todas maneras vamos a estar prevenidos. Paragüitas, botitas de hule. Y pues a darle con todo. 9931-2909-33. Vamos a ver, aquí tenemos en la línea. ¿Quién nos saluda por este lado? 3, 2, 1, suéltalo.
1: Hola.
0: Hola, muy buenos días. ¿Quién me llama?
1: Alfredito, alias El Chata.
0: El Chata, gusto saludarte, mi rey. ¿Dónde me llamas?
1: Cunduacán, Tabasco, pero ahorita andamos aquí en Jalpa de Méndez.
0: Ok, arriba Cunduacán y Jalpa de Méndez. Pues tú dime, mi rey, ¿qué estás haciendo por allá?
1: Aquí vamos al trabajo, a la trabajación, papito.
0: Ay, qué bueno, mi rey, qué bueno que ya van con todo y sobre todo que nos van sintonizando, eso me encanta.
1: Aquí en Jalpa ya está cayendo un chipi.
0: ¿A poco ya?
1: Sí, ya aquí está cayendo pringuita ya.
0: Ah, pues ya nos va a caer. Entonces le digo que hay que estar prevenido porque va a estar nublado y que va a caer lluvia de rato y pues así vamos a estar todo el día.
1: Así es. Pues este clima es muy agradable.
0: Bastante agradable, chocolatero, cafetero, empiernadero, mi rey.
1: Claro, nada más que pues no hay que quedarse empiernado porque pues...
0: Si no, ¿cómo llevamos la papa?
1: Así es.
0: Pues qué bueno, mi rey. Pues tú dime, cancioncita, saluditos.
1: Quiero, más que nada, pedirte la cuenta de Manuelito. Si por ahí tiene una cuentecita para depositarle algo ahí a su cuenta.
0: Ok, bueno, pues en un ratito más vamos a ver si nos estás escuchando su familia. Pues ahí si nos las manda, pues ya te la hago llegar, mi rey, dale.
1: Por favorcito, te lo cargo.
0: Claro que sí, mi rey, pues entonces
1: pon una rolita. ¿Cuál? Ahí el pipiripao,
0: ya está, mi rey. Te la ponemos con mucho cariño. Cuídense. Gracias, mucho, papito. Mi rey.
1: Saludos, bendiciones.
0: Échale ganas y allá suena.
1: Ánimo.
0: Eso. ¡Arriba ese ánimo! Claro que dan ganas de quedarse empierradísimo, aunque sea con la almohada, pero no importa, tenemos que pararnos. Eso no vale, tenemos que pararnos, ponernos las pilas, porque imagínense si todo fuera así, ¿qué seríamos? ¿Qué llevaríamos a casa de plano? A ver, ¿qué me mandas? Ah, mira, ya está lloviendo por allá. A ver, vamos a escuchar un audio, a ver qué nos dice. Lo soltamos, 3, 2, 1.
2: Maquito, acá en frontera, Tabasco, se está cayendo el cielo.
0: ¡Ay! Con mucho cuidado, mi rey, con mucho cuidado, por favor. Arriba frontera, bueno, cuídense mucho. Muchachones, hay que manejar con mucha, mucha precaución. Saluditos, patitos. Saluditos. Quiero mandar saludos por acá, dice. A la lavadora del terco, en especial a David, a Jair, Marco Flores, Vicky, Salomón, que ahí están con todos esos muchachones. Ahí lavando coches. Lávenlo bien. Sé que ustedes lo lavan bien. Izquierda. Vámonos con más buena música, muchachones. 99-31-29-09-33. 99-31-29-09.

0: vamos a contestar la llamadita que nos está entrando. Vamos a ver quién anda por aquí. Hola. Hola, hola.
1: Buenos días, Patito. Buenos días, buenos días.
0: Hola, muy buenos días. ¿Con quién tengo el gusto?
1: Con esta Noli de Cadena de Trabajo,
0: Patito. Hola, mi querida Noli. Gusto saludarte, mi reina. ¿Cómo andamos?
1: Igualmente, hermosa. Igualmente aquí, escuchándote que allá hace calor. Fíjate, aquí está bien nublado y está lloviendo. Bueno, no lloviendo, pero sí está así, chiquitito y ratito, pero está completamente nublado. Rico el clima.
0: Ah, agradable, ¿no? Y es que sí, así vamos a estar parte de Villahermosa. Y pues en algunos lados, pues ya está cayendo el aguacero. Por acá nos dice también que... Que pues acá por frontera también ya cayó. Pues bueno, hay que disfrutarlo, ¿no?
1: Sí, claro, claro. Yo ya me traje mi cafecito, ya desayuné y aquí escuchándote la tropicalísima. Me encanta el programa.
0: Qué rico. Muchísimas gracias, mi reina. Gracias.
1: Tu ánimo, bien lindo tu ánimo.
0: Gracias,
1: contagias,
0: mi reina.
1: Contagias,
0: contagias.
1: Un saludito, Patito, para al proyecto que llamó ahorita, para Freddy Guzmán, para Marte, para Chiquito, para Chileta. Marianita, a ver si está escuchando. Se me fue.
0: Se te fue, péscala.
1: Si me puedes complacer, por favorcito, con juguito de piña, Patito.
0: Juguito de piña, ya está, mi reina, claro sí. Que sí, te la ponemos con mucho
1: un
0: cariño.
1: Saluditos a Jenny Moreno, la Lobita, si está escuchando, que pronto esté de regreso también.
0: Sí, mi reina hermosa, pronto va a estar de regreso, le mandamos un gran abrazo, la queremos muchísimo y sabemos claro que todos que ustedes sí. La extrañan y pues es una mujer muy especial para nosotros también.
1: Claro,
0: y pues bueno.
1: Sí, te la extraña muchísimo.
0: Claro que sí,
1: un
0: mi reina.
1: Un abrazo, Patito, un abrazo.
0: Bendiciones para ella también. Cuídate mucho, mi reina, y allá suena.
1: ¡Qué buena!
0: ¡Arriba, Cárdenas! ¡Arriba, arriba, arriba, arriba, arriba! Vámonos a una pequeña pausa y continuamos con mucho más. Aquí suena la que buena.
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2: Las 9:28.

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3: Las 9:38 minutos.

0: 9:39. Ahí está esta canción, los pidió nuestro querido Cheyo. Ahí están trabajando arduamente, ahí en el taller. Bendiciones para ustedes.
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9: Las 9:44.

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mañana con 48 minutos, 9:48. 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

9 de la mañana con 50 minutos, 9 con 50. Continuamos en la que buena, 89.3 Villa Hermosa. 99-31-2909-33. Dice por acá, Patito, muy buenos días. Saludos para mi compa Rica Castañeda, el herrero que está preparándose para el bailaxo. ¿Cuándo van a bailar? Cuéntenme. Nos escuchen en el kilómetro 25 en la Huasteca. Ahí está, saluditos de parte de Daniel. Gracias, Dani. Pero cuénteme, ¿cuál baile? ¿Cuál? Patito, ¿qué tal? ¿Cómo estás aquí escuchando? ¿Será que me puedes poner la canción de la cangrejito playero, la que te puse hace ratito? Mi rey, con mucho cariño para ti. 99-31-2909-33. ¿Hay algo que te preocupa? ¿Hay algo que está dando vueltas a tu cabeza y no sabes qué hacer? Sabemos que las preocupaciones, pues, siempre las vamos a tener, porque somos personas responsables, personas que le echamos ganas a la vida. Y pues de repente sí pasa de que se satura tu cabeza y no sabes qué hacer. Tienes que tranquilizarte, sobrellevar siempre, siempre las cosas. Y te doy un consejo chiquitito. Todas tus preocupaciones, porque muchas veces tenemos deudas, tenemos esas cosas que, pues, nos apaciguan. Pero a la vez nos desespera, porque el saber que hay una deuda, el saber que no encuentras un trabajo, y que tienes muchos compromisos, muchos pendientes, pero te voy a sugerir algo. Busca una libreta y anota todo lo que te preocupa. Debes entender que hay algunas cosas que son prioritarias, hay algunas que no, solamente se quedan en tu cabeza preocupándote de más. Enfócate en lo que realmente interesa. Y haz una lista. Haz una lista de las cosas que tienes pendientes por hacer. Que a veces dice, híjole, no se me vaya a olvidar que tengo que hacer esto. Y se me juntó esto con aquello. No. En tu libreta puedes acomodar todo. Agenda todo lo que tienes pendiente. Te encontré sincero. Créame que ha resultado, ¿eh? Ha resultado en muchas personas el que tú puedas escribir lo que te duele, lo que te hace dudar, lo que te hace preocuparte. Pero sobre todo también que busques de Dios, que es el que te va a ayudar, pues, a resolver todas las situaciones. Pídele sabiduría. Y también algo muy importante, también deja de ver noticias feas. Esos grupos de WhatsApp que se quejan por todo. Que ya no le dan ni sentido a la vida. Aléjate de todas estas cosas un rato. Date minutos para ti. Valora lo bonito que tiene la vida. Y no te preocupes tanto. Créeme que las cosas van a mejorar. Sí, las cosas van a mejorar a tu alrededor. Siempre va a haber una persona, pues, que va a estar ahí también escuchándote. Puedes tener algún amigo, tu pareja, y que te va a ayudar mucho a que te digan, ¿sabes qué? Aquí estoy, no te preocupes. Y si tú tienes a tu esposo o tu esposa que están preocupados por alguna situación, dale la seguridad de que tú estás con él, que tú estás con ella, de que el apoyo y el amor siempre debe ser incondicional. No siempre, siempre vas a tener a esa persona que te va a apoyar realmente. Y créeme que van a haber muchísimas ocasiones en que te vas a dar cuenta que en los momentos difíciles la persona que dijo que iba a estar contigo en las buenas y en las malas no lo está. Y también debes entender que pasan las cosas por algo. Y si te das cuenta que esa persona solamente estaba contigo cuando eran momentos buenos, eran momentos en el que había demasiada abundancia, pero hoy estás pasando por algo difícil y esa persona tan solo te da la espalda, este es el momento también para darte cuenta que esa persona no debe estar en tu vida. Hoy me siento tan grande. Así que ve, busca una libreta. Mirado.
agenda todo lo que tienes que hacer, coloca lo que te preocupa, lo que te enfada, y date cuenta también si esto realmente vale la pena para que seas enfadado, para que valga la pena para que estés preocupado. Todo tiene solución, pero tienes que echarle ganas. No te puedes estar quejando también, ay, que yo necesito esto y lo otro, pero tan solo no te paras de ese lugar y no actúas. Las cosas no te caen tampoco así del cielo, de la noche a la mañana. Todo lleva un proceso, lleva esfuerzo, lleva sacrificios, pero tienes que ponerle muchas ganas. Tienes que tomar la decisión para hacer las cosas. Deja de quejarte y actúa. Y muchas veces nos quejamos de que nos duele algo, de que nos duele acá, nos duele allá, pero realmente te estás enfocando en cuidarte. Estás dedicando una buena alimentación para ti, para tu vida. Porque desafortunadamente ya luego nos cae el 20 de que ya estamos enfermos, de que algo se nos dañó. Y no queremos eso. Preocúpate por tu salud, valórate, atiéndete. No esperes a que te tenga que pasar algo para que reflexiones. La vida es hermosa. Y créeme que todo tiene solución. Pero confía y también ayúdate. No lo dejes todo para después, ni que se te acumulen los compromisos o las deudas. También si sabes que no ganas lo suficiente, no te empeñes en lo que no debes. Todo debe ser con medida. Desafortunadamente, a veces nos metemos en deudas en las que no, luego no vemos hacia dónde giramos ni nada. Pero debes de saber qué tanto puedes pagar para no endeudarte. Administren sus tiempos, administren su dinero y esas compras impulsivas que también te hacen perder la cabeza y luego terminas demasiado preocupado por pagar esa deuda. Simplificando hasta mi interior, trato de verme tal como soy, es lo que quiero. Le echamos ganas, sí o sí. Vámonos con más buena música.

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5: 10 de la mañana con un minuto, 10 con uno.
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7: Las 10 con 5 minutos.

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4: Las 10 con 14 minutos.

0: 10 de la mañana con 14 minutos. 10 con 14. ¿Cómo vamos? ¿Cómo vamos? Mejor sé. Sí, sí, ya sé que vas por el cuarto café. Ay, muchachones, ¿qué vamos a hacer? ¿Qué vamos a hacer con este clima tan agradable? Dice por acá, nublado acá en Teapa. Ándele, mire, qué bonita foto. Qué bonita portal. Ah, mire, mire, mire, qué bonito, qué bonito. Todo lo que es la zona sierra es hermoso, maravilloso cuando se ven los todos los cerros y todo esto. Qué maravilloso, los plátanos, los arbolotes. Vamos a ver a quién tenemos en la línea, quién está por este lado. Hola.
1: Muy buenos días, escuchando la voz sensual de la Patito.
0: Hola, ¿cómo estamos, mi rey? Gusto saludarte, mi querido JJ Ribón.
1: Voy bajando de la ciudad de mi hermosa Tabasco, ya llegué aquí a Huimaquillo.
0: Ah, ok, qué bueno, mi rey, que estés con nosotros.
1: Cayó una agüita de la isla hasta la entrada de en Samaria, donde doblamos para acá, para el habanero.
0: Ah, ok.
1: O sea que el clima está, pero sabrosón.
0: Riquísimo. Oye, pero ¿sabes qué se antoja? Unos tostones de plátano verde, esos fritos. Ay.
1: Ah, o machacado.
0: Qué cosa. Ya se me hizo agua.
1: Eso plátano de Tiapa, está hablando de Tiapa.
0: Sí, no, hombre, se me antojó, de verdad se me hizo.
1: Tú tienes familia de una sultana, ¿no?
0: Sí, tengo en Tiapa, Jalapa, Tacotalpa, Sahuimanguillo, en todas partes tenemos familia.
1: Tú eres más parte de la sierra.
0: Ándele, por allá más de la sierra, claro que sí.
1: Pues Patito, desde aquí estamos a la escucha, vamos a llegar, aquí estamos libres, mañana nos toca la ruta a mi hermosa Primero Dios. Qué y bueno. De vuelta. Y ya el sábado y domingo a descansar.
0: Dios les cuide siempre, mi rey.
1: Sí, pues ponme algo sabrosón ahí de Nelson Cancela.
0: Nelson Cancela, pues ya está, mi rey.
1: Vamos a darnos juguito de piña porque ya huele a viernes.
0: Pero eso ya lo pusimos, juguito de piña.
1: Bueno. Pues otra alta.

0: Yayito.
1: Ah, ok, claro.
0: O si lo de cancela de del Super Pulpo.
1: Ok, perfecto, pues ya está, mi rey, te ponemos algo sobre eso. Muchísimas gracias, cuídense mucho.
0: Saludito, mira, saludito a Leonor, que te escucha a diario, don Miguelito.
1: Ándale, saludos para ellos.
0: Don Arturo, allá el herrero, allá de acá por la Convencia, y el Potrillo, que está siempre pendiente en el taxi 69.
1: Ahí está, el saludo para todos esos muchachones que nos sintonizan. Gracias, mi rey, cuídense mucho, y hasta Huimanguillo suena.
0: Y resuena la tropicalísima con la patita.
1: Eso. Oiga, qué bonito, qué bonito. Dice por acá, a ver, ¿cuál me pediste, mi rey? ¿Cuál me pediste? Claro que sí, espérenme, voy para allá. Tranquilos. Patito, pasando a saludarte desde Saltillo, Coahuila. Radiante y única. Y mi admirador secreto. Muchísimas gracias. Arriba, Saltillo, Coahuila. Un gran abrazo para ti, mi rey. Gracias porque siempre estás con nosotros. La Patito dice bendiciones para ti. Y saludos a todos los radioescuchas. No tengo saldo y me quedé sin. Ay, ay, ay. Ok, gracias, mi querido Chago. Bueno, pues a darle con todo. Mientras tengamos ahí algún medio para comunicarnos, pues aquí estamos. Saludos para ti, mi rey, cuídate mucho. Pronto vendrán cosas buenas. Así que no se me desesperen. No se me desesperen, porque muchas veces pasamos por pruebas difíciles, pruebas complicadas, pero hay que tener la confianza en el Creador de que todo va a salir bien. Patito, saludos desde Tacotalpa, aquí sintonizándonos como siempre. Gracias, mi vida, gracias, mi querido Armando Díaz. ¿Qué dice por acá, Patito, mi amor? ¿Me puedes poner la música del camaleón, el baile del pochitoque? Claro que sí, mi rey, vamos a buscarle algo sabrosón para ustedes, porque se lo merecen. Gente trabajadora, honrada. Lo valen.
2: ¿Qué le pasa a la Lupe?
1: Bailar.
2: Ella no baila.
1: Su papá.
2: ¿Su papá qué dice?
1: Que no.
2: ¿Su papá qué dice?
1: Oigan, hasta fotitos me mandan y toda la cosa. A ver, vamos a ver. Ay, mira, qué hermosa familia. Mira, sí. Qué lindas criaturas. Sí. Bendiciones para la familia bonita. ¿Dónde me sintoniza, mi querida Clarita? Ah, mira. Ahí están. Qué hermosos. Patito, saludos a la República de Zanzuela. Está nada más nublado por acá, dice mi querido Mérito Félix. Ahí está. Gracias, mi rey. Pues bueno, pues nada más les digo, pues cuando salgan, lleven su paraguas por cualquier cosa, ¿no? Vámonos con más buena música. Vamos a quedarnos con esto, que sacaron nada más y nada menos que Super Lamas. Pero la recuerdo.
3: Santa María.
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1: Mañana con 24 minutos, 10:24. 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
12: Es de la mañana con 33 minutos. 10 con 33. 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
7: Las 10 con 45 minutos.

0: 10 de la mañana con 46 minutos, 10 con 46. Continuamos en la Qué Buena, 89.3 Villa Hermosa, 9931-290933. Soy Pati Torres, la Patito, y estoy contigo en las Tropicalísimas. Qué bonita la estamos pasando. Ya también aquí cayó un chipi chipi. Ya, sí. Voy ahí por el bolillo, corriendo. De verdad que sí se antoja el cafecito.
1: Chale, compadre.
0: Doble y tres veces, sí se puede, claro, cómo no. Dice, hola Patito, ¿cómo estás? Llueve porque el cielo se opaca ante tu belleza. ¡Ay, mi querido Benja, qué bárbaro! Saluditos a todas las unidades de CFM que están laborando, en especial a la unidad 564, al operador y su auxiliar que sintonizan desde muy, muy temprano. Gracias, Benja, gracias, mi rey, cuídate mucho. Quieren por acá el baile del pochitoque. Ah, sí, esa es la que me recordaste, ok. Sí, es que no la tengo directamente aquí. Por eso ya le estamos pidiendo acá a producción para que nos las tengan aquí y te la pongan, mi rey. Pero sí te la voy a buscar. Dice por acá, Patito, saludos para mi esposa Yesenia Ricardes, que la amo mucho. Te escucha en la Huasteca, segunda sección, carretera Villahermosa, Teapa. De parte de Daniel. Bueno, pues ahí está el saludo para tu bella esposa Jessie. Yesenia Ricardes, bendiciones, familia bonita. 9931-290933. Vamos a ver a quién tenemos en la línea. ¿Quién está por este lado? 3, 2, 1, suéltalo.
2: Hola, buenos días, mi querida amiga Patito.
0: Hola, ¿cómo andamos, mi querido gatito?
2: Nada, pues aquí estamos.
0: El agua no te frena.
2: Antes que venga la lluvia.
0: El agua no te frena.
2: Así es.
0: Pues qué bueno, mi rey, estás allá en la Huasteca.
2: Sí, lo bueno que ya tenemos techado, no importa que llueva.
0: Que llueve todo lo que tenga que llover.
2: Eso, así es.
0: Pues qué bueno, mi rey.
2: Saludos al primo que mandó saludos, a Daniel.
0: Ok.
2: Aquí le mando el saludo en el gato.
0: Ahí está el saludito.
2: Ahí saludo para los otros primos, para José Enrique, el Chelo.
0: Ok.
2: Ahí te están escuchando.
0: Saludos para todos ellos que siempre nos sintonizan. Muchísimas gracias. Un gran abrazo y ráfagas de besos para ellos.
2: Y un saludote en especial para ti, Patito, ya lo sabes, y ahí para todos los.
0: Ok, mi rey.
2: Y a la querida Jenny Moreno. Esperemos que ya pronto esté de vuelta.
0: Claro que sí, vamos a confiar en Dios de que pronto va a ser de regreso, mi reina preciosa.
2: Así es, Patito. Pues, ¿alguien me puede una cancioncita?
0: ¿Cuál quieres, mi rey?
2: Queremos con Luz y Agua de los Siete Latinos.
0: Luz y Agua, perfecto, ya está, mi rey, te la ponemos. Cuídate mucho y hasta la Huasteca suena.
2: ¡Qué buena!
0: ¡Eso!
2: Patito.
0: Luz y Agua, ay Dios mío, estos recibos como vienen. No, pero ahora que ya venga el fresco ya va a bajar un poco la luz. Pero viene el arbolito de Navidad, la luz de allá afuera en el patio, ahí viene lo bueno para enero.
1: Como dice.
0: Ok, ¿cuál quieres, mi querido Ángel Emanuel? ¿Quieres la del ponche caliente? Ándale, esa sí la tengo, mi rey. Mi amor, buenos días. Voy a sacar el machete, me dejaste en visto ayer con mi canción. Luego la toxicidad, qué bárbaro. No, si para esto se pintan solos. Se pintan solitos, solines. Luego la toxicidad. De verdad, son los hombres los más complicados que pueden haber en el transcurso de la tierra, de la vida. Porque de mujeres no me reclaman ni un, pero los hombres, ay Dios mío. Pues sí, es que ¿cómo me vas a reclamar por algo que fue ayer? Ya hoy es hoy. Hoy es un nuevo día, no se acuerden de lo que pasó ayer, ya. Cálmense. Vamos a ver a quién tenemos en la línea. Hola.
3: Hola, Patito, ¿cómo estás? Buen día.
0: Hola, muy buen día. ¿Con quién tengo el gusto?
3: Con Alejandro.
0: Alejandro, ¿de dónde me sintonizas, Alejandro?
3: Acá por Bosques de Saloya.
0: Ok, mi rey, bienvenido. Muchísimas gracias por llamarnos. Tú dime, mi rey, ¿en qué te ayudo, en qué te sirvo?
3: Ah, pues una rolita ahí.
0: ¿Cuál quieres?
3: El changuito de Paola de Nelson Cancela.
0: ¿Cuál, cuál?
3: El changuito de Paola.
0: Ah, ok, ok, perfecto, la buscamos, mi rey. Muchísimas gracias, aquí le vamos a mandar saluditos.
3: Sí, ahí un saludito para toda la, la banda de bosques, de la transporte.
0: Ok, perfecto, perfecto, en especial ¿a quién?
3: En especial a Jonathan.
0: Ok, para Jonathan, pues ahí está, mi rey, ese saludito. Te ponemos tu canción, mi rey, muchísimas gracias, cuídate mucho y ella suena.
3: La qué buena.
0: Chao, gracias. Pausita, volvemos.
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8: Las 10 con 54 minutos.
9: Las Tropicalísimas.

Y con ese temazo ha llegado el momento de despedirme. Muchísimas gracias. Pero antes voy a leer esos mensajitos. Dice por acá, saludos para mi esposa Mati Reyes, que escucha en San Miguel, primera sección de Reforma Chiapas. Y para mi hermana María del Carmen Jiménez y a mi sobrinita Luz del Carmen, de parte de Guillermo Jiménez Luna. Gracias, bendiciones para todos ustedes. Dice por acá, ya ni aguanta nada, Patito. Yo siempre pido mis canciones y no me la ponen. ¡Qué bárbaro! ¡Qué bárbaro! Luego leo la toxicidad. Me voy, muchachones. Te dejo ráfagas de besos y abrazos. Nos escuchamos muy, muy pronto. Recuerden manejar con cuidado. Y recuerden dar tiempo de calidad a su familia, a sus parejas, a sus padres. Ya me voy, ya me voy. Sí, sí, está lloviendo, pero nos vamos con mucha precaución. Besotes. Aquí suena, lo que buena.

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4: Buen provechito, buen provecho, las 11:02. Buenos días.
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12: Las 11:04.
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0: Ya súbele a la bocina vieja esa, mi Alex. Ya súbele, súbele. Vi que le bajaste, súbele ya.
1: Se viene a gozar.
0: O ahí también que le suba a la niña, que le suba a la niña.
1: Aprendida.
0: Bienvenidos, bienvenidas al show del Perico. Estamos arrancando un programa más. Jueves 8 de octubre, el mes más lindo del año, octubre. ¡Qué bárbaro, Perico! ¡Buenos días!
1: De lunes a viernes, ya saben la hora.
0: Ahí está, saludos a mi hermano Juanito. Allá me deleité unos tacos, allá en Tacos Andino. Ya lo conocía yo a mis hermanos, al Chelo, a su señora y bella dama, su mamita.
1: Está presente.
0: A mi hermano Alex, pues gran amigo. Y a la niña que se incorpora al equipo allá. Delicioso, me comí unos tacos magníficos, compa. Y la neta, me cumplieron mi deseo, mis platanitos con harto crema y queso. Gracias, que Dios se los multiplique, amigos.
1: El show del
0: pronto les caigo por allá, pero ya saben, pagando. Hoy fue sin gas. Hoy fue sin gas, Juanito, no te puedo mentir. Pero ya para la otra, porque me encantaron los tacos, voy a ir a deleitarme unos por allá. Pero ya, ahí le vamos a poner la bola. Acuérdate que mis problemas son de amores, Juanito. Mis problemas son de amores. 11 de la mañana, 7 minutos. 11 de la mañana, 7 minutitos. Buenos días, buena mañana. Un placer saludarlos. Muy alegres, muy contentos de estar con ustedes. Buenos días. Hola, hola. ¿Qué onda, carnal? ¿Quién habla?
2: Habla Chespi de Pueblo Nuevo.
0: Chespi de Pueblo Nuevo. ¿Qué onda, mi buen Chespi?
2: Aquí andamos en coche, dándole duro.
0: Oye, ¿está lloviendo por allá, gordo? Nada.
2: Nada, nada, está oscurón, pero nada, está el agua.
0: Ajá.
2: Sí, está aquí,
0: oscurón,
2: pero no está el agua.
0: Ok.
2: Carolita, porfa.
0: ¿Cuál quieres, hermanito del alma?
2: Ave cautiva.
0: Ave cautiva, mi hermano. ¿Sobre?
2: Dale, gracias.
0: Te la mando, mi hermano. Te la gracias, mando, padre. Mi gordo. Saludos, bienvenidos, y aquí suena.
2: Aquí buena, con el show del Perico.
0: Saludos.

0: Son las 11 de la mañana con 8 minutitos. Buenos días.
1: Sí, buenos días, buenos días.
0: Buenos días, buenos días. ¿Quién habla?
1: Habla Manuelito de aquí, de acá de Liverpool, de aquí Plaza Cristal.
0: Ajá, ¿en qué te sirvo, mi buen Manuelito?
1: Queremos una cancioncita ahí.
0: ¿Cuál sería, mi querido amigo?
1: La tragedia del vaquero.
0: La tragedia del vaquero. Sobre, mi hermano Manuelito, ahí nos acompañas. Gracias, te mando un abrazo. Bendiciones, ¿sale?
1: Dale, dale, igual.
0: Y aquí suena.
1: La

0: no hay.
1: Ay, ay, ay, buenos días. Hola, hola. Buenos días, no hay nadie. ¿Cómo sigue Manuelito, mis amigos? Marce, ¿cómo sigues Manuelito de su salud, Marce? Buenos días.
2: Buenos días, mi perrito.
1: Buenos días, bella dama. ¿Con quién tengo el gusto?
2: Con la señora Mari.
1: Señora Mari, ¿en qué le puedo servir, bella y fina dama?
2: Aquí para ver si me puedes complacer con una melodía para todas las chicas.
1: Ajá.
2: No, porque se juntan con la güera ahí en su puesto.
1: Ajá.
2: Esa de... A mí me gustan señores.
1: ¿La de cuál?
2: Me gustan señores, que no sé cómo se llama.
1: Te gustan mayores, ¿no?
2: Así sí. Le gustan mayores.
1: Te gustan mayores. Bueno, te la mando, mamá, ¿sale?
2: Sale.
1: Y aquí suena.
2: Hasta luego.

0: Son las 11 de la mañana, 10 minutos, 11 de la mañana, 10 minutitos, 99-31-2909-33, 99-31-420265, 99-31-2909-33 y 99-31-420265. ¿Quién habla por allá? Dice, te estoy escuchando en la radio 89.3. Saludos, amigo Marcelo. ¿Quién habla, mi hermano? ¿Quién habla? Buen día, hermanito Chelo Valier. Buenos días.
1: Perico, ¿cómo estás?
0: Estoy, carnal. Aquí estoy. Aquí estoy.
1: ¿Ya sabes quién habla? Bueno, te voy a decir el rojo.
0: El rojo. Pues conozco a un rojo, mi amigo, el de Valle, el de Pomoca, pero no es su voz.
1: No, el Renovando Mentes.
0: El rojo, no tengo idea, hermanito del alma, chulo y querido.
1: Ah, cómo no, el pastor Santiago Bautista, Renovando Mentes.
0: Ah, ¿cómo estamos, mi querido gran amigo, hermano del alma? Qué gusto saludarte, amigo, qué gusto saludarte.
1: Dios te bendiga.
0: Igualmente, igualmente.
1: Programa a ti y a todo tu auditorio.
0: Muchas gracias, mi amigo del alma. ¿Sigues en el transporte público o ya no?
1: Ahí estamos, gracias a Dios.
0: Bendito Dios. ¿Cómo vas? ¿Cómo vas con el patrón? Rey de
1: ahí
0: Reyes.
1: Estamos bien, al 100%.
0: Bendito mi Dios. Órale pues, mi hermanito.
1: Dale, Dios te bendiga.
0: Igualmente. Y aquí suena.

0: Luego vienen los duelos del Perico, las viejas del Perico. Porque nos estamos renovando por ti, las 11:12.
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7: Las 11 con 14 minutos.
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0: Ok, Michelito Valier, vele poniendo ahí play porque juntos vamos a comentar este tema, a dialogar, a debatir, a opinar, a controversiar, a informar. Hoy el tema que vamos a estar desglosando será la peor cita que hayas tenido. ¿Cuál ha sido la peor cita que has tenido en tu vida? Si quieres dar nombre, bien, si no, anónimo, no pasa nada. ¿Con quién comenzamos? La peor cita que hayas tenido, platícanos los buenos días. Bueno. Hola, hola. Bueno. Bueno, bueno. Bueno, no hay nadie. Ahí está el tema de hoy, la peor cita que has tenido en tu haber, en tu vida. Vamos a platicarlos todos juntos el día de hoy. La peor cita que hayas tenido en tu haber. Dáselo al Chelito, dale mi número al Chelo, dale mi número, mi gordo. Ya está mi Alexito querido. ¡Ay, sí, Alexito!

0: el otro contador de Indeco. Bueno. Bueno, bueno. Hola, hola. Bueno, bueno. Sí, hermano, te escucho.
1: ¿Me puedes pasar un saludo?
0: Adelante, gordo, adelante, adelante.
1: Para saludar a mi esposa Juanita, ¿cómo llamas? Mi esposa Domínguez,
0: Ya ni sabes, cómo se llama tu esposa, Diandre.
1: Mi esposa se llama Juanita Domínguez.
0: Ah, Juanita Domínguez, ok.
1: Ajá.
0: Ok, ok, ya está.
1: Sí, ¿me puedes pasar una canción?
0: Sí, claro.
1: ¿Una de Vicente Fernández por ahí?
0: ¿Cuál quieres, amigo?
1: Una de dice de Los Mandados.
0: Los Mandados de Vicente. Ok, mi amigo, y aquí suena.
1: Sí, la que es buena con Perico.

0: Platíquenos, pues, no sean envidiosos con sus historias. Ahí préstale celular, Alex, a la niña, que me marque la niña. La peor cita que haya tenido. Ahí está, saludos a mi gran amigo Chuchito. Hoy nos echamos unos taquitos, gordos. Ay, ay, ay. Los tacos estaban riquísimos, Perico, como te gustan. Claro, sin gas. Sin gas, papá. ¿Cuándo lo he negado? Dime, ¿cuándo lo he negado? Bueno.
1: Bueno.
0: Hola, hola.
1: Perico.
0: ¿Sí?
1: ¿Me puedes poner la canción, por favor?
0: ¿Cuál?
1: La de la derrota de Vicente Fernández.
0: La derrota de Chente. Sobre, se armó. Listo, mi hermano.
1: Vale, saludos para José, de Novedades Romero.
0: Y aquí suena.
1: La qué buena con el Perico.
0: Buenos días, Perico. Saludos desde Teapa, aquí Taxi 40. ¿Será que me puedes poner el corrido de papá? Y aquí suena la qué buena con el show del Perico. Si no gusta marcarnos, mándenos un audio de voz, la peor cita que hayas tenido. Dínoslos en mensaje de voz. No puedes decir tu nombre si no quieres, no hay detalle. La peor cita que hayas tenido lo puedes hacer también a través del mensajero de voz 9931-2909-33. Hola, Perico, buenos días. Quisiera mandar un saludo a mi novia hermosa Martina de Chile y a mis compañeros de trabajo. Acá les estamos escuchando, dando en el jale. Saludos también para mi jefecita Anansi. Saludos, Perico, bendiciones. Chambeando en el Uber, vamos saliendo de Villa Jalupa escuchándote. Gracias. ¿Qué dice por acá? A ver, dice, ahí está mi papá, gracias a Dios. Está en casita, ahí para que hagan oración. Y si gustan apoyar, igual se los agradezco. Ah, Manuelito, ¿verdad? Oye, qué buena onda. Ya está en casa, pero anda mal mi hermano, ¿eh? Ahí tengo el número de cuenta de Manuelito, ¿eh? Me dejaron el número de cuenta por acá anotado. Para los que deseemos ayudar a Manuelito, ahí está su número de cuenta. Se los mando con mucho gusto, ¿sale? Con muchísimo gusto se lo mando. ¿Qué dice por acá? ¿Qué tal, Perico? Buen día. Saludos para Eduardo el Sapo, que está con Moy en el taller de torno. Que se ponga a trabajar. Y al flaco, me puedes poner una música de Temerarios, la que gustes. Buenos días, Perico. Saludos para la vaquita de la carnicería de Cacao, de parte de una admiradora. Buenos días, Perico. Manda saludos a mi primo el Gato, que te escucha en Aguasteca, segunda carretera, Villahermosa, Teapa, de parte de Daniel. Una rodita de Junior Clan. Saludos. Son las 11 de la mañana, 20 minutos. Pausa. Esto es Ave Cautiva.

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3: Las 11 con 24 minutos.
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Dios mío, aquí estoy. No vengo a pedirte riquezas ni cosas grandes. Hoy vengo con el corazón cansado, con pensamientos que no sé cómo acomodar y con sentimientos que a veces ni yo mismo puedo explicar. Háblame, Señor, por aquí. Háblame en estas palabras que estoy leyendo. Hazme sentir que no estoy solo, que todavía estás conmigo, incluso cuando mi corazón no logra sentirte. Dios, si alguna lágrima cae mientras leo esto, recibe cada una como una oración que no puedo pronunciar. Dime, Padre. Dime, Padre. No tengas miedo. Yo estoy contigo. No estás caminando solo. Yo he visto tus noches. He escuchado tus pensamientos y las batallas que has peleado en silencio. Señor, perdóname por las veces que he querido resolverlo todo con mis propias fuerzas. Perdóname por desesperarme cuando no veo respuestas. Enséñame a confiar en ti aun cuando no entiendo lo que estás haciendo. Cuando mi mente se llene de miedo, dame paz. Cuando mi corazón se llene de tristeza, abrázame. Cuando me sienta perdido, muéstrame el camino. Y cuando vuelva a caer, recuérdame que tu amor no depende de mis caídas. Hoy pongo en tus manos aquello que más me preocupa, eso que no le cuento a nadie, eso que me quita el sueño, eso que me duele recordar. Me rindo ante ti, Dios mío. Ya no quiero cargar solo con lo que me está lastimando. Y si hoy necesitas decirme algo, Señor, dime. Dime. Hijo mío, respira. No te he abandonado. Lo que hoy parece el final, para mí puede ser el comienzo de algo nuevo. Sigue caminando. No regreses a donde te destruías. No persigas lo que yo estoy apartando de tu vida. Confía en mí. Yo sé lo que tú todavía no puedes ver. Como dice el Salmo 23, el Señor es mi pastor, nada me faltará. Y como dice el Salmo 91, el que habita al abrigo del Altísimo morará bajo la sombra del Omnipotente. Padre, esta mañana, en este momento, no te pido que cambies todo de golpe. Te pido algo más profundo. Cambia. Cambia mi corazón. Cambia mis pensamientos. Cambia mi dependencia, Padre.
Dame paciencia para esperar, sabiduría para decidir, humildad para reconocer mis errores y fortaleza para dejar ir aquello que ya no me hace bien. Y cuando vuelva a sentirme solo, recuérdame esto: yo sigo aquí. Nunca dejé de estar aquí. Tú no siempre me sentiste, pero yo nunca dejé de sostenerte. Gracias, Dios mío, porque aunque mis ojos estén llenos de lágrimas, todavía tengo esperanza. Me pongo completamente en tus manos. Haz conmigo tu voluntad, no la mía. Y si mañana vuelvo a despertar, permíteme hacerlo con un corazón diferente, más tranquilo, más humilde, más agradecido.

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1: Son ya las 11 de la mañana con 38 minutos. 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
2: Las 11 con 39 minutos.
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0: 11:40, 11 de la mañana ya con 40 minutos, 9931-2909-33, 9931-420265. Repito, 9931-420265 y 9931-290933. La peor cita que hayas tenido en tu haber, platícanos, bueno, o mándanos tu mensajito de voz.
1: Buenos días, Marcelo.
0: Bueno, bueno.
1: ¿Qué dices? ¿Quién? Aquí estamos en la 57, Cárdenas, Villahermosa.
0: ¿Quién habla, mi querido y muy fino amigo?
1: Fausto Hernández, que te vio ayer allá en Tichucalco.
0: Fausto Hernández, don Fausto, ¿verdad? No.
1: Firma.
0: Eso, dígame, don Fausto, a sus órdenes.
1: Ahí para que, saludando a los compañeros de la 57, taxi de Luis Pérez.
0: Ok, ok.
1: Los amigos, pasajeros que van de aquí de Villahermosa a Reforma.
0: Ok, don Fausto.
1: Ahí para una cancioncita.
0: Ajá.
1: ¿Es ranchera o de cuál es que está ahorita?
0: De la que usted guste, don Fausto, de la que usted guste.
1: Bueno, pues, Mujeres Divinas de Chente Fernández.
0: Ok, don Fausto, se la mando con mucho gusto y aquí suena.
1: ¡Qué buena!
0: Con el show del Perico.
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0: Oiga, a las 11 de la mañana con 41 minutos. Hola, Perico. No tengo saldo y me quedé sin chamba. Estoy robando internet. Atentamente, Chago. ¿Cómo, Chaguito? No, no me digas eso, Chago. ¿Cómo, amigo? ¿Y el taxi, pues, Chaguito? Dime qué pasó, Chaguito. Hola, buen día, Perico. Soy Jesús Pérez. Saludos para mi esposa María del Carmen, que está conmigo trabajando en el taller de la carpintería aquí en La Cajuca, y a mi hijo Víctor, y para mi hija Alma, saludos, aquí suena la Qué Buena. ¿Qué pasó, Chaguito? Buenos días, Perico, un saludo para el viejo Severo de parte de los Mayeros. Saluditos. Buen día, Perico, un saludo para Ricardo de parte de la enfermera, que lo espera en el Edén como los viejos tiempos, aquí suena la Qué Buena. Ay, ay, ay, papá. ¡Qué bárbaro, qué bárbaro! Buen día, Perico, un saludo para el amor de mi vida, Cristel, que está en la brecha, Tumbuluchal, de parte de su esposo Ángel, desde Tula, Hidalgo. Periquito, una rola, porfa, para... Pon la Sol, el peque de Cacao, Torno Largo 5215. Estoy cumpliendo años de parte de Juanito Cascarito, una rolita de Chente Fernández, por favor. Saludos, quiero mandar un saludo a mi compa el Chichiflín, que maneja taxi del aeropuerto, Saluditos, Perico, buenos días. Mi peor cita, a ver, dice, ahí va. Hoy estamos platicando la peor cita que has tenido en tu vida, que hayas dicho, no hombre, ¿qué onda, Perico? Dice, mi peor cita es que, dice, la peor cita es que nunca se dio, dice, hablaba casi todos los días con una chica que conocí en mi anterior trabajo, pero siempre que quedábamos en salir a comer algo, al cine o al parque, siempre pasaba algo y resulta que ya no podía. Así que un día decidí dejarlo por la paz. Sentí que no había futuro. Anónimo, Perico. Ah, ¿no será que de casualidad te pidió, mándame una transferencia o algo, gordo? Saludos para mi mamá Asunción. Gracias, mi mamá Asunción. Gracias. Vamos a la pausa, regresamos, señores.
2: Ya saben,
0: son las 11 de la mañana con 44 minutos, 11:44.
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10: Las 11 con 46 minutos.
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9: Las 11 con 53 minutos.
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0: alegrar la vida. Ahí estamos, señores. Gracias por acompañarnos. Gracias por continuar con nosotros. 9931-290933. Vamos a ver qué dice por acá.
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0: No, mi hermano Chaguito debe de estar padeciéndola. Chaguito no es así. Buenas tardes, Periquito. Manda saludos a mi compa Rica Castañeda. Está practicando los pasos prohibidos para irse a bailar con la chava al baile. Te escuchamos en Huasteca Segunda de parte de Daniel. ¿Me podrías poner la canción de Por Siempre, Mi Amor, de Banda MS? ¿Me puedes poner una canción para mi mamá? Soy el chofer, por favor. Gracias, Dios te bendiga. ¿Qué dice acá? Vamos a ver. Adelante.
1: ¿Qué onda, mi Perico? Pues no fue cita, no fue cita, sino conocí a una chica aquí en el TX. Y todo al 100, cambiamos numeral y toda la onda. Y ahí empezamos a mensajearnos de aquí y allá. Y que 26, quedamos que sí, 26. Y luego me mandó que le hiciera favor, si le prestaba 200 pesos. Y nada, pendiente, perro caliente, ya no le contestamos los mensajes, Perico. ¿Cómo lo ves, Perico?
0: Ay, ay, ay, te estoy 18, te estoy
1: 18. 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
0: Te estoy 18, mi hermano, te estoy 18. Ahí estamos, mi hermanito. Papi, manda saludos a la niña de Lemir, de parte de un admirador secreto de Lemir que trabaja en la ETM. Ponme una canción del color de tus ojos. Saludos. Allá le vamos a mandar saludos a la Jorge Camacho. Allá nos está acompañando mi muy querido amigo, el profe Juan. Mi muy fina dama, doña Olivia, la licenciada Olivia. Un abrazo para Onda, para ellos. Y saludos allá también para Billy Bot, o sea, sus perros de Juanito. ¡Saludos!

0: el show del perico.
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3: Son las 12:01. 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
3: Son las 12:02. 12:02.
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0: Oiga, son las 12 con 3 minutos, 12 del mediodía con 3 minutitos ya, 9931-290933. Arrancamos la segunda hora ya, arrancamos la segunda hora del show del Perico y también arrancamos allá en nuestra estación hermana, completamente en vivo desde Pichucalco, Chiapas, la 91.3. de FM en Pichucalco, Chiapas. Buenos días.
1: Buenos días, Perico.
0: ¿Qué pasó, amigo?
1: Una canción ahí.
0: ¿Cuál?
1: Amor imposible.
0: ¿Cuál?
1: Amor imposible.
0: Amor
1: imposible de la Acosta.
0: Amor imposible de los Acostas. Ok. Te la mando a duelo, amigo. Aquí suena.
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0: Saludos, querido amigo. Ahí estamos, listo. La número uno ya está puesta. Usted va a decidir ahorita. ¿Qué onda, Perico? Saludos para toda la banda de la construcción de parte del maestro Chepe. Bueno.
2: Sí, buenas tardes.
0: Caballero, dígamelo.
2: Habla el doctor Chepe, oftalmología y clínica preventiva.
0: ¿Quién habla, amigo?
2: El doctor Chepe.
0: Ah, mi querido doctor, me agarró en curva, pero ya estoy informadísimo, mi querido doctor. Pues vamos a darle, amigo, acuérdense que esto es el show. Y mi estimado doctor Rigoberto Caltenco González, ¿me equivoqué o estoy en lo correcto?
2: Trabajamos con el doctor Rigoberto, pero habla el doctor Melchor.
0: El doctor Melchor. O sea, ¿con quién voy a platicar entonces?
2: Con el doctor Melchor.
0: ¿Me lo comunica o ya estamos listos?
2: Ya estoy listo.
0: Ok, el doctor Melchor. Doctor Melchor, pues nosotros, díganos a qué nos especializamos, qué le estamos ofreciendo a nuestro público querido en esta mañana. Porque déjeme decirle, doctor Melchor, que nos acompaña Pichucalco, Juárez, Ixtacomitán, Tecpan, todo el estado de Tabasco y por supuesto nuestras plataformas digitales. Así que adelante, doctor Melchor.
2: Ya que nada, pues agradecer el estar para informar que pues, tenemos ya el servicio de oftalmología en Reforma Chiapas. Precisamente en el consultorio del doctor Rigoberto Caltenco, atendiendo ya en este lugar. Tuvimos apenas nuestra primera jornada de cirugías de cataratas ahí en Reforma. Uh-huh. De hecho, la cirugía la realizamos ahí en la clínica del doctor Romero Lara.
0: Okay.
2: Y todo muy bien, todos nuestros pacientes muy agradecidos del éxito que se tuvo en la primera jornada de cirugía. ¿Qué es lo que atendemos? Todos los padecimientos de los ojos. Generalmente hacemos jornada de cirugía de catarata, carnosidad y a algunos pacientitos que tienen sus párpados caídos, hacemos cirugía plástica reconstructiva de párpados. Algunos pacientitos que tienen sus párpados inferiores hacia adentro, que las pestañas también se le están metiendo. Uh-huh. Pero principalmente nos estamos preocupando por la salud ocular. Okay. Hay muchos pacientitos que empiezan a ver borroso. Y muchos piensan que todo se puede arreglar con unos lentes. Uh-huh. No, hay padecimientos que no se arreglan con lentes. Los pacientes que tienen cataratas, por más que estén graduando lentes, no van a ver porque el cristalino está manchado. Okay. El cristalino está envejeciendo. Entonces, okay, hay que cambiar ese cristalino a través de una cirugía, que es la cirugía de cataratas. Nosotros realizamos la cirugía de cataratas por una técnica que se llama facoemulsificación de catarata más implante de lente intraocular. Uh-huh. Que es sin herida y de rápida recuperación.
0: Okay.
2: Pues muchos pacientitos nos han escrito, han ido a la consulta, pensando que también son solo cataratas que tienen. Y desafortunadamente el paciente diabético, aquí quiero hacer un énfasis en los pacientes diabéticos, por okay, favor.
0: Por favor.
2: Que muchos de ellos han quedado ciegos y piensan que todo tiene remedio, ¿no? Uh-huh. El paciente diabético empieza a tener una complicación que se llama retinopatía diabética. Uh-huh. En sus inicios lo podemos parar, pero no se cura porque es una complicación. Y las complicaciones tratamos de detenerlas, pero no podemos regresar a la visión normal. Ese es el problema de los pacientes que llegan a la consulta con una visión muy deteriorada por la diabetes. Les explicamos que todos los tratamientos que le hacemos es para detener el problema, para que no lleguen a la ceguera total. Sin embargo, pues muchos pacientitos quisieran volver a ver como antes, pero pues las complicaciones dejan secuelas.
0: Oiga, doctor Melchor, disculpe que yo lo interrumpa, pero a mí sí me interesa muchísimo este tema que está tocando ahorita. El de las personas diabéticas, desafortunadamente, no le estoy exagerando, conozco tres casos que son conocidos, uno muy amigo mío que se quedó ciego a raíz de que es diabético. Doctor Melchor, yo preguntarle a usted, ¿se puede prevenir? ¿Es irreversible? ¿Qué se hace, doctor? Por favor, apóyeme en esa pregunta, en esa duda que yo tengo.
2: Claro. Qué bueno que se hizo esta pregunta, porque si era por diabetes, es una ceguera que la podemos prevenir.
0: ¡Ah, excelente!
2: Todos los que nos escuchan, los diabéticos, por favor, desde el primer año que le dijeron que son diabéticos, ellos se controlan su diabetes, llevan una dieta buena y no elevan sus niveles de glucosa. Y tienen una hemoglobina glucosilada normal, nunca les va a pasar nada. Pueden prevenir. El problema es cuando ya llegó, por ejemplo, que se la pasaron 10 años sin cuidarse y tuvieron glucosas de 200, 250, de 180, de 300. Hay personas que han llegado hasta de 400, 500 de glucosa. Entonces se empieza a dañar la retina poco a poco se van formando venitas malas, venitas que no deben estar ahí. Eso se llama la retinopatía diabética. Después sigue avanzando, de repente los diabéticos dicen, no, es que yo ayer estaba muy bien, nada más hoy dejé de ver. Eso es porque con cuanto sangra la retina y hace una hemorragia interna, el ojo por fuera se ve normal.
0: Claro.
2: Como si no tuviera nada.
0: Claro,
2: pero adentro
0: claro.
2: Tienen una hemorragia que se llama hemorragia vítrea. Algunas veces esta hemorragia se absorbe solita, pero hay que poner un láser preventivo para que no vuelva a sangrar. Ahora, aquí les explico a los pacientes, porque tienen la idea de que no te pongas láser porque te van a dejar ciego. Esa es la idea, siempre
0: sí,
2: es lo mismo.
0: Claro.
2: Pero no, es que el láser no es para que vean mejor, el láser es para detener la complicación.
0: Para prevenir, doctor, ¿no?
2: Para prevenir la siguiente fase, porque ya está hecha la primera fase.
0: Ok. ¿Sí? Oiga, doctor Melchor, de verdad que ojalá y nos haga ese enorme favor de volvernos a marcar en otro enlace más, porque se me hace muy importante lo que usted nos está platicando. Yo me alegro mucho que hay manera de prevenirlo. Si tú eres diabético, te lo acaban de diagnosticar, atiéndete inmediatamente ya. Y doctor, una pregunta para no quedarme con esa duda. Ya dejé pasar 10, 15 años, etcétera, y ya en mi vista pues aumentó. Estoy con la ceguera ya bastante avanzada. ¿Hay algo que se pueda hacer con esos pacientitos, doctor Melchor?
2: Dependiendo de lo que veamos en la retina. Si la retina ya está isquémica, le llamamos isquémica porque perdió oxígeno, dejó de recibir oxígeno y ya está toda pálida, pues ya no hay remedio.
0: Okay.
2: Hay otra complicación que le da a los diabéticos que se llama desprendimiento de retina traccional por la misma hemorragia que le estuvo dando muy seguido.
0: Okay.
2: Tampoco tiene remedio si ya comprometió la parte más fina del ojo, que se llama mácula, es la parte central, la que nos hace ver cosas finas. La visión precisa.
0: Okay.
2: Entonces, los que ya tienen desprendimiento de retina traccional tampoco. Y la última fase de esta complicación es cuando ya se le pone el ojo rojo, que empieza a dar dolor. Dolores muy intensos, dolores fuertes que no los aguantan, porque les duele hasta la cabeza, se llama glaucoma neovascular, el aumento de la presión intraocular por la diabetes. Entonces, cuando ya llegan a esa fase ya no hay nada que hacer, está totalmente perdido.
0: Pero sí lo podemos prevenir, doctor Melchor, sí lo podemos prevenir. Usted nos dio una esperanza.

0: Que me metí a buscarlo rapidito, doctor Melchor. 20 años ya comprometidos con la salud de tus ojos. 20 años, doctor.
1: 20 años para que estén con esa tranquilidad de que traemos personal muy especializado. Tenemos retinólogo, segmentólogo, glaucomatólogo, todas las subespecialidades. De hecho, estuvimos trabajando en el área de esa zona, lo que fue Comalcalco y Oquistapotlán, y en Reforma, pues estamos empezando todavía nuestras labores ahí en Reforma. También trabajamos del lado de Chiapas y todo lo que es Tabasco, Veracruz, Morelos, Puebla, Chiapas, Oaxaca y toda esa zona.
0: Muy especializado, ¿no, doctor? No, hombre, qué bárbaro. De verdad que deben de tener su número telefónico. 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Doctor Melchor, ¿es correcto?
1: Así es, eso es correcto.
0: 921.
1: Veintiuno,
0: Ajá.
1: ajá, 207-3228.
0: Por favor, mi gente querida, que nos están saturando los mensajes acá, doctor, preguntándonos el número telefónico para que ustedes se contacten directamente con los especialistas de su visión, comprometidos con la visión, por supuesto, es 921-207-3228. 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Doctor Melchor, muchas gracias por su tiempo.
1: Pues para complementar, ella está atendiendo a el que es el Paseo Tuxtla Gutiérrez, 26, en el Salón de Petrolera, en Reforma. Este domingo 11, de 10 de la mañana a 2 de la tarde, en Paseo Tuxtla Gutiérrez, número 26. Ahí, muy cerquita de una lavandería, estamos.
0: ¿En dónde eso, doctor?
1: Para
0: ¿En dónde
1: Gutiérrez.
0: eso? En Tuxtla
1: ¿Mande?
0: Gutiérrez. Se me está cortando su llamada, doctor. Se me está cortando, sí.
1: El día domingo 11, en la colonia petrolera, Paseo Tuxtla Gutiérrez, número 26.
0: Muchas gracias, doctor Melchor. Dios me lo bendiga. Gracias.
1: Sí, gracias. Hasta luego.
0: Saludos, doctor Melchor. Ahí está la información para todos. Cuidando nuestra visión ocular, nombre importantísimo. Las 12:16, pausa, vuelvo.
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5: Las 12:17.
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0: Ya tenemos la número uno, bandita Amor Imposible de los Acostas. Vamos a esperar la número dos. Ahí los que me están preguntando el numerito, ahorita se los doy. Se los doy despacio. 921-207-3228. 921-207-3228. Vamos a ver si ya tenemos a la número dos para que se vaya duelito. Buena tarde.
7: Hola, Periquito. Buenas tardes.
0: Hermanito del alma, buenas tardes. ¿Cuál sería tu opción número dos, querido amigo?
7: viejo amor de los cadetes de Linares.
8: Un viejo amor de los cadetes de Linares.

0: Ares. Un viejo amor. Sobre, te la mando a duelo, querido amigo. Aquí suena.
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0: Es la uno. Esa. Ay, ay, ay. Y es la dos.

0: tardes, la 1, la 2. Hola, hola. Bueno, bueno. Bueno, bueno, la 1, la 2, querido amigo.
1: La 2.
0: La 2, aquí suena.
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0: Ahí está votando por la número 2, mi querido amigo. Buena tarde, la 1 o la 2.
2: La 2, la 2.
0: La 2, aquí suena.
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0: Eso, mi hermano del alma, gracias. Son las 12 ya con 19 minutos. Buena tarde, la 1 o la 2.
1: La 2, perico.
0: Aquí suena.
1: La 2,

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2: Son ya las 12:22, 12:22 ya, 9931-290933, 9931-420265. Voy a platicarte de mis carnalotes de ADO, ¿cómo de que no? Ahí, saludos allá para mi gran amigo Juanuco, que nos acompaña en Pichucalco, Chiapas, muy amablemente. Para la otra te va a tocar a ti. Ayer le tocó a mi amigo el ingeniero Radú, mi estimado Juanito. Un abrazo allá para mi amigo Radú, ingeniero amigo, por los tacos que nos invitaste ayer. Saludos, querido amigo. 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Las 12:23.
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5: Las 12:23.
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0: Son ya las 12:25, 12 del mediodía, 25 minutos, 9931-2909-33, 9931-4202-65. Buena tarde.
1: Eco.
0: Hola, hola, buenas tardes, amigo.
1: Quiero la de Moños Negros.
0: La troca del Moño Negro.
1: No, Moños Negros.
0: Moños Negros. ¿Quién la canta esa, mi querido amigo?
1: Esa la canta hermanos Cardenales, ¿cómo es?
0: Moños, los dos carnales.
1: Ándale, los dos carnales.
0: Moño Negro, listo, te la mando a duelo, aquí suena.
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0: Buenas tardes.
2: Chiquito, bala perdida con Antonio Aguilar.
0: Bala perdida con Antonio Aguilar. Ok, te la mando a duelito, amigo.
2: Sí, Periquito.
0: Dios te bendiga, aquí suena.
2: La que buena con el show del Perico.
0: Eso, mi hermano. Son las 12:26, 12:26, 9931, 290933 y 9931-420265. Es la número uno, Moños Negros.

0: llegó. Ahí estamos, señores, las 12:27. Buena tarde, la 1 o la 2.
1: La 1, Perico. La Aztapa, Jalapa. Te estamos escuchando todos los días, Perico, aquí en Aztapa, Jalapa.
0: Aztapa, Jalapa, todos los días. Muchas gracias, hasta Aztapa, Jalapa.
1: Así es, Perico, gracias.
0: Aquí suena.
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0: Eso, hasta Aztapa, Jalapa, mi querido amigo, votando por la 1, son las 12:27, 9931-2909-33, 9931-420265. Ahí está para que usted se reporte, Perico. La de los dos cadetes, saludos al mercado de Atasta, doña Mari. Saludos hasta el mercado de Atasta para doña Mari. Saludos desde Cunduacán para los colegas del transporte público. Una rolita cita con un invento. Listo, Perico, sí es cierto, ando en Juárez, Chiapas y se escucha en la 91.3 FM. Así es, estamos completamente en vivo desde la 91.3 FM, estación hermana desde Pichucalco, Juárez y todos sus alrededores. Y claro, para todo el norte, sureste de la República Mexicana, norte de Chiapas, sureste de la República. A través de la 89.3 de tu FM. Saludos a todos mis amigos allá en Pichucalco, en las colonias aledañas, allá Teapa, Juárez, Juarito, Reforma, Tectuapán. Sintonícenos también a través de la 91.3 FM completamente en vivo. Son las 12:29. Vámonos, siguiente llamada. Siguiente llamadita. La 1 es Moños Negros. La número 2, Antonio Aguilar. ¿Quién dijo yo? ¿Quién dijo yo? Por favor, participe. Buena tarde. Nadie por allá, nadie por allá. Vamos, vamos, vamos. Duelito, duelito, duelito, duelito. Buena tarde, la 1, la 2.
2: La 2.
0: La número 2, y aquí suena.
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0: Con el show del Perico, mi hermano. Saludos allá para Manuelito. Debe de tener su radio ahí, mi querido amigo Manuelito. A ver qué día paso por ahí, hermanito, para llevarte un pollo, para que te comas tu caldito, si Dios me lo permite, Manuelito. Buenas tardes, la 1, la 2.
2: La
0: 2, la 2. La 2, y aquí suena.
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0: Ya estamos 2-1 ganando la número 2 de Antonio Aguilar. 12:29, 99-31, 29-09-33, 99-31, 420265. Buena tarde, la 1 o la 2.
3: La 1 de Moño Negro, Perico.
0: Y aquí suena.
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0: Eso, mi hermano, ya se empató el duelo 2-2. Esta decide. Buena tarde, la 1 o la 2.
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3: Las 12 con 38 minutos.
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7: Esta canción va con mucho cariño y con mucho respeto hasta el cielo para nuestro aventurero, Jason Jiménez.

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5: Las 12 con 45 minutos.
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0: Saludos a la doc, allá la doctora Joana, cómo no, saluditos allá, aprovechito doctora, que se está deleitando un cafecito con mi gran amigo y señor padre de ella, Juanito, con la fina y queridísima dama doña Olivia. Saludos doctora. Son las 12:46, buena tarde.
1: Buenas tardes, Periquito.
0: Bella dama, ¿cuál sería su rolita?
1: Tu desprecio con Pepe Aguilar y el fantasma.
0: A ver, permítame tantito. Se llama Tu desprecio, ¿verdad?
1: Sí.
0: Tu desprecio. Ok, se la mando a duelo, querida dama, ¿sale?
1: Gracias, Periquito. Que bueno, tenga buenas tardes.
0: Buenas tardes, bella dama. Nadie por allá, nadie por acá. Tu desprecio me pidió, ¿verdad? Ok. A ver, Pepe Aguilar, ¿y quién? Y el fantasma, ok, listo, ya está ubicado. Ya está listo, mi querida amiga. Vamos a esperar la número 2 para mandarla a duelito. Solamente 13 minutos y las 13 horas, 1 de la tarde. Saludos allá a mis amigos de Ixtacomitán. Para mi amigo Álvaro Solís, también por allá, mi gran amigo. Para Panchito, Francisco, en Pichucalco. Y a toda la banda que nos escuchen a 91.3 FM allá en Pichucalco, Juárez y lugares aledaños. Bueno.
2: Bueno, Perico.
0: Sí, hermano. ¿Cuál sería la 2?
2: Puedes poner salsa.
0: La que tú quieras, carnal.
2: La cita de Gali Galeano.
0: La cita.
2: De acuerdo al tema de hoy.
0: La cita, ¿va? La cita Gali Galeano. Sobre muñeco, te la mando a duelo. Aquí suena.
2: La qué buena, con papá Perico.
0: Eso. Ya me antojaste el cafecito, Juanito. Me voy a llegar a deleitar un cafezuki con unas globitos ahí. Ay, ay, ay, papá. Vámonos, es la número 1. Se llama Tus desprecios, Pepe Aguilar y el fantasma. Esto sería la opción número 1. Son las 12:48. Ya poquito para que nos den las 13 horas, 1 de la tarde. Es la 1.

0: Imagínate, ahí está, señores, sobre duelito 9931-2909-33 y 9931-420265. 9931-2909-33 y 9931-420265, nuestro teléfono. Para que te reportes, ¿sale? Ahí está nuestro teléfono para que te reportes. Buena tarde, la 1, la 2.
1: ¿Qué te parece esto, la 2?
0: La 2, aquí suena.
1: Qué buena, con el show del Perico.
0: Ahí está votando por la número 2, mi compa. Gracias, mi hermano. Votando por la número 2, 9931-2909-33. Buena tarde, la 1, la 2.
2: La 2.
0: La 2, aquí suena.
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0: Ya estamos 2-0, mi hermano. Ahí está. Buenas tardes, Periquito. ¿Será que me puedas hacer el favor de mandar las mañanitas a mis dos sobrinas que cumplen años hoy? Saludos. Saludos, Perico de Cárdenas. Felicitaciones para el Sutén 139, zona Chontalpa, que cumple hoy 50 aniversario nuestro sindicato. ¡Qué bárbaro! ¡Qué buena onda! Somos trabajadores de la CFE. ¡Saluditos, amigos del alma! ¡Bueno!
3: ¡Hola,
0: hola! ¡Hola! ¿La 1 o la 2, amigo?
3: ¡La 2, la 2!
0: ¡La 2! ¡Y aquí suena!
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1: Oiga, son las 12:55. 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
4: Las 12:58.

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0: Oiga, la una de la tarde en punto, la una de la tarde en punto, vámonos a la pausa porque ya regresan, ya vienen, ya están preparándose, ya están fritas las viejas del Perico, así que regresamos con más. Estás en el show del Perico, la una de la tarde en punto, ya regresamos con las viejas del Perico.
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9: En Tabasco ha crecido la alerta por la operación de falsos notarios y gestores que se hacen pasar por fedatarios para ofrecer escrituración barata, trámites express de terrenos y regularización de propiedades. El modus operandi es en redes sociales y oficinas improvisadas, donde entregan documentos con sellos y firmas apócrifas que no tienen validez ante el registro público de la propiedad, dejando a las familias sin certeza jurídica y en riesgo de perder su patrimonio. De acuerdo con la Secretaría de Servicios Registrales, se mantienen abiertos cerca de 80 procedimientos administrativos contra notarios del Estado por quejas ciudadanas. La Ley del Notariado de Tabasco establece que solo quien cuenta con el FIAT, que es un decreto o acuerdo otorgado por el Ejecutivo y patente vigente, puede ejercer. Las sanciones para quienes incurran en faltas van desde amonestación, suspensión temporal de la función notarial hasta la revocación del FIAT. En los casos de los falsos notarios sin FIAT, el delito se persigue como usurpación de función pública y fraude y corresponde a la Fiscalía General del Estado, por lo que el Colegio de Notarios de Tabasco recomienda verificar siempre en la Dirección General de Servicios Notariales que el notario exista, que tenga domicilio oficial y no firmar fuera de la notaría. Hasta el siguiente comentario.
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0: Buen provechito, les desean mis amigos de Pollos y Costillas, asados al carbón, el señor de Tila. La una de la tarde, 5 minutos.
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15: 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Y dicen que gallina vieja hace buen caldo. 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

0: Oiga, la 1:07 ya, 1:07 ya, 9931-2909-33. Arrancamos con las viejas del Perico. Ya te sabes, nuestro teléfono de cabina, 9931-2909-33. ¿Está lloviendo por allá, Juanito? Según hoy teníamos el 90% de probabilidades de lluvia hoy, pero aquí en Ruiz Cortines, centro, no está lloviendo. Ahorita, bueno. Hola, hola. Bueno, bueno.
1: Buenas tardes.
0: Buenas tardes, querido amigo.
1: Buenas tardes, la que buena.
0: Buenas tardes, amigo, dime.
1: Poner una canción por ahí, de favor.
0: ¿Cuál, amigo?
1: Flor de Capomo.
0: Flor de Capomo.
1: Carlos y José.
0: Sí, hermano, te la mando con mucho gusto, ¿sale?
1: Órale, gracias.
0: Saludos, amigo. Flor de Capomo, Carlos y José, gracias. Buena tarde.
2: Buenas tardes, estimado amigo.
0: Querido amigo, ¿con quién? ¡Ah! ¿Qué onda, mi Juanito?
2: Aquí andamos en la mejor sintonía.
0: Oye, ¿cómo no? ¿Y tu hijita, va? ¿Y tu hijita?
2: Sí, sí, ya se fue a la chamba, pero sí vino a tomar un cafecito con nosotros.
0: Ay, doña Olivia, ¿cómo
2: sí,
0: no?
2: Claro,
0: ¿con qué acompañaste el cafecito, Juanito? ¿Con qué
2: ya,
0: lo
2: Ya, de buena manera, de buena voluntad.
0: Quiere calma, Juanito.
2: Sí, afirmativo.
0: Oye, Juanito, ¿y con qué acompañaste tu cafecito, querido Juanito?
2: Con galletita María, vio,
0: Y Billy Bot al lado.
2: Acá está Billy Lois.
0: Billy Lois.
2: Sí,
0: Billy y Lois. Bill y Lois, es verdad. Ay, Dios
2: mío. Son los Puck.
0: Son los Puck que te acompañan, sí, mi hermanito. Sí. ¿Cómo estamos, Juanito? Sí. Qué gusto saludarte.
2: Quiero pedir una melodía, mi hermano.
0: ¿Cuál sería?
2: Que viva el amor de los Bukis.
0: Que viva el amor de los Bukis, ¿ok?
2: Eso.
0: Te la mando, eso, Juanito. Eso. ¿Cómo no? Sobre. Faltaba más. Eso. Te la mando.
2: Ya estamos pendientes.
0: Órale. Oye, Juanito. Me comí un pollo ahí, por la...
2: Su mecha, ya me imagino.
0: Pollo asado ahí en que el negocio empieza con A.
2: Ajá.
0: Ya, por donde está la... ¿Dónde era antes la central camionera?
2: Eso, en la OCC.
0: Mi jefe quedó, quedó, pero...
2: Y el tervido.
0: No, chulada, nos acabamos un pollo entre tres.
2: Acá espero yo, ya sabes, la próxima.
0: Órale pues, mi Juanito, Dios te bendice, amigo.
2: Igualmente, Dios te cuide.
0: Y aquí suena...
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1: La una con 14 minutos.
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1: despertar. ¿Qué onda, Chuchito? ¿Sigues a la escucha o no? ¿Sigues a la escucha? Ay, ya, el buen Jorge. Ay, qué Juanito. El celo de macho, Juanito. El celo de macho. Oye, si doña Oli va a Córdoba, si Dios quiere, va, Juanito. En uno de esos nuevos que tienes ahí nos hubiéramos ido, Juanito. Pero eres la tinta, la neta. Eres la tinta. La 1:15. Buena tarde.
2: Buenas tardes.
1: Sí, hermano, dímelo.
2: Buenas tardes, Periquito.
1: Buenas tardes, papito.
2: Por ahí.
1: Buenas tardes, papito chulo.
2: Quería yo el hijo del pueblo con José Alfredo Jiménez.
1: El hijo del pueblo, claro que sí, te la mandamos, amigo, ¿vas?
2: Un saludo para usted y toda su familia.
1: Muchas gracias, amigo. ¿Cómo te llamas, hermano?
2: ¿Perdón?
1: ¿Cómo te llamas?
2: Acá, ¿la canción o...?
1: ¿Usted cómo se llama?
2: De Mateo García, acá de Boquerón.
1: Mateito, órale, mi hermano, te mando un abrazo, hermano. Dios te bendice, aquí suena.
2: ¡Qué buena, con papá Perico!
1: Eso, mi hermano, hasta Boquerón el saludo. Debemos algo de Marco Antonio Solís. Hoy se está vendiendo el pan, ¿verdad, George? No he tenido el honor de echarme un pancito tuyo. A la mecha, Jorge, la neta. Años ya, años que me tiene. ¡Échale, échale! ¡Y arriba, Pichucalco! Allá la 91.3 FM en vivo, ¡ánimo! ¡Ánimo!

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9: La 1:22.
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0: La una de la tarde ya con 21 minutitos, 99-31-2909-33 y 99-31-420265, repito, 99-31-2909-33 y 99-31-420265. Buenas tardes.
1: Buenas tardes. Quiero una complacencia.
2: Ajá.
1: Quiero la de Encadenado a mí de los Bukis.
2: Encadenado a mí de los Bukis.
1: Sí.
2: Ok, se la mando, bella dama. ¿Sale?
1: Gracias, saludos.
2: Saludos, bendiciones. Gracias por acompañarnos. Encadenado a mí de los Bukis. Encadenado a mí los Bukis. Vámonos entonces, pues, son ya las... La una de la tarde, 24 minutos. Periquito, le puedes mandar saludos a mi compa Beto de parte de su amigo La Remy. Ok, saludos, saludos, saludos. Vámonos entonces con esto de los Bukis, se llama... Encadenado a mí, la 1:24.

0: Saludos allá para mi querido amigo Alvarito, que nos acompaña en la República Hermana de Ixtacomitán, Chiapas. Allá nos está acompañando. Saludos a mi buen amigo Alvarito allá en la República Hermana de Ixtacomitán, Chiapas. Saludos. Allá nos escuchan también a través de la 91.3 FM, completamente en vivo, ¿eh? No que, ay, grabando, no, en vivo, papá, en vivo. Gran oportunidad de que su negocio se dé a conocer en todo el norte del estado de Chiapas y sureste de la República Mexicana con esta fusión de la Qué Bueno 89.3 de FM y 91.3 de tu FM. Excelente, excelente opción para que su negocio se dé más de lo que ya se da. Saludos allá para la banda de Ixtacomitán, Chiapas. La banda de Ixtacomitán, por allá anda mi amigo Alvarito, visitando los negocios, visitando los clientes. Una excelente opción. Imagínense cubrir todo el sureste de la República, parte de Chiapas, o sea, todo el estado de Chiapas, y cubrir todo el norte de Chiapas, lo que es Juárez, Reforma, Ixtacomitán, Tectuapán, Chapultenango, etcétera, nombre. La 1:29. Buena tarde.
1: Buenas tardes, Federico.
0: Hola.
1: ¿Una complacencia, por favor?
0: Noli, ¿verdad?
1: Yes.
0: ¿Cómo está, mi Noli?
1: Aquí trabajando y escuchando este programa tan lindo que me encanta.
0: Gracias, mi Noli. ¿Cómo estás, mi querida Noli?
1: Muy bien, contenta. Tengo mucho trabajo, gracias a Dios.
0: Bendito Dios. Bendito Dios. Bendito Dios, mi Noli.
1: De temprano, amén, amén.
0: Amén, gloria a Dios. No te había escuchado, Noli, no te habías reportado.
1: No, por lo aquello que decían, inventaron con el taxista, no me dicen esas cosas. Me retiré de la radio por un tiempo.
0: No me digas eso. ¿Y qué culpa tenemos nosotros?
1: Pues no, porque pues le dan larga, como que si sea ligera yo, ¿verdad? Pues sí, pero no me gusta que me levanten falso, no me gustan esas cosas, pero bueno, ya quedó cerrado.
0: Ya quedó cerrado. Tema cerrado.
1: Sí, ¿me puedes complacer, Felicite, con una complacencia?
0: ¿Cuál sería, Noli?
1: Quiero la de juguito de piña, por favor.
0: Juguito de piña. Oye, mi Noli, ¿y cuál es tu especialidad en la confección, amiguita?
1: De todo tipo, periquito, damas, caballeros, niños y vestido de 15 años igual, de todo. Arreglos también por el cierre, si se te rompe un cierre o si te queda largo un pantalón, le la silla o si te queda pequeño, lo agrando.
0: Ajá.
1: O si está grande, lo ajusto, de todo.
0: Oye, Noli, hombre, ¿qué va? ¿Haces pantalones también y todo? No.
1: También de todo.
0: De caballero, sí. Ni mi Noli. Oye, qué padre, ojalá estuviera cerca por acá para... Yo tengo una costurera, es mi amiga y no tengo queja, pero pues, ¿cuántos años llevas ya en la costura, Noli? Toda la vida.
1: Estamos hablando desde el... Pues, es que eso lo llevé yo cuando estudié la primaria, de ahí me fui perfeccionando y estudié cuando estuve en la secundaria. Estamos hablando de más de 20 años.
0: Ya una profesional en toda la extensión de la palabra.
1: Sí, claro que sí. Bueno. Y me gusta, me apasiona y cuando gustan las cosas salen perfectas.
0: Claro, claro que sí, imagínate.
1: Así
0: Noli,
1: es,
0: te mando un abrazo, bendiciones y excelente
1: igualmente,
0: jueves.
1: Un abrazote, Dios te bendiga y me encanta escuchar el programa.
0: 28 y las 2, aquí es, suena.
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16: La una con 36 minutos.
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11: La 1:44.
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0: Oiga, la 1:48, 1:48 ya, recta final de este programa. Muchas gracias a los que nos están acompañando. Recuerden nuestro teléfono de cabina 9931-290933 y 9931-420265. Buenas tardes, Periquito, un cordial saludo para tu persona y todos tus compañeros de trabajo. Un cordial saludo hasta Cárdenas para la señora Noli. Me encanta escuchar su voz y su risa, con todo respeto. El saludo me puedes complacer con Morena de Checame. Y aquí suena la Qué Buena. Buenas tardes.
1: ¿Qué onda, Periquito?
0: Sí.
1: Oye, ¿será que me puedo poner una rolita ahí, Periquito?
0: ¿Cuál sería, hermano?
1: De tu amor a tu desprecio, Marco Antonio Solís.
0: ¿Cuál?
1: Tu amor a tu desprecio.
0: De Marco Antonio Solís.
1: Porfa, Periquito.
0: La mandamos, amigo. Aquí suena
1: la Qué Buena.

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3: La 1:53.
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0: Ya nos vamos, señores. Gracias por acompañarnos. Gracias por estar en sintonía. Bonita tarde. Buen provecho. Que Dios me los bendiga. Cuídeseme mucho. Pórtese bien. Mañana nos vamos a escuchar en viernesito, fin de semana, si así lo permite Dios, a partir de las 11 de la mañana. Noli compañía, buenas tardes. Dios los bendiga. Juanito, Chelito Valier, Chuchito, Jesús. Allá mi gran amigo
1: de lunes
0: Santiago,
1: ya saben,
0: Jorge, Oscar y todos los que me hacen el gran honor de acompañarnos, muchas gracias. Que Dios los bendiga, cuídese mucho, pórtese bien, pásela bonito y claro, si así es la voluntad de Dios, mañana aquí nos escucharemos a partir de las 11 de la mañana. Gracias también a mis amigos allá de la 91.3 FM en Pichucalco, Ixtacomitán, Teapa, Juárez, Reforma, que llegamos perfectamente bien allá con la 91.3. Y si no, también a través de la Qué Buena 89.3 de FM. Gracias, señores, y claro, a través de nuestras redes sociales, donde usted nos puede escuchar en cualquier parte del mundo entero. Gracias, señores. Pásela bien.

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3: Las 2:03.
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3: En Tabasco ha crecido la alerta por la operación de falsos notarios y gestores que se hacen pasar por fedatarios para ofrecer escrituración barata, trámites express de terrenos y regularización de propiedades. El modus operandi es en redes sociales y oficinas improvisadas, donde entregan documentos con sellos y firmas apócrifas que no tienen validez ante el registro público de la propiedad, dejando a las familias sin certeza jurídica y en riesgo de perder su patrimonio. De acuerdo con la Secretaría de Servicios Registrales, se mantienen abiertos cerca de 80 procedimientos administrativos contra notarios del Estado por quejas ciudadanas. La Ley del Notariado de Tabasco establece que solo quien cuenta con el FIAT, que es un decreto o acuerdo otorgado por el Ejecutivo y patente vigente, puede ejercer. Las sanciones para quienes incurran en faltas van desde amonestación, suspensión temporal de la función notarial hasta la revocación del FIAT. En los casos de los falsos notarios sin FIAT, el delito se persigue como usurpación de función pública y fraude y corresponde a la Fiscalía General del Estado, por lo que el Colegio de Notarios de Tabasco recomienda verificar siempre en la Dirección General de Servicios Notariales que el notario exista, que tenga domicilio oficial y no firmar fuera de la notaría. Hasta el siguiente comentario.
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4: Las 2 con 18 minutos. 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
7: Las 2 con 22 minutos.
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0: 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Cuando me acuerdo, el Shishero. Oye, el otro día me vi, ya se me ven más, ¿verdad? Ay, contigo. Dice, mándale un saludo a don José Reyes y doña Lupita Izquierdo hasta Piazur. Dice que allá nos están escuchando. Saludos. ¿Qué hiciste, misa? ¿Qué rollo? ¿Qué acción? Dice, sí, bebé, si hacemos fiesta de Halloween. Clara, que por supuesto, que desde luego, que yes. No lo haga, pues, ve. El niño mandando su tarea. Y ayer, le dejaron que tenía que llevar la, ¿cómo se llama? Tenía que conseguir el himno nacional mexicano, pero la versión completa. Entonces, agarramos y vamos a hacer una cosa. Vas a llevar dos. Una para ti y una por si alguien, por azar del destino, le digo, no la llevó. Pero vamos a hacer esto. Tú lo vas a tener a consideración. Que su mamá, a lo mejor por trabajo o por que sea algo que realmente, no, que por flojera. Y dice, bueno, está bien. Entonces, hay un niño que él nació aquí, pero sus papás son venezolanos. Entonces, no se sabe la historia del himno nacional mexicano. Entonces, ¿qué sucede? Llevó el himno nacional corto, el de las 5 estrofas. Entonces, no llevó el de el completo. Entonces, y es de los niños aplicados. Y le dice René, no, fulanito, dice, ese no es, dice el de las 10 estrofas. Dice, yo pensé que era este. Entonces, pues somos papás, no son mexicanos, pues no sabían, ¿verdad? Entonces le dice, ahí entró la consideración de mi chamaco. Le dijo, no, mira, si quieres, dice, yo traje uno extra. Y ya se lo dio. Ya, ahí te. Dice, no tienes otro ese, ¿no? Y de lo que me diste el otro día, hoy nada más te quedan de esos dos. ¿De cuáles tienes nada más de esos dos? Te vale, cheta, dame uno de estos, ¿no? No, este está bien. Gracias, corazón de chocolate. ¿Cuánto vale, mi amor? ¿Cómo que nada? ¿Que es gratis? Ah, gracias, qué lindo. Ay, dice que nos los va a dar gratis. Que por ser para ti, te lo va a dar gratis. Ahí está, ¿ves? Ya te gané. Cóbrate los dos. ¿Viste? Solamente por ser mi chamaco. Dice la comidita, ve, caldito de res está jondeando la Marce. Un caldito, ¿cómo te caería un caldito de res ahorita? Con una cebollita morada y un chilito machito y limoncito. ¿No te gusta el chilito machito? Sí, te gusta el chilito, golosa. Saludos para el dormilón de Mendoza, que está reposando, dice la comidinchis. Por acá tenemos una notita de voz, pero espérate que tenemos una llamadita también. Vamos primero a la llamadita. Que verse ahí dice, bueno.
2: ¿Qué onda, Chacalita?
0: ¿Qué hiciste, mi Marce?
2: Aquí escuchándote, ¿sabes?
0: Ah, y pasando trabajo, ya vimos que está sufriendo, provechito.
2: Un caldito.
0: Caldito, sabrosa.
2: Claro, tengo que cuidar, dirían.
0: Hay que cuidarse bien. Claro, ya por ahí ayer... nos reportó que ya le dieron de alta, nos dijo la hija de Gritoncito, y ya por ahí nos dio, hace un video decirte ayer, Peri, ya nos dio la notita, ¿cuál es el, cómo se llama el, aquí lo guardé, tenemos ya, aquí su número de la hija de Gritoncito, sí, ya, Diana Alejandra.
2: Ya lo tengo, ya, ahí estamos en contacto con el Manuelito Gritón.
0: Y nos dio ahí su número de cuenta, por ahí lo vamos a estar repitiendo. O por si alguien lo quiere también, por ahí se lo vamos a proporcionar.
2: Ándale.
0: Ya que pues son un poquito caros los medicamentos de su recuperación, por si alguien también quiere apoyar y aportar, ándale, pues todo será bienvenido.
2: Órale, pues, Chacalito. Saluditos para todos, ya saben, para las mujeres que nos están escuchando, para todos, para el Periquito. Y pues ya saben, una canción de Grupo Firme, Corazón.
0: ¡Corazón! Esa, ¿verdad? ¡Ñañá! Sin llorar. Sin Yolanda, Mari Carmen. Sin Yolanda.
2: Ándale. Hay saluditos para Laura Bazar y Nadia también, para Manuelito El Vitón, a Santi, que también está malito de su corazón, ¿no sé?
0: ¡Ay, Dios!
2: Y ahora ya la voy a pensar, Santi, qué es lo que tiene, porque sí, parece que sí está delicadón.
0: Ok, por ahí entonces nos vamos a estar poniendo las pilas para estar ahí con él. Sale, pórtate mal, cuídate bien, niégalo todo, ¿sale?
2: Sí.
0: Bueno, estamos en contacto y hasta donde está suena.
2: La que buena con la checha, Carlos Móscara.
0: ¡Móscara! Ahora sí tenemos la notita de voz, ¿qué dice?
3: Mi estimada Chacalita, ¿cómo estás? Un beso tronadote, siendo las 14:25 de la tarde. Te mando un saludo y un fuerte abrazo a tu amigo, el Tyson. Venimos saliendo de Reforma, Chiapas. Vamos rumbo a Cárdenas, Tabasco. Vamos a seguir trabajando porque las chelitas no se pagan solas. Hay una rolita acá, chingona, llegadora, para que me inicie de aquí a Cárdenas. Y te deseo lo mejor del mundo. Y otra vez te mando un beso bien tronadito.
0: Uy, le vamos a poner una llegadora. Una llegadora, le vamos a poner la estaca de Chicoche. Esa te llega porque te llega. Te vas a poner algo chido, bebé. Vámonos entonces, regresamos, no le cambie, no sé ya, no se vaya porque aquí suena la que buena.
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15: Las 2 con 35 minutos.
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0: Las 2 con 42 minutos.
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0: favorito. Te bailo. A ver, báilame. Espérame. Tengo.
1: Sí hay.
0: ¿Está bien? Siempre. Te bailo, báilame. No hay. Poquito. ¿El qué? El goguerismo, dice. Cálmate, Tarzán. Es el oso polar. ¿Cómo es? El oso polar. Oigan, son ya las 2 de la tarde, 46 minutos. 2:46. Tenemos notita de voz. Vamos a darle reproducción a la notita de voz que Verse y dice.
2: Chacala, buenas tardes. A ese que quiere de Reforma Cárdenas, quiere una rola que le aguante. Ponle en la novena sinfonía de Tchaikovsky. Saludos, mi amor.
0: A la mecha, ya vieron cómo son de veras. Dice, buenas tardes, aquí escuchando la Chacala y su chichero desde Estanzuela Primera. Hola, mi amor. Buenas para Manolito el Gritón Chacala. Soy Carlos, dice el Serín, también manda su notita de voz.
3: Sí, buenas tardes.
4: Contigo siempre.
3: Para el Gritón, ahí tengo, si necesitan una silla de rueda. Primero Dios, ¿verdad? Que salga de todo eso. Ahí tengo una silla de rueda que se la regalo con todo mi corazón. Nada más me dicen es para que no. ¿A dónde se la llevo para que se pueda trasladar en ella?
0: Mira, te voy a mandar aquí el número de su hija. Te mando aquí, yo lo tengo, el número de su hija. Te lo mando para que tú le digas y a ver si le sirve. Ella se llama Diana Alejandra. Ahí te mandé su numerito para que ella te diga si le sirve ahí para que se la haga llegar. ¡Bueno!
5: Buenas tardes, Chacalita.
0: Hola, ¿qué tal? Buenas tardes. ¿Con quién tenemos el gusto del otro lado de la línea?
5: Monita Noli de Cárdenas, Tabasco.
0: ¡Ah, de Cárdenas para el mundo!
5: Aquí escuchando el programa, tu programa, el relajo, todo el relajo.
0: Nosotros tenemos el programa más serio que puede existir en la radio de 2 a 4. Cálmate, por favor.
5: Para una complacencia, Chacalita.
0: ¿Cuál quieres, mami?
5: El oso polar de
0: Enes Constantino. El oso polar, perverso. Ahorita te la vamos a poner. Tiene ganas de mover el bote, ¿verdad?
5: Aquí estoy trabajando, costurando y escuchando. Y tengo ganas de bailar mentalmente mientras costuro.
0: Ah, bueno, perverso. Te la vamos a poner hasta Cárdenas, Tabasco, ¿lo oíste?
5: Gracias, Chacalita, gracias.
0: Te mando un beso, mana, y hasta donde está, suena.
5: Hechicero con la Chacala, saluditos.
0: Eso, bebé, un abrazo grande y bestial. Hasta Cárdenas, Tabasco. Allá de aquel Laredo, allá el tú. Sí. Acá tenemos a alguien más, bueno.
6: Ya habló la embajadora de Cárdenas, Tabasco.
0: ¡Ah, ya! ¡El embajador de Women Hollywood! ¿Qué hiciste, mi JJ Ribón?
6: Aquí andamos este tiempecito de estar en medio, pero sorpresón.
0: Está chido. Estaba
6: ahí por los naranjos entre Cárdenas, Huimanguillo, acá hay sol. No, está, pero esto es cambiadísimo.
0: Verás que está, a esa mujer el tiempo, está loco. Sí.
6: Está peor que marzo loco y ¿cómo es?
0: Febrero loco y marzo otro poco.
6: Y marzo otro poco. Y lo de la qué buena más.
0: ¿Verdad?
6: Máscara.
0: ¿Para
6: qué? Dice la patito. Se antoja un cafecito con una viejita animalito y para sopear. ¿Qué vas a sopear? ¿Qué tal calorazo cada rato?
0: No, a mí en lugar del café se me antoja una venita. Una venita de jereza. Sí.
6: ¿Te gusta la de fresa?
0: Me gusta la de jereza.
6: O el atol.
0: Yo como la viejita ya tomo atol. ¿Cómo me gusta el atol a mí? ¿De ese de maicena? Me gusta. El atol ese de chocolate.
6: ¿Eres la chica fresa?
0: Soy la chica jereza. Uh-huh.
6: El champurrado es rico.
0: Ándale, también ese es bueno.
6: Y nomás el pinol, y el pinol en tiempo de lluvia, el pinol calientito, para quemar.
0: ¿Verdad?
6: Ay, ese es lo más rico.
0: Se pone chido.
6: Chacalita, ¿me vas a poner una canción ahí de los Tigres del Norte?
0: Claro que sí, mi amor. ¿Para quién?
6: Para todas las chicas guapas que escuchan la qué buena, el chichero de la Chacala.
0: El chichero de la Chacala, ¿viste?
6: Ándale.
0: ¿Para quién más?
6: Vamos a el Tigre del Norte. Y a todos los radioescuchas de la qué buena.
0: Les vamos a mandar
6: de
0: esos.
6: De la A a la Z.
0: De la A. Oye, a la Z.
6: La que están escuchando este Guataca del 101 está de turno a Villahermoso.
0: Sí.
6: La Guataquita anda de Villahermoso y acá este Santo que te escucha diario ya está en la ruta de Mejalapa, el de la combi.
0: Vale, vale.
6: Y el potrillo que anda todo volumen aquí con el maguillo en el 69.
0: Vale, vale, dile. Ahí dile que le mando un beso a todos en la mera puntilla de la nariz.
6: Okay, okay. El mío lo guardo en la bolsa hasta que yo llegue a la casa, lo saco.
0: Por favor.
7: De guardar a ella.
0: Oye, el otro, maldito celos, dile.
6: Ahí está el perico, el tomo.
0: Aquí está periquito.
6: No, el perico es tremendísimo.
0: Te está con su no maldito
6: tiró,
0: celo.
6: No tiró nada el día de su cumpleaños.
0: No,
6: iba a ser una charreada, que iba a ser no sé qué cosa y no otro. Ni una riata tiró.
0: Nada, no tiró nada. Es que lo mandé de viaje, lo mandé de viaje.
6: Oye, pero lo que trajo fue su spot que puso bueno y cada que viene vacaciones cambia de spot, está bueno.
0: Sí, lo mandé de viaje. A que se fuera a relajar.
6: Pues sí, él te mandó a tú a San Cristóbal.
0: Ay, donde mandó a San Cristóbal, yo también lo mandé de viaje. Allá que se fuera a relajar.
6: El tiempo es bueno en la radio, le deseo lo mejor y cuídese mucho y que ya huele a viernes.
0: Ya nos huele.
6: Ya lo huele.
0: Ya huele.
6: Ahí moja la viejita. Ahí moja la hueledora. Ahí moja la hueledora.
0: La hueledora, dice. Sale, mi amor, te mandamos un beso y hasta donde está suena.
6: Y resuena el chichero de la chacala.
0: Eso, bebé. Ahí está. Ajá, ahí está. Muchas gracias, muy amables. I love you, tu chiqui. Wow. Truski. Canto bonito, ¿verdad? ¿No te gusta cómo canto, no? ¿Te gusta o no te gusta cómo canto? ¿Sí te gusta? Ah, bueno, más te vale. Chacalita, dile a mi mujer que no esté celosa, que yo nada más escucho la que buena en la mañana, donde está la Patito Torres, pero yo interactúo con ella, dice, pero mi esposa está celosa de que le mando mensajes. Dile a mi esposa que ella es mi catedral. Tengo capilla de mi catedral a Patito Torres, dice. Mi amor platónico. Dile que ya me dé de comer. ¡Mana, tú tranquila! ¿Qué? ¿Te gusta la venita? Dice. ¿Ya vieron cómo son? ¡Ah, la mecha! Ustedes de veras de todo le encuentran gracia. ¡Qué barbaridad! Me gusta la de Avenito. ¡Oye! Muchas gracias. ¡Ahí les va un 5! Oye, hay que hacer ese promo. ¡Ahí les va un 5! Tú con tu voz de hombre así. La que buena informa. Ahí les va el 5. Chacalita dice que eviten ir a playas, Mercedes. Por ahí nos dicen que hay por ahí un disturbio. Para que por favor eviten ir por allá. Hay un disturbio. No nos dicen de qué índole. Pero hay un disturbio por allá. Al rato vamos a averiguar de qué tipo es. Pero nos dicen que por ahí hay un disturbio. Al rato le vamos a decir bien cómo está la marea. Pero pues por ahí nos están informando que evitemos. Al rato vamos a ver cómo está la onda y lo que encontremos igual ahí en, ¿cómo se llama? En las páginas de los medios oficiales. Muchas gracias, corazón de chocolate. Si tuvieras más información o si tuvieras igual hay algunas imágenes que encuentres, te lo vamos a agradecer. Notita de voz, corazón de chocolate. Notita de voz dice...
8: Chacalita.
0: ¡Ay, al animal, ve! ¿Qué dice?
8: Chacalita. Buenas tardes. Una rolita para quitar el sueñito. El arracada de Vicente Fernández. Y aquí suena la que buena.
0: Ahí voy,
8: Máscara.
0: Mi amor.
8: Máscara.
0: Máscara. Quieren el arracada, dice. Quiero ser tu colágeno, dice el 0318B. Quiero.
9: ¡Vámonos, corte! 2:55, ya regresamos, no le cambie, no se vaya.
0: Aquí suena la que buena.
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0: ¿Por qué no tengo yo la información?
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10: Las 2:55 minutos. 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
2: Dice un atole con un chanchamito, pero el chanchamito póngale cebolla con chile machito. ¿Y usaste tu chile machito? Sí. Usaste tu chile machito. En la casa igual, con harta cebollita morada, limón. Ajá, ñañay. Dice, ¿me pueden por favor mandar el número para hablarles en vivo? Claro que sí. Es el, espérame, 99, espérame que te estoy dando el mío, 99-31-42-02-65. Ahí está, ahí te lo mandé. Listo y peinado de raya en medio. Ponme la música, ¿de qué dice? De gas.

0: tardes.
1: Hola, buenas tardes.
0: ¿Qué onda, Chacalota? ¿Cómo estás?
1: Pues no tan buena como yo quisiera, pero estoy.
0: No, ¿cómo no? Estás re buenona.
1: Ya, como ya, ya, de lo que el viento se llevó, hermano, ya.
0: Ya te está consumiendo, ya. No, pero va a quedar más buenona.
1: Ah, ya lo que quedó, ya. Ya lo que se puede, ya.
0: Lo que el viento se llevó.
1: ¿Verdad? ¿Qué onda, bebé?
0: Nada, aquí te estamos escuchando el Boquerón acá, la vulcanizadora de Don Beto Roca.
1: ¿Qué dice?
0: Nada, que cuando quieras una llanta te la parcha, dice.
1: Sí, pues. ¿Qué onda, bebé?
0: Nada, una canción ahí para me darle saludos a Don Beto Roca, aquí al DJ Leo y al gato, hasta allá está Guanal.
1: Hasta allá le vamos a mandar besos.
0: Ándale, un besote, mi sobrino.
1: ¡Hurra! ¿Y a quién más? ¿A quién más?
0: Ahí, ¿quiere escuchar un beso? ¿Quiere llorar?
1: ¿A quién más?
0: Palabras tristes de los Johnny.
1: Palabras tristes.
0: ¿Quiere llorar un beso?
1: Ay, Dios, mi paye, quiere llorar.
0: Así es, pónselo para que llore, porfa.
1: Pero que llore bien.
0: Ándale.
1: Bueno. Perverso corazón de pocholate.
0: Te mando un besote, póntelo donde tú quieras.
1: ¿Donde yo quiera?
0: Sí, mami.
1: Ñañay.
0: Ñañay.
1: Ñañay. Perfecto, pórtate mal, cuídate bien, niégalo todo. Y hasta donde estás suena.
0: ¡Qué buena con la chacalota!
1: Ahí está. Ay, ay, ay, son malos, rayos, son malos. Dice. Ahorita vamos a averiguar. Acá verse y dice, dice, notita de voz, dice.
2: Chacalita bella y hermosa, dueña del chichero de la que buena. ¿Por qué son tan celosas las mujeres, chingada suerte de
1: mujer? No sé, ¿qué le dijiste a tu mujer que te quede tan celosa?
2: ¿Por qué son así? Las mujeres son bellas y hermosas.
1: ¿Algo le hiciste a tu mujer, rayo? ¿Algo le hiciste
2: saludos
1: a tu mujer?
2: Pato amigo Tyson, aquí estamos llegando a Cárdenas, Tabasco. Un día muy bonito, un día donde uno quisiera ser agricultor. Ahí se lo hace contar. Mi rolita.
1: Ahorita, ¿viste cómo eres? ¡Qué barbaridad! Este cochino celos, ¿viste? Ahorita te la vamos a buscar, dice.
3: Hola, chacalita. Por favor, si me complaces con una rola de Alfredo Olivas. En definitiva, por favor, aquí suena el chichero de la chacala. Saludos, chacalita.
1: En definitiva, dice, perfecto, ahorita te la ponemos. Todavía rompes 10 catres, dice. Saludos, teapa. Pero con el pie. Vámonos rápidamente a un cortecillo. Regresamos, no le cambie, no se vaya, porque aquí suena la que buena.

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1: Turiruri! Y pues, qué horror a la cantinflora. Bebé de luz, esa canción está muy cañona que yo te la pueda poner aquí. Habla de drogas, habla de otras cosas que de plano no te las voy a poder poner, así que te la voy a quedar a deber. Sí, pues, estamos en horario familiar, bebé de luz, así que negativo, pareja. Buenas tardes, le podrías mandar un saludo a Ángel David Velázquez García y ponerle la canción de Chivo de Tercer Elemento, dice. Otro. Decirle que suerte, aunque reprobó, dice. Tac, que lo mató. ¿En qué reprobó? Cuéntamelo, no es que yo sea chismosa, pero si ya me está dando el chisme, ¿verdad? Que sea un chisme, bien. ¿Quieren algo llegador, dis? ¿Quieren algo llegador? Le ha mandado un licuado de piña con leche. Te va a llegar hasta los pies, ya lo vas a ver, ¿viste? Aquí vamos a acusar a los niños que se portan mal, aquí los acusamos. Los niños que no hacen caso, aquí los acusamos igual. Los niños que no le hacen caso a su papá, también aquí los acusamos. Podría gritar David Velázquez. Le grito, ¡David Velázquez! ¿Dónde anda David Velázquez? Aquí tenemos a alguien en la línea. ¡Bueno!
2: Sí, buenas tardes.
1: Sí, buenas tardes. ¿Con quién tenemos el gusto?
2: Felipe Bolaño Mondragón.
1: ¿Qué onda, amor? ¿Cómo estás?
2: Aquí trabajando.
1: ¿No hay en serio? ¿Sí está trabajando? Está chambeando el taxi. ¿Cómo está la movida? ¿Hay movimiento o no?
2: Nada, está tranquilo.
1: ¿Está tranquilón? ¿Es la hora del cambio, va?
2: Sí.
1: Rayo, ¿qué te vamos a poner para que no te aburra?
2: Una ranchera por ahí, ¿no tienen?
1: ¿Una ranchera quieren?
2: Sí.
1: ¿Una ranchera o una ranchera? Tiene hambre, ¿verdad, Rayo? ¿Cuál quieren, amor?
2: Una de Chente por ahí.
1: ¿Quieres una de Chente?
2: Sí.
1: Ahí te va la de Chente. ¿Llegadora?
2: Acá les escuchan Reforma Chiapas.
1: Ah, bueno, te la ponemos. ¿Cómo te llamas, mi amor?
2: Felipe Bolaño Mondragón.
1: Ok, Felipe, te mando un beso.
2: El taxi número 03 para Juárez.
1: Ok, te la pongo con mucho amor y cariño, ¿lo oíste?
2: Dale, una linda tarde.
1: Gracias, mi amor, igualmente. Pórtate mal, cuídate bien y agua con la lluvia y hasta donde está. ¡Suena!
2: ¡Ah, qué buena!
1: Eso, bebé. Acá a verse y díseme no.
3: ¡Máscara!
1: ¡Máscara!
3: ¡Una chacalita!
1: ¿Qué onda, mi amor?
3: Aquí andamos en la sintonía, aquí andamos en cacao.
1: ¿Hasta qué?
3: En cacao, aquí andamos en cacao, chambeando.
1: ¿En cacao?
3: Sí.
1: ¿Primera, segunda, tercera, cuarta, quinta, sexta?
3: Primera.
1: Ah, ¿y cómo va la onda? ¿Hay cacao o no hay cacao?
3: Está todo tranquilo por aquí.
1: Está muy tranquilo. Hay airecito, como que sí va a haber lluviecita el rato.
3: Nada, todo hoy, está tranquilo.
1: Pero que haya lluvia hoy, el sábado no.
3: Pues sí, al rato, nada más que deje chambear.
1: Que deje chambear chido. Que deje cantar a Yuridia.
4: Hey, claro.
1: ¿Cuándo es hoy?
4: El sábado.
1: El sábado. ¿Qué onda, hijo?
3: ¿Será que nos pueda poner una rolita ahí de Ozuna?
1: ¿De Ozuna? ¿Cuál quieres de Ozuna?
3: El farsante.
1: El farsante, ¿y esa va para quién?
3: Ahí para todos aquellos que son unos farsantes.
1: ¡Ah! ¡Casi no hay!
3: ¡Máscara!
1: ¡Casi no hay! ¡Poquito!
3: ¡Máscara!
1: ¡Casi no hay! ¡Pero sí se la pongo! ¡Sí se la pongo a los farsantes!
3: ¡Hay que le encargo, Chachi, porfa!
1: ¡Sí, mi amor! ¡Te mando un beso! ¡Póntelo donde tú quieras, lo viste!
3: Saludos y bendiciones. Oye, mándame la cuenta de... la cuenta para transferirle algo al gritoncito ahí.
1: Ahorita la dicto por si alguien la quiere. Si no, mándame un WhatsApp y te la escribo ahí por WhatsApp.
3: Vale, sale, yo te lo mando.
1: Vale, pues, mi amor.
3: Vale,
1: ándale, arroz, gracias. Gracias, I love you. ¿Quieren la de el farsante? Acá tenemos otra llamadita por el teléfono. ¡Meno! ¿Quieren la del farsante de Ozuna? Bueno.
5: Bueno.
1: Sí, buenas tardes.
5: Buenas tardes, mamacita. Veo que...
1: Hola, mi amor, ¿cómo estás?
5: No, mamá, no. Así es, sí entraron, pero...
1: ¿Ah?
5: Así es, un diablito.
1: ¿El qué? ¿Estás hablando conmigo o estás hablando allá, viste?
2: Dígame.
1: No sé tú allá con quién estás hablando, me estás engañando, cuéntamelo todo, ¿qué estás haciendo allá? Dímelo.
2: No, mamacita, es que estoy en una privada y pasó una aquí de la privada y ya me encontré hablando contigo.
1: ¿Qué quería la de la privada? ¿Estaba privada con quién? Ah, mira. ¿Qué onda, mi amor?
2: Nada, mamacita linda. Aquí quiero a ver si me puede complacer con una canción.
1: ¿Cuál quiere, mi amor?
2: Una de Vicente Fernández. Tu camino y el mío.
1: Tu camino y el mío, ok. Te la pongo, mi amor, ¿lo oíste?
2: Órale, pues, a ver si me la ponemos.
1: Ahorita te pongo tu camino y el mío. Tú no te preocupes, deja de preocuparte. Te mando un beso en la punta de la nariz, ¿lo oíste?
2: Órale, pues, mi amor, yo te ya mandaba otro también.
1: Ñaña, y hasta donde está suena.
2: Con máscara.
1: Eso es todo, máscara. Las 3:34. Vámonos porque aquí espantan. No, no es cierto, no espantan. Aquí suena la que buena.
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3: En Tabasco ha crecido la alerta por la operación de falsos notarios y gestores que se hacen pasar por fedatarios para ofrecer escrituración barata, trámites express de terrenos y regularización de propiedades. El modus operandi es en redes sociales y oficinas improvisadas, donde entregan documentos con sellos y firmas apócrifas que no tienen validez ante el registro público de la propiedad, dejando a las familias sin certeza jurídica y en riesgo de perder su patrimonio. De acuerdo con la Secretaría de Servicios Registrales, se mantienen abiertos cerca de 80 procedimientos administrativos contra notarios del estado por quejas ciudadanas. La ley del notariado de Tabasco establece que solo quien cuenta con el FIAT, que es un decreto o acuerdo otorgado por el ejecutivo y patente vigente, puede ejercer. Las sanciones para quienes incurran en faltas van desde amonestación, suspensión temporal de la función notarial hasta la revocación del FIAT. En los casos de los falsos notarios sin FIAT, el delito se persigue como usurpación de función pública y fraude y corresponde a la Fiscalía General del Estado, por lo que el Colegio de Notarios de Tabasco recomienda verificar siempre en la Dirección General de Servicios Notariales que el notario exista, que tenga domicilio oficial y no firmar fuera de la notaría. Hasta el siguiente comentario.
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6: Las 3 con 51 minutos.
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9: ¡Turiruri! Acá le mandan saludos, dice, al pollo del taxi 71, a la gallina del 63, a la pava del 73, al armadillo del 102, al pijije del 60, a la cotorra del 96, al pavo del 13, al chulo del 108, al Milamores del 27 de Cárdenas y al Marcos Maldonado, el rey de los 70s, dice Máscara. Atentamente, JJ Ribón. Y en Huimanguillo suena La Que Buena. Muchas gracias. Por acá quieren algo de Muy Bobadilla Talismán, dice. Por aquí, mándame el número de la cuenta del Gritoncito. Clara que Yesterdays. Ahorita te la vamos a mandar. Aquí la tenemos. Ahorita te la mando. Acá estamos. Espérame. Aquí la tenemos. Si alguien igual la quiere, pues ya nomás que nos diga. Ahí está. peinada de raya en medio. Se la vamos a pasar, 9867. Es que aquí la tenemos en captura. Ahí está. Ya te la mandé, corazón de chocolate. Ok, van a cerrar la carretera Villahermosa Frontera a las 5 en el entronque de Tamulté para informar a los compañeros que viajan a la población de Villa a Frontera para tomar en cuenta quienes salimos del trabajo tarde. Saludos. Gracias, Escalante. ¿Sabrás por qué? No sabe, o si alguien sabe, que nos haga saber, ¿verdad? Sí, pues, ¿quién te lo mandó, viste? Quiero ayudar a Manuelito el Gritón. Dice... Ahí te mandé el número. Ahí te mandé el número de su hija. Para que le eches un gritito. Para que le digas que le vas a proporcionar la sillita. Sí, pues. Por acá nuevamente. La modista Noli de Cárdenas. La del oso polar. Ahorita te ponemos tu oso polar. Más con eso nos vamos a despedir, ¿verdad? Ahorita nos vamos a despedir con el oso polar, Noli. Tú tranqui, mana. ¡Ya nos vamos! ¿Viste? ¿Y qué pediste a comer? Ya, lo voy a ya te van a traer. ¿Qué pediste?
10: ¡Oh, sorpresa!
9: ¿Qué pediste? Un huevito chopecha. ¿Ah? Te voy rojo. ¡Ay! ¿Qué te van a mandar? Un pedacito de carne. ¡Ah! Okay. Te van a mandar un pelachito de carne. Este pelachito es tuyo. Aquí suena la que buena, dice. Gracias, corazón de chocolate, dice. Un saludo ahí para Charito. Dice que anda en el taxi de parte de Lalo. Gracias, corazón. Ya nos vamos. Muchas gracias. Ya nos fuimos.

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5: En Tabasco ha crecido la alerta por la operación de falsos notarios y gestores que se hacen pasar por fedatarios para ofrecer escrituración barata, trámites express de terrenos y regularización de propiedades. El modus operandi es en redes sociales y oficinas improvisadas, donde entregan documentos con sellos y firmas apócrifas que no tienen validez ante el registro público de la propiedad, dejando a las familias sin certeza jurídica y en riesgo de perder su patrimonio. De acuerdo con la Secretaría de Servicios Registrales, se mantienen abiertos cerca de 80 procedimientos administrativos contra notarios del Estado por quejas ciudadanas. La Ley del Notariado de Tabasco establece que solo quien cuenta con el FIAT, que es un decreto o acuerdo otorgado por el Ejecutivo y patente vigente, puede ejercer. Las sanciones para quienes incurran en faltas van desde amonestación, suspensión temporal de la función notarial hasta la revocación del FIAT. En los casos de los falsos notarios sin FIAT, el delito se persigue como usurpación de función pública y fraude y corresponde a la Fiscalía General del Estado, por lo que el Colegio de Notarios de Tabasco recomienda verificar siempre en la Dirección General de Servicios Notariales que el notario exista, que tenga domicilio oficial y no firmar fuera de la notaría. Hasta el siguiente comentario.
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0: rica está la manzana que cuelga de sus ramitas. Está cayendo de chida porque aquí está el Topo Bosque. Oigan, parece fin de semana, pero es miércoles. No, no es miércoles, es jueves. Es jueves, parece miércoles, pero no es miércoles, es jueves. Jueves y hoy aplica, hoy tengo ganas de ti. Hoy tengo ganas de ti. ¿Ya te vas, mija? ¿Por qué tan temprano? ¿Eh? ¿Por qué te vas tan temprano, mija?
1: ¿Eh? Esa es mi hora de salida.
0: Esa es tu hora de salida, no manches. ¿Quién como tú? Cuando sea grande quiero ser como tú.
1: Claro.
0: ¿Será que algún día puedo ser como tú?
1: No lo sé, te falta un poquito.
0: ¿Ve? Iguanita. Háblale, Iguanita. Iguanita. Iguanita. Esa Iguanita está sorda. Te lo juro por Dios que está sorda. A mí me enojó hoy porque le dije, oye, vamos a comer 10,000 veces. Está sorda, por Dios, ¿eh? Está sorda.
1: Ay, sí, pero ahora sí está.
0: Está sorda. Está sorda.

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Son las 5 de la tarde, 19 minutos, 5 de la tarde, 19 minutos en la Qué Buena, 89.3 de FM, 5 de la tarde, 19 minutos. Oigan, ¿qué vamos a hacer el día de hoy? Ya se está montando el show, todo el show de Yuridia para que ustedes estén más que pendientes. 9931-290933, 9931-290933. Muy bien, gordo. Muy bien, mi hermano. Sencillito y carismático, che boludo, dice por acá. Ahorita vamos a leer todos los mensajes. Son las 5 de la tarde con 19 minutos. 5 de la tarde, 19 minutos. En la Qué Buena, 89.3 de FM, 519. Se llama Heridas que se curan, es la arrolladora. Mándame tu mensaje. 89.3 de FM, 9931-290933, 9931-290933. Heridas que se curan, es la arrolladora. Van de Limón.

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3: En Tabasco ha crecido la alerta por la operación de falsos notarios y gestores que se hacen pasar por fedatarios para ofrecer escrituración barata, trámites express de terrenos y regularización de propiedades. El modus operandi es en redes sociales y oficinas improvisadas, donde entregan documentos con sellos y firmas apócrifas que no tienen validez ante el registro público de la propiedad, dejando a las familias sin certeza jurídica y en riesgo de perder su patrimonio. De acuerdo con la Secretaría de Servicios Registrales, se mantienen abiertos cerca de 80 procedimientos administrativos contra notarios del Estado por quejas ciudadanas. La ley del notariado de Tabasco establece que solo quien cuenta con el FIAT, que es un decreto o acuerdo otorgado por el Ejecutivo y patente vigente, puede ejercer. Las sanciones para quienes incurran en faltas van desde amonestación, suspensión temporal de la función notarial hasta la revocación del FIAT. En los casos de los falsos notarios sin FIAT, el delito se persigue como usurpación de función pública y fraude y corresponde a la Fiscalía General del Estado, por lo que el Colegio de Notarios de Tabasco recomienda verificar siempre en la Dirección General de Servicios Notariales que el notario exista, que tenga domicilio oficial y no firmar fuera de la notaría. Hasta el siguiente comentario.
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8: Son las 5 de la tarde con 33 minutos. Sí, claro que todavía bien y muy bien. 5 de la tarde, 33 minutos. Déjeme le cuento. 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Son las 5:34.

0: 5 de la tarde, 36 minutos. Saludos a José Alfredo. ¿Cómo te va, José Alfredo Jiménez? Vámonos con mensajes. Tengo un chorro de mensajes. I love you, tu chiquihuahua, mi topo bosque. Aquí suena la que buena, topito. Ponme la música de Moy Bobadilla, mi talismán. Órale, ahorita la ponemos, mi talismán. Ya se la había pedido a Chacalita. O sea, ¿qué onda, pues?
1: No quería yo que saliera yo al público ni nada, ni me quiero arruinar ni nada. Como dice el perico, yo lo único que quiero es ayudar a la gente que realmente lo necesitan, pero veo que ustedes no, o sea, no pueden o no pudieron.
2: ¿Qué pasó, gordo?
1: Ni tampoco quiero salir al aire, nada más quiero saber. Yo quería regalarle la silla al gritón, pero ya veo que ustedes no es así. Discúlpenme si les ofendí, pero no es lo que presentan en vivo, en la radio. Alguien me contestó, ¿cómo vamos a ayudar a ese señor, a ese amigo, a ese hermano, si ustedes no contestan o no me dan un número para que yo me pueda comunicar con él? Discúlpenme y muchas gracias.
0: Ándale. Así de fácil. Ahí está. No entendí de qué me estás hablando, gordo. Hola, buenas tardes, todo por. Recuerda que ya es jueves. Saludos cordiales, bendiciones, que tengas excelente tarde. Me encanta tu cotorreo que traes. Ahora, muchas gracias, que la pases, que duela, me duela, que suena, la que buena, un topo chévere. Eres locutor argentino, boludo, sencillito y carismático. Muchas gracias, ve. Che, boludo, al rato voy a ver a la... ¿Qué va, topo? 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Saludos, Topo. ¿Cómo te fue en el Teatro al Aire Libre? Muy bien, gordo. Muy bien, hoy voy. Ahorita saliendo, vuelvo a ir, gordo. Buenas tardes, Topito. Saludos, vuelvo a ir ahorita saliendo. Vamos, Adrián. Adriancito, ¿me vas a acompañar, gordo? Topo, Aizet, ¿vas a tirar una? ¿Será, gordo? ¿Será prudente que tiremos una? ¿Puede ser? Me llevo un sixito. Buenas tardes, Topito. Saludos, William Uber. Ahí pone la rola de que te quieran, bonito. Sobres.
3: ¿Quién iba a imaginar que ya no?
4: Buenas tardes, Topo. Buenas tardes. Oye, ahí te encargo la rola que te pedí ayer, que igual no la escuché. Vale, no es queja. La de los dos carnales, ni tú ni de ti ni de nadie.
0: Ni de ti ni de nadie, yo te la busco. El Topo y Pollos. ¿Qué onda con este gordo?
5: Buenas tardes, Topo. Buenas tardes.
0: Buenas tardes.
5: Te saluda Jorge Palacios.
0: ¿Qué hiciste, Jorgito?
5: Como siempre, un placer escuchar tu programa.
0: ¿Qué onda, George?
5: Mi buen Topo.
0: Gracias.
5: Por favor, compláceme con la canción de Caminos de Guanajuato con Antonio Aguilar. Aquí vamos saliendo de la ranchería El Corozal. Nos vamos a Villahermosa.
0: Bonito León, Guanajuato.
5: Tensos y violentos.
0: Bonito. Saludos, León, todos, Guanajuato. La tierra de muchos hombres. Bueno.
6: Bueno, buenas noches.
0: ¡Oh, milagro, maestro Arsenio!
6: Es que no tenía yo radio.
0: ¿Y eso por qué? Un maestro jubilado con 4 plazas, plaza director, que no tenga un radio.
6: No, es que vendí la camioneta, me quedé a patín.
0: ¿No me la quiso vender a mí, ya vio?
6: No es eso, lo que pasa es que lo di a cambio.
0: Oh, ¿qué se compró ahora, maestro?
6: ¿Ah?
0: ¿Qué se compró?
6: Otra, pero...
0: ¿Cuál? Platíqueme, profe. Presúmamela.
6: Otra igual. Es más, ahorita voy a pasar por ti ahí.
0: Ah, no, voy a echar una fría entonces para celebrar.
6: Claro, voy a pasar por mi vale de gasolina.
0: Eso.
6: ¿Ah?
0: Ahorita.
6: ¿Se puede o no se puede?
0: No, ahorita lo vamos a todavía no me la han pasado. Ahorita que me lo pasen, lo empezamos a regalar. Nomás deme chance, ¿vale?
6: Ok.
0: Ahorita que diga yo.
6: Pues un gustazo saludarte nuevamente.
0: El gusto es mío, maestro.
6: Me desaparecí como 20 días de aquí.
0: Ya sé, ¿dónde andaba usted? ¿Andaba de gira artística?
6: Sí,
0: ¿dónde
6: en
0: andaba?
6: Europa.
0: ¿Se fue a Europa?
6: Sí.
0: ¿En serio? ¿Con la maestra?
6: En buen plan, claro.
0: Oye, me da muchísimo gusto.
6: ¿De veras?
0: Sí, le creo y se lo merece, maestro, se lo merece usted, ¿eh?
6: Claro.
0: Bueno, los dos ya se lo merecen, ¿no? pues de eso se trata.
6: Ya trabajamos, digo.
0: Así es, ¿no?
6: Y todo aquí se queda, lo material.
0: Lo material, ey, hay que darse el gusto, de repente hay que darse un gustito.
6: De todo, así es, hermano, porque aquí se queda todo, no se lleva nada.
0: No nos llevamos nada. Ni ropa, nada. Y solo quedan los recuerdos. Dinero, ahí te quedas.
6: Lo comido, lo bebido, lo divertido.
0: Uh-huh. Profe, ¿y cuándo me va, cuándo me va a dar el pony, pues, de mi hija, pues?
6: Oye, ¿qué día me visitas?
0: Pues no sé, usted dígame un domingo, que no sea este domingo.
6: Bueno, sí, nos ponemos de acuerdo.
0: Órale, pues, maestro. Pero sí, porfa, mi hija está quedada hoy, mi pony, mi pony, mi
6: claro,
0: pony.
6: Claro, no, hermano, ahí hay dos para montar ya.
0: Ya voy a ir, se lo juro que sí, profe, voy a ir, profe. Vamos a poner de acuerdo para uno, pa unos tasajitos, un dominguito, ¿cómo ve?
6: Claro, claro, así es.
0: Tengo unos compadres por allá que igual quieren conocerle porque le he presumido mucho. Fui por allá por la zona, ellos viven en La Pellicer, viven en Santo Domingo. Entonces le hice un tour donde estudié la primaria, donde jugaba yo. ¿Dónde llegamos a Macultepec? Y nadie me cree que jugaba yo fútbol.
6: ¿Cómo no?
0: Nadie me cree.
6: Así es, así es.
0: Pero le di, y pasé por su casa y le digo, aquí vive el maestro, le digo, el que me enseñó a jugar fútbol y todo. No me cree, le digo, ya te voy a traer, le digo. Y las veces que me ha invitado me ha hecho unos tasajos que no te imaginas. ¿Todavía lo frecuentas? Claro, mi amigo.
6: Claro.
0: Me da muchísimo gusto.
6: No, disculpa que no te había llamado, la mera verdad no. Te mandé mensaje ya tiene tiempo, pero yo quería escuchar tu voz.
0: ¡Eso!
6: No, pero, de verdad.
0: Ya está, maestro. Entonces ya quedamos, ¿no?
6: Sí, de acuerdo.
0: Perfecto, ya está. Perfecto, maestro. ¿Algo más que quiera usted? ¿Alguna canción que quiera usted escuchar?
6: Pues la venia bendita.
0: Órale, maestro. Solo recuérdeme. Salúdeme a la maestra, por favor, y a toda su bella familia.
2: Así es, gracias.
0: Saludos, maestra. Sabes que se le estima mucho, se le quiere mucho.
2: Gracias, igualmente. Muchos abrazos y besos para toda su familia.
0: Y vamos a hacer próximamente la carnitas, ¿no?
2: ¿Ah? Ándale, para el rezo del 28 te esperamos aquí.
0: Si Dios quiere, creo que cae jueves, ¿no?
6: Sí.
2: Creo que sí.
0: Nos ponemos de acuerdo, maestra, ¿vale?
2: Primero Dios.
0: Primeramente Dios. Dios le bendiga y aquí suena.
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0: Saludos al maestro Arsenio, hombre. Qué gusto siempre escucharlo. Es este miércoles, es miércoles para jueves. ¿Será que vamos a agarrar la fiesta ese día? No puedo yo. Me va a invitar unas frías el maestro. Sí, tira chido. 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

0: está tomando el otro Torres. Topito, saludos, buenas tardes. Saludos, éxito y bendiciones. Te está tomando el otro Torres. ¿Qué dice, gordo? ¿Qué dice? Oiga, profe, ahí le mando un mensaje a Charlie, Solución Tropical. Ahí le mando un mensaje a Charlie. Saludos al Nenuco. Saludos, Nenuco. ¿Y ese milagro que me escucha, Nenuco? ¿No te ha escuchado, Samantha? Ese milagro, gordo, porque es que traes un amorío. Ahí está, ¿qué dice el Charlie?
1: Dios. Papá estaba en el rezo allá con el profe, pero que ya no me dé ese tequila. Y a mí no me
0: cuesta. ¿Qué le dio usted, pues, profe, a Charlie, Solución Tropical? ¿De cuál le dio? ¿Qué tequila le dio, profe? Dice, ese está borracho, Topo. ¿Quién, gordo? Compláceme, Topo. ¿Con cuál? Buenas tardes, Topo. ¿Quién damos? Una canción de Julián Álvarez. Soy Esteban Cambrano. Saludos, Esteban Cambrano. Y ese milagro, Esteban Cambrano, ¿dónde andas? Topo, buenas tardes, carnal. Saludos, Aizet. Fuerte abrazo de parte de Yeyo. ¿Qué hiciste, Yeyo? Oye, Adrián, ¿me acompañas al teatro al aire libre o no, gordo? ¿Me acompañas o no, gordo? ¿Me acompañas o no me acompañas, Adriancito? Saliendo, Adriancito, vamos para allá a ver qué dice este audio.
2: Ya gané un vale. Puedo volver a participar o negativo.
0: ¿Qué dice? No te entiendo nada. Habla bien. Saludos, compa Topoboski, Lalo Rueda. Por acá una rolita de Jorge Medina.

0: no te hubiera sido, se llama la canción, por favor.
1: Si no te hubiera sido de Marco Antonio Solís, va, ahorita la ponemos, mi hermano.
0: Soy Iván Solís, Toquito. Saludos.
1: Saludos a Iván Solís, saludos para la choferiada de Paso Real, saludos para todos los mayates. Buenas tardes, mi estimado amigo Topo, le puedes mandar un saludo a la maestra Gaby, gracias. Dice, de parranda con el Topo, ¿qué hiciste al Degundo? Al Degundo Magaña, ¿qué hiciste al Degundo o al Teltelo? Al Degundo, dice, al Degundo gané, al Degundo. Oye, al Degundo, el otro día me pasaste el strike, te habías ganado un boleto y te volviste a ganar otro, creo que fue al Degundo fue, sí fue al Degundo. Sí fue al Degundo que ganó, me pasan el strike, conmigo no.
0: Buenas tardes, Topito, buenas tardes. Aquí escuchando de parranda con el Topo en la Qué Buena 89.3.
1: ¿Y quién rayo eres, carnal? Qué buena onda que estás escuchando la Qué Buena. Adrián, ¿vas o no vas, Adrián? Si no, invito a Miguelito. Miguelito, bueno.
2: Bueno.
1: Bueno.
2: ¿Qué tal, amigo? ¿Cómo estamos?
1: ¿Qué onda? ¿Quién habla, Venadito?
2: Es la voz.
1: ¿Y si te, Venadito? ¿Cómo estás, hermano mío? ¿Qué te has hecho?
2: Pues trabajando, ya lo sabes.
1: ¿Para qué trabajas, gordo? Si los ricos ya están contados y lo que hacemos ricos, pues somos muy pocos.
2: Es que mi esposa me mantiene.
1: ¡Oh, qué chido, carnal! ¿Qué onda, Venadito? ¿Qué te has hecho? ¿No vas a Yuridia?
2: Pero me mantiene trabajando.
1: Ya sé, no, 24-7, ya somos dos.
2: Sí. Oye, ¿cuándo por una sede de 6?
1: ¿Ah?
2: ¿Cuándo por una de 6?
1: ¿Cuándo? ¿Qué te parece si a la mecha? Mañana es complicado, gordo. ¿Cuándo puedes tú? ¿Verdad?
2: Pues mañana. Bueno, si no se puede mañana, lo damos otro día,
1: nada,
2: dime.
1: Ah, pues mañana una antes de irme. A las 7, un sexito, sí. ¿Va?
2: A las 7.
1: Sí, ¿a qué hora puedes tú?
2: Desde antes.
1: A las que yo trabajo mañana.
2: Bueno, ¿qué hora entra? Vamos a desayunar,
1: te soy honesto, mañana voy a andar full. Estoy andando full, gordo, porque mañana
2: bendito sea Dios, bendito
1: saliendo sea Dios, ahorita ya. Voy al teatro al aire libre. Mañana a las 7 de la mañana, 8 de la mañana tengo que estar en el teatro libre. Me quito de ahí como a las 10:30, 11. Voy a un control remoto Modatelas 12. Terminando Modatelas, me voy a un control remoto, una inauguración de Pollos Pechugón a la 1:30, 2 en Pino Suárez. Terminando, me vengo acá a la cabina, gordo. Entonces sí va a ser un poquito medio complicado.
2: Bendito sea Dios, hay trabajo, amigo.
1: Sí, bueno. A menos que me caigas allá en Pollo Pechugón.
2: Lo dejamos en stand-by.
1: Órale, pues, gordo, nos ponemos de acuerdo, ¿vale, mi hermano?
2: Órale, sale, va.
1: Órale, aquí suena.
2: La Qué Buena con el Topo de parranda.
1: Saludos, mi hermano Venadito. Dice negativo Topo Bosky. Saludos. Vámonos, ¿quién más? Otro mensajito. Tengo varios mensajes, ahorita lo vamos a sacar. Adrián no me contesta, ¿quién me quiere acompañar al teatro? A cargar maletas, porque vamos a cargar maletas y fierros.
3: Bueno, si no va el otro, pues yo estoy disponible, mi Topo. Estoy disponible aquí. Aquí andamos cerca. Estoy por Plaza de las Américas, en el TX.
1: Ah, gordo, salgo hasta las 7, animal. Salgo hasta las 7. Salgo hasta las 7. Para que vayan a cargar el fierro del Topo. Van a ir a cargar los fierros del Topo, ¿no? Los fierros de Yuridia, dice. ¿Quién va? ¿Quién va? No, neta, buena onda. Adrián, no sé qué onda con Adrián. Es que ya. No, no es para que me lleves. El otro, yo te llevo. No es para. Tú eres mentiroso, Eric. Tú eres mentiroso.

Ay, ay, ay, ay, ay, ay, ¿qué pasó, pues, Topo? ¿Qué pasó? ¿De anda, pues, mi Topo Bosque? Oigan, disculpen ustedes, le apreté donde no tenía que apretar, le quité la canción. ¡Perdóneme! Programa en vivo. Disculpen ustedes, dispensen ustedes. Ya saben uno que es animal, hecho, derecho y completo. Vamos a volverla a poner, porque yo la cajeteé. La neta, yo la cajeteé. Yo fui el que andaba yo acá como locochón, pero ya se las dejo ir toditas, ¿vale?

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